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3: Hola, soy Kile Castillo. En los próximos segundos te presentamos los hechos más importantes que marcan la agenda de hoy.
4: Les saluda Alexis Ponce.
3: Defensa. Hasta 20 objetos de alto valor del crimen organizado. El ministro de la Defensa, Henry Sáenz, informó que Guatemala mantiene entre 12 y 20 objetos de alto valor del crimen organizado pendientes de captura. Dijo que el reto ya no es solo detener personas, sino desarticular sus redes financieras. El país está a nivel 1 de respuesta y creó el Comando contra las Amenazas Transnacionales, el CECAT.
5: SAT halla irregularidades recurrentes en exoneraciones fiscales. La SAT detectó un patrón de al menos 5 inconsistencias recurrentes en beneficiarios de exoneraciones fiscales desde 2022. Afecta sobre todo a empresas bajo regímenes como Solic y la ley de Maquila. Entre las fallas están exenciones indebidas y omisión de ingresos. En 2025 el Estado dejó de percibir más de 22 mil millones de quetzales por estos beneficios. Guatemala conoce rivales en el sorteo de CONCACAF el 23 de julio. La CONCACAF definió los bombos para el sorteo de la Liga de Naciones 2026-2027, que se hará el 23 de julio en Miami. Guatemala, dirigida por Luis Fernando Tena, jugará en la Liga A en el Bombo 3 junto a Trinidad y Tobago. El torneo definirá el camino de 41 selecciones y un boleto a la Copa Oro 2027.
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4: Este programa tan lindo de la tarde en 949 Radio. No nos hagan caso con Oliver España y Andrea Henry. ¿Cómo están? ¿Cómo van? ¿Qué tal el tráfico? Repórtense ahí. ¿Cómo están las cosas allá afuera? ¿Qué hay? ¿Qué no hay? Estamos escuchando a la Taylor Swift. Ahorita cómo me cae bien la Taylor Swift, de verdad. Buenísima onda. La música no me gusta, pero ella se mira buenísima, gente, de verdad. Avísenos, escríbanos ahí 3755-9490. ¿Cómo van? Cuéntenos cómo está el tráfico. Y vamos a pasar un ratito ahorita para distraernos. ¿Qué tal? Hoy en la tarde vamos a estar hablando, porque ya son las 6 de la tarde con 10 minutos, vamos a estar hablando de los servicios de streaming. Mucha, ¿qué andan viendo ustedes ahorita? ¿Qué están viendo? ¿Qué serie están viendo? ¿Qué película tienen pendiente? ¿Cuáles quieren ver? ¿Qué servicio de streaming están usando? ¿Cuál es el mejor también? Armemos debate. Yo ahorita estoy viendo The Boys, que se traduce al español como Los Muchachos. Es una serie sobre superhéroes, pero los superhéroes en la vida real. ¿Cómo serían los superhéroes en la vida real? ¿Qué poderes les gustaría tener? Todo eso lo explora la serie de una forma bastante buena, lo diría yo. Me gusta muchísimo cómo van los capítulos. Me están preguntando aquí de entrada qué onda y el live. Ahorita todavía no estamos en vivo. Estamos arreglando un temita ahí con las cámaras. Yo les aviso, hombre, yo les paso el link. No se preocupen, mientras tanto vamos a estar aquí platicando un poquito. Así que cuéntenme qué están viendo ahorita. Yo estoy viendo esa serie. Tengo una película pendiente también. Tengo una película pendiente en Netflix por ahí. Todavía no le he visto, que es sobre unas chavas que en un mundial de mujeres llegaron a verlas a ellas más que a un grupo de hombres, y la FIFA censuró eso. Ese documental lo tengo por aquí guardado, lo tengo pendiente, pero una vez lo vea se los voy a comentar y les voy a decir de todo lo que se trató, cuánto me gustó, ¿verdad? Y cuéntenos entonces qué servicio están utilizando ustedes, cuál es el mejor, qué andan viendo últimamente. Nosotros vamos a ir a una pequeña pausa, vamos con más musiquita y ya regresamos aquí en 949. No nos hagan caso.
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0: lo bonito es que sí me hacen caso. Miren, porque les estaba preguntando yo hoy, ¿qué están viendo ustedes? ¿Qué están viendo? ¿Con qué se están entreteniendo en estas tardes cuando llegan a su casa después del trabajo? ¿Qué se ponen a ver? Y alguien me dice que está viendo House of Dragon en HBO y a la espera del estreno de la quinta temporada de Ted Lasso en Apple TV. Dice, yo no he visto Ted Lasso, me llega bastante el actor que lo interpreta. Recuerdo que lo miraba en Saturday Night Live cuando estaba más joven. Y se me olvida ahorita el nombre, creo que es Jason Sudeikis, si no estoy mal. El cuate es buenísimo, es un mate de risa. Vi que terminó saliendo al medio tiempo del Mundial, así que estoy bastante seguro que esa serie está teniendo bastante éxito. Para los que no saben, House of the Dragon es una serie de fantasía que están pasando ahorita en HBO y es una precuela de Game of Thrones, que ya terminó hace bastantes años. La historia ocurre unos 200 años antes de todos los sucesos que vimos en Game of Thrones, de Jon Snow y todos los dragones, y se concentra en la misma familia Targaryen, que es famosa por sus dragones. Entonces es una bastante interesante. Si a ustedes les gusta el género de fantasía, si les gusta ver dragones ahí escupiendo fuego, ahí un montón de guerras también. Es bastante de guerra, es bastante de contacto físico, podríamos decir, de cómo se agarraban ahí. Hay alguien más que me escribe y me dice que están viendo el Project Hail Mary. Eso suena bastante caquero. Es la película de Ryan Gosling, tampoco la he visto, pero miren, ya me están dejando bastantes recomendaciones bonitas acá para que yo vaya a ver después del turno. Esa es de ciencia ficción y está protagonizada por nada más y nada menos que Ryan Gosling. Es sobre un profesor que despierta solo en una nave espacial sin recordar cómo llegó ahí. Así amanecí yo el lunes también después de la final del Mundial. No sabía ni me recordaba cómo fue que llegué ahí donde me levanté. Poco a poco él descubre que es la última esperanza para salvar a la humanidad de un fenómeno que está apagando las estrellas. Miren qué interesante, de verdad. Esta película mezcla ciencia, mezcla humor, mezcla supervivencia, y es una de las películas mejor clasificadas del año, dice. Entonces, así, miren qué, de verdad, qué sugerencias tan bonitas nos están dejando hoy. Vamos a ir a un corte rápido, pero voy a seguir leyendo los mensajitos y las recomendaciones que me están dejando acá. 949, no nos hagan caso, vamos a una pausa y ya regresamos.
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949, estamos en vivo, estamos activos, ya estamos en vivo en el live también. Gracias a la gente que nos estaba preguntando ahorita, muchacha, ¿qué pasó con el live? ¿Por qué no empezaron el live a tiempo? Unas disculpas ahí con las dificultades técnicas, pero ya estamos completamente en vivo. Aquí estoy yo, aquí está mi cara. Si ustedes quieren ver el en vivo a través de YouTube, por favor, escríbanos al 3755-9490. Yo les mando el link aquí para que nos puedan ver. Gracias a la gente que está reportando el tráfico, me enviaron una foto, muchacha, qué divertido, me enviaron una foto del tráfico y solo la foto del tráfico, entonces decidí preguntar dónde es y me pusieron en toda la ciudad. Claro que sí, en toda la ciudad, eso es muy cierto. Y estábamos hablando sobre las series, estábamos hablando sobre qué están viendo ahorita, qué los mantiene entretenido cuando llegan a su casa y después con qué se están quitando el estrés y qué servicio de streaming es el que más les gusta. Aquí me están diciendo que ya vieron la serie Así Aprenderás en Netflix, dice. La estaba buscando porque no la he visto y les cuento que es una miniserie surcoreana de acción y drama basada en ¿cómo se llama? Webtoon. Es una caricatura de internet llamada Get Schooled. Y básicamente trata sobre qué pasaría si las escuelas dejaran de tolerar a los estudiantes violentos y a los padres abusivos. Entonces es un concepto bastante interesante. Ya saben, esos coreanos de verdad que se echan unas series bastante pensativas, bastante filosóficas ahí, bastante buenas. Y también nos recomendó una película, este mismo amigo, que se llama El Día de la Revelación. Esa está dirigida por Steven Spielberg

0: y sale Emily Blunt, Josh O'Connor, Colin Firth. ¿De qué se trata? Se preguntarán ustedes. ¿Qué pasaría si el gobierno pudiera demostrar que los extraterrestres existen y hubiera ocultado esa verdad durante décadas? ¡Wow! Eso está bastante interesante, señores, bastante interesante. Aquí me están enviando más fotos del tráfico. Lo siento, se mira que está pesado hoy. Pero no se preocupen, porque aquí estamos desde las 6 de la tarde y vamos a continuar hablando de todo un poco hasta las 10 de la noche. Así es, hasta las 10 de la noche ustedes pueden llegar a su casa y todavía pueden seguir escuchando esto. Si se pierden algo, no se preocupen. Recuérdense que este live se queda completamente en vivo, colgado ahí en el canal de YouTube de 949. Dicen tráfico pesado, pero va caminando por la Avenida Reforma. Espero que puedas llegar muy pronto, de verdad. Espero que puedas llegar muy pronto a tu casita y descansar. Dicen acá, me mandaron un orden de los servicios de streaming, ¿verdad? Dicen acá que Netflix es el primero, Max es el segundo, HBO Max, que a cada mes le cambian el nombre al Max, pero así se llama ahorita. Disney Plus también dicen que es el tercero, y vemos The Witcher, el Avatar, y nos gusta más el Disney por Marvel. Qué bonito Disney, de verdad. Qué bonito todo lo que ofrecen, de verdad. Desde que empezó, están ofreciendo todo tipo, y la verdad que ya se vienen este año películas de Marvel como Spider-Man y Avengers Doomsday, que van a estar bastante, pero bastante buenas. Mírenme, quedé pensando en esta. ¿Qué pasaría si el gobierno pudiera demostrar que los extraterrestres existen y hubiera ocultado esa verdad durante décadas? Les hago la misma pregunta. ¿Qué creen ustedes que pasaría? Vamos a ir a una pausa a través de la radio, pero les comento que nos quedamos completamente en vivo a través del YouTube. Salúdennos ahí en el chat de YouTube, por favor, porque ya estamos en vivo, ya estamos activos. Y yo les mando el link al 3755-9490. Vamos a una pausa en radio y ya regresamos.
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0: seguimos con más aquí a través de... ¿Cómo los llevamos?
1: No nos hagan caso.
0: Eso, no nos hagan caso.
1: Un delay de un segundo siempre tengo, claro, cuando me lo preguntas. Claro. Porque digo, sí nos hagan caso, porque sí quiero que nos hagan caso,
0: no,
1: en el fondo.
0: No nos hagan caso, pero no nos hagan caso, que por decimos puras babosadas. ¿Cómo están? ¿Cómo van? Ya saben que pueden escucharnos a través, obviamente, de Radio FM, pero también a través de el YouTube. Ahí estamos como 949 Radio para que se conecten, para que vayan, chuten. ¿De qué color son los lentes de Oliver? ¿Será que Oliver de verdad necesita lentes? ¿Será que de verdad esos lentes tienen, cómo le dicen?
1: ¿Tienen graduación?
0: ¿Graduación?
1: ¿Será que se graduaron de alguna licenciatura?
0: Sí, o solamente es el look de hipster que quiere tener Oliver.
1: Solo quiero impresionar. Deberías de probar, deberías hacer, quitarme los lentes y ver cómo miro. Te vas a reír mucho. Me miro como la de Scooby-Doo cuando pierdes los lentes.
0: No te he visto sin lentes.
1: No, o sea, cuando, o sea, el, de lo poco que miro.
0: ¿Quién sos?
1: De lo poco que miro. O sea, de verdad que ahorita ya a este punto, después de usar tanto tiempo los lentes, ya siento un día. Mira,
0: vamos a ver si sí usa graduación.
1: Ojo, Andrea. Probablemente podrás ver el futuro.
0: Ok.
1: Con cuidado.
0: Jesús, santo.
1: Andrea en estos momentos se está poniendo mil lentes para la gente del FM.
0: ¿Qué? No, o sea, de verdad, no me, ¿así me ves tú?
1: Así es como veo.
0: O sea, ¿de verdad?
1: No, así es como no veo, de hecho.
0: O sea, así como yo veo, tú ves.
1: No.
0: O sea, como yo
1: veo. No, porque yo veo bien con ellos.
0: O sea, con tus lentes, como yo veo todo nublado, es como
1: exacto,
0: tú ves en la vida real.
1: Exacto, yo estoy algo choco.
0: Sí.
1: Banano de una vez, algo choco. Mix.
0: Bueno, pues quieren ir a ver los lentes con lente de botella de Oliver, pueden conectarse a través de nuestro YouTube, ¿ok? Bueno, a ver, entonces.
1: ¿Te gustan las series románticas y juveniles?
0: No.
1: A mí tampoco. Pero nos recomendaron una que se llama Off Campus. Dicen que está muy buena, que está en Prime, está en Subprime. La historia se desarrolla en una universidad ficticia.
0: Okay.
1: Y sigue a un grupo de jugadores del equipo de hockey sobre hielo mientras lidian con el amor, la amistad, los estudios y los problemas personales.
0: Oh, my God. Qué bonito. Dicen que esa está buena, pero por el trama. Y la,
1: okay,
0: por la trama. Y la trama son todos los chavitos sin camisa jugando hockey, reventando.
1: Sí, pues, está bueno.
0: Es que
1: bueno,
0: hay un placer. Hay un, uh-huh, placer en ver a hombres golpeándose.
1: Sí, va.
0: Sí.
1: Sí, a mí me encanta la UFC.
0: Y más
1: por
0: si
1: eso
0: se pelean
1: también
0: por uno.
1: Más si se pelean por uno. Sí. ¿Se han peleado por vos, André?
0: No, por mí. Bueno, una vez fue muy bonito, pero para ello lastimada. Entonces fue como, ay, qué emocionante un ratito, pero no.
1: Yo me peleé en un retiro cristiano.
0: ¿En un
1: por
0: retiro
1: una
0: cristiano?
1: Chava, sí, en tercero primaria. Y me acabo de recordar por tu comentario.
0: En el nombre de Jesús te
1: pegué. En el nombre de Jesús me pegué con el Alberto. Sí, saludos al Alberto. Yo te lo tuve en Facebook, después agregaba y me acordaba que... Nos pegamos de una vez.
0: Bueno, mira, pues tenemos que irnos a un pequeño corte a través de la de FM. Ya saben, conéctense a nuestro YouTube. Estamos como 949 Radio. Ahí estamos en vivo, hombre. Ahí estamos. Ya, conéctese.
1: Conéctese, mande saludos.
0: Mande saludos.

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0: Entonces, y miren, pues hoy aquí en No Nos Crean Nada. No nos crean, sí, ¿va?
1: No nos crean nada. No nos hagan caso.
0: Ah, no nos hagan caso.
1: No me hagan caso hasta que me aprenda el nombre.
0: Exacto, no nos hagan caso. Miren, les acabo de hacer una pregunta porque estábamos hablando de cuánto dinero nos gastamos en las plataformas de streaming. Oliver gasta 90 quetzales al mes en sus plataformas de streaming.
1: Y se siente mal. Y es mi relación más estable, de verdad. Sí, va. Con los servicios de streaming.
0: Es que sí, va. Yo aproximadamente te voy a decir cuánto gasto en streaming. Gasto 50 más 60 más 40.
1: 150.
0: Son 6, 7, 8, 9. Son 150 que sales aproximadamente en plataformas de streaming. Porque me gusta tener variedad.
1: Ahí está.
0: Ahora, las acá.

0: acabamos de hacer la siguiente pregunta. ¿Cuánto es lo máximo que gastarían? Porque estamos siempre pensando en que yo no voy a usar eso, yo nunca me compraría eso, mano. Pero ¿cuánto es lo máximo que se han gastado en zapatos?
1: Dicen acá, buenas noches, mis amigos. Pues hablando del tema, en una paca me encontré unas botas Cat. Ajá. De 450 y realmente salieron buenas porque las tengo hace 6 años.
0: Va. Ahí está. Yo lo máximo, mira. Y ahí hice mi confesión, me gasté casi 3,000 quetzales en unas botas.
1: Ay, la madre, es que es demasiado.
0: Pero regresé a pura tarjeta.
1: ¿Todavía tenés esas botas?
0: Sí, las tengo.
1: Espero, porque sí,
0: Las tengo, sí. Las tengo.
1: Dicen
0: por
1: aquí.
0: Supuesto que las tengo. Es que esa es la cosa. Invertí en una bota buena que todavía me duró toda la vida.
1: Ay,
0: pues,
1: no te conté que yo gasté más de 2,000 quetzales en un par de lentes, pues si los perdí. No me duraron ni el año mucha.
0: Va, pero los hombres gastan más en sneakers y las mujeres gastamos más en ropa. Entonces, hombres, ¿cuánto es lo máximo que gastarían ustedes, por ejemplo, en unos Jordans? En unos Jordans o unos Nike.
1: Dicen, amiga, lo que pasa ahí es que todas son suposiciones. No, espérate. Mandó bastantes mensajes.
0: Ahí está.
1: Veamos, el último lo dice.
0: Okay.
1: Dice acá, 2,550 por unos Jordan.
0: Va.
1: Ahí está.
0: ¿Te das cuenta?
1: Ahí está.
0: Y es que siempre andamos diciendo, es que no tengo dinero, no me alcance. Pero sí tenemos. Sí tenemos, cuando queremos algo de verdad lo gastamos. Va, ahora hagamos otro.
1: Ok.
0: ¿Cuánto es lo máximo que ustedes hombres gastarían en una primera cita?
1: En una primera cita depende de cuánto me guste la chava. Si voy al mandado.
0: O sea, has invitado a gente a salir solo porque me te gustan.
1: Sí, por supuesto.
0: No, hombre, muchachos.
1: Ahora solo yo. Ahora solo yo he hecho eso.
0: No, uno acepta porque uno sí le gusta.
1: No te digo que esta mi cuenta que aceptaba salir solo para almorzar gratis, pues.
0: Va, pero entonces, ¿cuánto es lo máximo? ¿Cuánto es lo máximo que gastarías tú en una buena cena? O sea, si llevarías flores o no, si la vas a traer contada en cuenta la gasolina. Uh-huh. ¿Cuánto es lo máximo que gastarían en una buena cita?
1: 200 es, si es para ver qué onda, unos 500, 600 quetzales, si me gusta mucho. ¡Con pisto! ¿Cuándo 1,500. Tengo pisto? No, hombre, no, es que no. Ya, mira, me encanta la cara de Andrea. Me fascinó la cara de Andrea.
0: Es que la gasolina, ¿cuánto sale? 60 quetzales de gasolina, por ejemplo.
1: Sí.
0: Va, 60 de gasolina.
1: 100, póngale 100.
0: Va, 100 de gasolina.
1: Porque está cara.
0: Va, de ahí, ¿cuánto gastarías, por ejemplo, ¿a dónde le llevarías a comer?
1: Yo
0: quiero escuchar, ¿a dónde la llevarías a comer?
1: A la madre, a mí me gustan mucho los lugarcitos que son al aire libre.
0: Ajá.
1: No voy a decir nombres, pero comedorcitos así donde te sirven como comida light, digamos.
0: ¿Donde Doña Chona?
1: ¿Donde Doña Chona? No, tampoco. Eso es con confianza. Eso ya es con mi novia. A mi novia sí a la llevo donde Doña Chona, ella que se siente al banquito.
0: Al
1: banquito azul, cabal, ahí donde está el Chucho que nos está pidiendo comida, por supuesto. Así,
0: donde vendan comida like los chucos del liceo.
1: Sí, no. Por eso te digo, eso ya es cuando. Eso es nivel. Va.
0: Entonces, digamos que te gastas aproximadamente por cada uno 120 quetzales.
1: 120, sí, 150, ponele.
0: Por cada
1: redondémoslo,
0: uno.
1: Sí.
0: Por cada
1: sí,
0: uno.
1: Unos 300.
0: Allá van 400 quetzales.
1: Ah, okay. Sí, porque los 100 de la gas.
0: Okay, ajá, y siente la gas. ¿Y después qué? ¿Ya la llevas a su casa? ¿La llevas a tomar algo más o no?
1: ¿Con o sin autotel? Preguntan acá.
0: No, bueno, la primera date no sé.
1: Solo comida unos 250.
0: ¿Llevarías realmente a una chava que te gusta un montón a uno en la primera cita?
1: Sí, pues sí.
0: Ah, bueno, entonces contamos si el autotel.
1: Sí,
0: ¿cuánto cuesta?
1: Yo no sé. Yo de eso sí no sé vos. Yo no tengo ni idea cuánto costará uno de esos.
0: 150 quetzales, va entonces.
1: En moto, pero eso es en moto.
0: Ajá, ya van 550.
1: Okay.
0: 550, uh-huh. Va. ¿Le vas a invitar alguna agüita en el autotel?
1: Ahí ya me está oliendo, ahí a los 550, pero ya se recompensa porque ya sale el autotel.
0: Ajá.
1: Sí, esos 50 sí se van, sí, 150 agregale otro, porque ahí ya uno se vuelve loco.
0: Ahí ya van 700 quetzales.
1: Ahí a tarjetazo, Andrea.
0: Ah, va, 700 ahí a puro es lo máximo tarjetazo. Que gastarías en una primera cita.
1: Dicen acá, restaurante con una buena vista también.
0: Ok.
1: Ajá.
0: Va, ahora les pregunto a ustedes, ¿cuánto gastaría lo máximo en una buena primera cita o cuánto es lo máximo que han gastado en una primera cita?
1: Me estoy dando cuenta de lo codo que soy, muchacha, aquí enfrente de todos, mira.
0: Sí,
1: yo por no ser tan codo, bien me tiro 3,500, dicen.
0: ¿Pero tiempo? ¿Qué?
1: 3,500, yo para no ser tan codo, dice. Mira.
0: Pero tiempo, 3,500, pero ¿qué propone? ¿Va?
1: No, o sea, tres, 1500.
0: 3500. Pero por eso, ¿a dónde la llevarías? ¿Qué le vas a comprar flores? ¿No compras flores? ¿Le llevas
2: 1500?
0: El postre, hay postre, no hay postre.
1: Está escribiendo. Ahorita nos responde. Mientras tanto dicen, yo la llevaría donde los chucos. Esos son de los míos, ve. Esos son de los míos. Va, ya parece, con que no pida una hamburguesa triple, está bien, dicen acá verdad, también.
0: Pucha, ustedes son bien garras, mujeres.
1: Mil, va. Alguien que está en medio aquí, 1000 para una primera buena cita. Porque a ninguna mujer le gustan los hombres tacaños, dice.
0: Oh. Exactamente.
1: Me la están tirando. 700 para una buena cita, 300 por cualquier cosa.
0: Dice. Mira, yo una vez invité a alguien a comer porque era el día del padre. Y él es papá, obviamente, ajá, ¿verdad? Ajá. Entonces, y era un micuy.
1: Ajá.
0: Y cuando llegó la cuenta, yo dije, ay, si mucho voy a pagar, no sé, 500 pesos, pues, ¿verdad? Uh-huh. A la gran puchica. 900 quetzales me salió la cena.
1: No.
0: 900, pero yo dije, está bien, es el día del padre, no voy a decir nada, no se lo voy a echar en cara ni nada. Ajá. Y luego fuimos al parqueo y nos pusieron un carro enfrente. Entonces no podíamos salir. Entonces yo brava, le reclamé al mesero, le digo, mire, ¿cómo así? Que yo vengo aquí a su restaurante a comer, aparte me salió carísimo.
1: 900 quetzales. Que aparte está caro. Está
0: carísimo y me tapan el carro con otro carro. No puede ser que ustedes no, de verdad. ¡Qué nacos!
1: Mira, ahorita se están enojando con el que nos habló en el chat. Dice, ¿por qué dejas la vara tan alto?
0: Sí, a ver.
1: Que te no puedes gastar mucho en la primera cita. Dice, es que todo depende del lugar y la ocasión, dicen también. Ahí está.
0: Mira. Es que pues, el gastar muchísimo dinero en una primera cita puede ser un arma de doble filo. Porque por acostumbras supuesto. A la chava a que, hey, esto es lo que yo te puedo ofrecer. Y a la próxima la llevas a otro lugar que nada que ver. Y puede que la chava diga, bueno, está bien, no pasa nada. Pero hay otras que sí se dejan llevar por la primera y así quieren que se sostenga.
1: Sí, en cada una 3,500. Ja, va a salir cariñoso.
0: Madre, esa me gusta.
1: Va a salir bastante. Depende de qué le guste a la chica.
0: Invíteme a salir, hombre.
1: Dicen, aquí pasen el número del que gasta 3,500. Depende de qué le guste a la chava también. Hay que preguntarle qué le gustaría comer, dicen acá. Por supuesto, eso sí. Eso sí.
0: Ahora, pasemos a otra categoría.
1: Ajá.
0: ¿Cuánto es lo máximo que gastarían en un regalo de Navidad para tu mamá? O el cumpleaños de tu mamá. Un regalo para tu mamá que tanto amas, que tanto adoras con todo tu ser. ¿Cuánto es lo máximo que gastarías para su cumpleaños?
1: Lo máximo que he gastado... le compré un regalo de 800.
0: Ok, no está mal.
1: Le compré un regalo de 800.
0: No está, ¿y sí, ¿qué era?
1: Sí, joyería. ¿Sí? Un conjunto de joyería, chica. Sí, pero eso fue para Navidad de cuando tenía pistola, hace ya varios años.
0: Ok, está bien.
1: Yo mi chancecito ahí que me salió, como dice mi amigo que gasta 3,500 en la cita, estoy ahorrando. Para eso se trabaja y se ahorra. Ahí está. Para ella no hay precio, así me cueste un riñón, dicen acá. Ahí está. No, es que para la mamá no hay límite, escriben acá, por supuesto. Para la primera cita, sí, pues es lo que yo digo, para mi mamá ella dijo.
0: Va por eso, pero ¿cuánto es lo más que han gastado en un regalo para su mamá? El que diga 200, que garra.
1: Sí, sí, la verdad que sí. Bueno, ahí sí. Pero está difícil la vida, está difícil también.
0: Y a mi mamá, bueno, no sé, pues, o sea, a ver, me salió caro el regalo.
1: Me imagino.
0: Le regalé mi carro. A mi mamá le regalé mi carro y yo me quedé pagando carro. Le regalé mi carro a mi mamá.
1: Hay niveles, Andrea.
0: No es por pudiente.
1: No es por pudiente, estoy ahorrando, dijo aquí
0: no
1: mi cuate.
0: No es por pudiente, o sea, me quedé pagando otro carro, ¿va? Con lo que
1: sí,
0: se podía.
1: Sí, por supuesto,
0: ¿va?
1: No, pero es por eso te digo, o sea, para una primera cita, sí. Ay, yo sí pongo el límite, pero para mi mamá,
0: sí. Ya no
1: lo
0: sirve,
1: que tenga.
0: Ya no sirve.
1: Ya no sirve el carro. A la madre, hombre.
0: Le regalé carro chafa, ya.
1: Yo sí he gastado como 500, dicen acá, pero si es algo que necesita, no me olería algo de unos 1,000, dice, aunque no cene por varios días.
0: Ok.
1: Miren,
0: okay.
1: Hasta el hambre pierden por
0: es
1: su
0: que
1: mamá.
0: Es tu mamá.
1: Sí. Por supuesto.
0: O
1: por
0: sea,
1: supuesto.
0: Los que no odiamos a nuestras mamás es porque hay gente que se odia a sus mamás y le regalarían tierra y está bien. Pero entonces, ahora, la gente que de verdad ama a su mamá con todo su corazón, que cuánto es lo más. Y si alguien ha gastado más de 2,000, que nos digan que fue, hombre. Anónimo, no vamos a decir nombres.
1: Ahí
0: para
1: está.
0: Que no las extorsionen.
1: Regalo para mi mamá, he gastado 2,500, dice. ¿Qué fue? Voy a poner todo chute así, jejeje. ¿Qué fue? Cuéntanos, amigo.
0: 2,500. Tiene que haber sido o joyas. O una noche en hotel masajes. Algo así. Así como así. Que uno suya en el spa.
1: Ah, el día del spa. Eso nunca lo he regalado, pero siempre tiene la idea.
0: Eso siempre es un buen
1: es
0: regalo.
1: Es un buen regalo.
0: Siempre.
1: Ese es un regalazo.
0: Toda
1: de
0: la
1: verdad.
0: Vida es un regalo. ¿Alguien ha dicho ahí? ¿Qué fue? ¿Qué fue? ¿Lo dijeron?
1: Nada, no, están. Bueno. Todavía no dicen.
0: Va, ahora. nos vamos al otro extremo.
1: Ok.
0: ¿Cuánto es lo máximo? Y que de verdad esto va a ser, ahorita los números se van a elevar. ¿Qué,
1: por dicen acá que yo le regalé a mi mamá una casa en una residencial y mi esposa se puso celosa, así que le di mi carro Mazda a ella. No te creo. Mira, lo más caro que le daba a mi mamá, una super aspiradora que tanto quería. Me costó 1,750.
0: Mara, las aspiradoras son bien caras.
1: Las aspiradoras son bastante caras.
0: Y esa es una buena inversión
1: caras.
0: Y un excelente regalo, te felicito.
1: Excelente regalo porque
0: pero
1: va a servir bastante.
0: Pero si no le gana la casa.
1: Esperemos que la aspiradora todavía funcione, no como el carro, ¿verdad?
0: Sí,
1: no, que regaló Andrés.
0: El carro medio funciona. No, sí funciona.
1: Pues lo regalaste porque ya estaba haciendo ruido.
0: No, no la iba a dejar tirada en la calle a mi mamá, no, ya vas, no. Va, ahora, vámonos entonces al otro extremo.
1: Ok.
0: Ahora, todos hemos tenido noches de parranda.
1: Sí.
0: Todos hemos salido con nuestros amigos. Todos nos hemos puesto hasta las chanclas y al día siguiente nos damos cuenta de cuánta estupidez gastamos en alcohol. ¿Cuánto es lo más que has gastado por salir con tus amigos?
1: Respira fuerte.
0: Sí.
1: Respira muy fuerte.
0: Esas son las peores.
1: Esas son las peores. Yo tuve una factura una vez de 1,200.
0: ¿1,200 quetzales?
1: 1,200 quetzales. Pero si era día de... Yo invito, muchachos. Ese día yo dije, yo invito. Y okay. Me arrepentí bastante.
0: Mucho
1: porque
0: bastante.
1: Sí, bastante. Es que no sé, ya lo dije ya en estado envidiable. Lo dije en un estado envidiable, ¿verdad? Ya, sí. ya me tambaleaba un poquito y dije... Va a ser unos 600, hombre. Me salió el doble, literalmente. Sí, 1,200. Y esa fue la vez que pagué 100 quetzales extra
0: por
1: un agua pura.
0: Por
1: sí,
0: un agua.
1: Sí. Okay. Correcto.
0: Sí, eso no.
1: Dicen acá, yo creo que como 300.
0: ¿300?
1: Como 300 está bien. 300 está bien.
0: Ok, no
1: sí,
0: está mal.
1: No está tan mal. No da tanta.
0: ¿Es hombre o mujer?
1: Es hombre.
0: Ok, es poquito para ser hombre.
1: Sí, sí, porque el otro comentario dice lo más que he gastado fueron 7,000 por ir de fiesta.
0: ¿Qué?
1: 7,000 por ir de fiesta. Mucha.
0: Hola, madres. Miren, pues, si ustedes quieren seguir comentando y contándonos cuánto es lo máximo que han gastado en una salida con sus cuates, sigan ahí, hombre, a través del 3755-9490. O si no, pues váyanse al YouTube porque ahorita nos vamos a una pausa, pero ya volvemos.
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1: En el año 281 a.C., Roma le declaró la guerra a Tarento, y a finales de año se presentó el rey Pirro con un ejército gigantesco a darles cara a los romanos. Fue una batalla sangrienta, perdieron la vida miles de combatientes de lado y lado, pero venció Pirro. Sin embargo, desmoralizado por tantas pérdidas, el rey Pirro se limitó a pactar una tregua y a marcharse. A esto se le conoció como la victoria pírrica, demasiadas bajas. En la actualidad se producen otras muchas victorias pírricas, y me refiero a esos logros profesionales que se alcanzan a fuerza de sacrificar la vida familiar. Muchas personas triunfan en el trabajo, pero lo consiguen a base de soportar demasiadas pérdidas, y al igual que el rey Pirro, solo están pendientes del resultado y no contabilizan las bajas, las faltas de presencia en el hogar, la despreocupación por los hijos, la desatención de las tareas domésticas, el creerse que la vida es solo trabajo. Ojalá pares y te des vuelta. Pídele a Dios que te ilumine y que puedas recuperar antes de perderlo todo.
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4: Hola, soy Kile Castillo. En los próximos segundos te presentamos los hechos más importantes que marcan la agenda de hoy.
5: Les saluda Alexis Ponce.
4: Condenan a cuñada de Valdizón en el caso Odebrecht. El Tribunal de Mayor Riesgo A condenó a 6 años de prisión a Judith Celina Vargas Monroy, cuñada de Manuel Valdizón en el caso Odebrecht. El tribunal modificó el delito y la declaró culpable solo de asociación ilícita, no de hurto agravado ni de falsedad ideológica. Se le restará el tiempo que ya pasó en prisión preventiva.
5: Senadores de Estados Unidos exigen reformas al ICE. Unos 40 senadores estadounidenses enviaron una carta al Departamento de Seguridad Nacional exigiendo reformas al Servicio de Inmigración y Control de Aduanas, tras la muerte de migrantes en operativos recientes. Liderados por el senador Angus King, piden cámaras corporales obligatorias, identificación clara para los agentes y una revisión completa de sus protocolos de uso de la fuerza. Washington pide inmunidad para Delcy Rodríguez en Corte de Estados Unidos. El gobierno de Trump pidió al Departamento de Justicia otorgar inmunidad judicial a Delcy Rodríguez, a quien reconoce como presidenta interina de Venezuela. La petición se da en una demanda civil que ella enfrenta en Florida. Aunque ya fue excluida de una sentencia que sí afectó a Nicolás Maduro, el Departamento de Estado insiste en desestimar el caso en su contra.
4: Desarticulan red que traficaba migrantes desde Canadá a Estados Unidos. Una investigación de autoridades estadounidenses reveló una red que traficaba migrantes centroamericanos y latinoamericanos desde Canadá hacia Estados Unidos. 3 integrantes, identificados como Ignacio, Samuel y Salvador Díaz, se declararon culpables. Un 4.º acusado, Edgar Sánchez Solís, también admitió los cargos, quienes enfrentarán cargos entre 5 y 15 años de prisión, con sentencia el 23 de noviembre.
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0: nuestro programa. No nos hagan caso, hombre, por favor. Ahorita estamos platicando de cuánto sería lo máximo. Ustedes encuentran al amor de su vida, están súper colgadísimos, colgadísimas, y ustedes dicen, bueno, es momento de entregar el anillo.
1: Es momento de entregar el anillo, sí. Sí, como uno lo suele hacer. Que tampoco hay que gastar mucho para entregar el anillo, ¿no?
0: Yo no entregaría anillo, nunca.
1: ¿No?
0: No.
1: Ni por 1,500. No. ¿No?
0: Barato.
1: Barato.
0: No.
1: Muy económico.
0: Sí, no, no, no.
1: Yo como no tengo novia, no puedo contestar esa pregunta, dicen por
0: no,
1: acá.
0: No, pero no importa, imaginémonos, imaginémoslo. Yo tampoco tengo novio.
1: Imaginémonos cosas chingonas, digo el Chicharito.
0: Y sí, sí, dirían los mexicanos. Sí. Y sí, sí. O sea, ¿cuánto sería lo máximo que ustedes se gastarían en un anillo de compromiso?
1: No sé, yo diría para el anillo unos 3,000 quetzales.
0: ¿3,000 quetzales?
1: Y para la boda unos 20, 25.
0: Sí. ¿20, 25 mil?
1: Sí, pues sí.
0: ¿Más 3 mil del anillo?
1: Más 3 mil del anillo, okay. Correcto. Sí.
0: Ok, ok, ok. ¿Está
1: pero
0: bien?
1: Más endeudado de saber ni qué. Dicen acá, volviendo a la primera cita, dicen aquí.
0: Ajá, a ver, a ver.
1: Sí, gasté como 600 en la cena. Todo fluyó bien, así que fuimos a una disco. No compré botellas, sino que yo tomé chelitas que cuestan como 40 y ella se pidió tragos, que costaban 90 cada trago.
0: A la madre, sí.
1: Como a la cuarta chela dije yo, ya tranquilo, ya me cargo, va a salir muy caro, yo me voy a quedar ahí. Ella está pidiendo su trago de 90. Y así que pidió una botella que me costó 1,000. Entonces al final me gasté más de 2,000.
0: Madre.
1: Una primera cita.
0: Qué buena primera cita.
1: Sí, primera cita.
0: Espero que sean novios.
1: Espero que estén casados ahorita, de verdad.
0: Espero que ya sean padres de familia con 7 crías.
1: Exacto, ¿okay? 7 crías, sí.
0: Bueno, regresamos otra vez. ¿Cuánto sería lo más que gastarían en un anillo de compromiso para el amor? La chava le dice, mira, yo te amo y sí me encantaría que mi anillo fuera especial. Uh-huh. ¿Por cuánto? O sea, perdón, no por cuánto. ¿Cuánto pagarías?
1: ¿Por cuánto das el anillo? Yo por el anillo le doy una hamburguesa triple y que se dé por bien atendida, dicen.
0: Vendido,
1: acá.
0: Lo compro. Ahí está. Lo tomo, me caso.
1: Vendido.
0: Dice, en anillo de compromiso no se gasta tanto, pero sí en el anillo de bodas.
1: Hay que comprar dos.
0: Sí,
1: yo no sabía.
0: Se da un anillo de compromiso.
1: Ay, no, mucha. Ay,
0: ¿no has visto, pues, que la gente se casa y tiene así, ve? Así como doble anillo, así, así.
1: Ay, no.
0: Así.
1: Ay, ¿y vos qué tenés dos anillos?
0: Te estoy poniendo el ejemplo de cómo se ve cuando estás casado y cuando tenés el anillo de compromiso y el de casado.
1: Y después te quitas el de compromiso,
0: sí,
1: y solo.
0: Hay gente que se sigue usando solo el casado, hay gente que usa los dos.
1: Y de tan caros.
0: Porque
1: que
0: vienen
1: son
0: fusionados, los puedes fusionar.
1: Yo digo que la gente lo revende un montón, va. No sé nada de eso porque nunca me he metido a ver, pero
0: pues,
1: debe haber gente.
0: No sé si lo revenden, pero mala onda revender el anillo de compromiso, hombre.
1: Dice, es anillo de compromiso, bueno, y argollas de casados. En el compromiso solo tiene la mujer y la argolla lo tienen los dos.
0: Para el anillo es un mes de sueldo. ¿Cuánto ganás? ¿Cuánto ganás?
1: ¿Cuánto ganás?
0: Sí. Miren, yo conozco gente que ha pagado hasta 40 mil quetzales por un anillo de compromiso.
1: Uh-huh.
0: De okay. Compromiso.
1: ¿Cuánto dijiste?
0: 40 mil quetzales. O sea, yo no.
1: Yo por el anillo gastaría.
0: No pediría un anillo de 40 mil quetzales.
1: Es demasiado. Dice, yo por un anillo gastaría unos 5 mil, dicen acá. Y por la boda, 50. Es que eso es a lo que voy yo. ¿Cómo te vas a sacar sin dinero solo por comprar el anillo ya? Y después tienes que comprar la.
0: Pero es que es gente que tiene dinero.
1: Sí, pero después tienes que pagar.
0: O sea,
1: la
0: si
1: boda
0: no tenés
1: todavía
0: dinero, no compres un anillo de 40 mil quetzales.
1: De 40 mil quetzales. Es que 40 sí está. Yo siento, sí, que hasta cuando tenés dinero es demasiado.
0: Sí. No. Porque es que
1: dinero tenés
0: dinero
1: que tener para que 40 mil, un anillo de 40 mil. No, pero no le menciono, no le menciono igual.
0: Hay gente millonaria en Guatemala que 40 mil es un pedo.
1: Ya le subieron uno más, son 3 anillos, dicen. De promesa, de compromiso,
0: no,
1: y de boda.
0: El anillo de promesa, sí, perdónenme, pero sí son mamás.
1: Ya si se quieren poner con eso, en realidad son 4 anillos. De promesa, de compromiso, de boda y el chicloso.
0: El anillo de promesa es un anillo nuevo, inventado, creado en estos tiempos. El anillo de promesa es algo que yo no sé quién se lo inventó. Uh-huh. Pero le vino, o sea, es como que me precomprometo.
1: Sí.
0: Ahora ya me comprometo.
1: Sí.
0: Ahora ya me casé. O sea, el anillo de promesa es como te prometo que te voy a.
1: Te prometo que te voy a prometer un día, mi amor.
0: Comprometer.
1: Entero. Te prometo que algún día me voy a comprometer con vos.
0: Ajá.
1: A la madre, eso está terrible.
0: Sí.
1: Eso está terrible, de verdad.
0: Sí, no, el anillo de promesa. Ese anillo de promesa, esas son puras babosas. Eso sí, a mí sí, no. O sea, yo respeto, pues, pero eso no. O sea, eso
1: sí,
0: no.
1: Sí, de
0: es
1: verdad.
0: Gasto por gastar. Dice,
1: sí.
0: Eso no lo voy a decir, cuánto gano. Ah, pero
1: el de promesa sí es una burrada, dicen acá.
0: Ay,
1: ahí
0: sí
1: está, por lo menos estamos de acuerdo. con eso.
0: Sí, es de gente bien enamorada. Sí. Es de chavitos.
1: ¿Es de chavitos? Sí, es cierto. Deberías que hacerlo como cuando a los 18. Un anillo de promesa. De que, porque ¿cuánto tiempo tienes que pasar en una relación para que dejes de ser promesa ya? Y empieza a ser tu realidad oscura.
0: Yo conozco gente que sí tiene su anillo de promesa ahorita en sus 30s.
1: Ah, sí.
0: Sí, hay gente. Hay
1: aquí están todo. Los de mi equipo. Yo le compraría un anillo de dulce. Ay, de esos que se comen.
0: No, no. Así. Me caso.
1: ¿Va?
0: No me caso.
1: Porque los anillos de 5,000 pesos de esos de compromiso no se pueden comer.
0: No, pero
1: ¿va? Es que... los

0: nosotros, ¿sí?
1: Al final, la gente que lo pueda pagar, lo va a pagar.
0: Ah, dicen aquí que fue ropa lo que compraron cuando gastaron 2,500 para su mamá.
1: Ok,
0: está ropa. Está bien. Eso está muy bueno. Eso síganlo haciendo, de verdad.
1: Bueno, ahí está. Ahora ustedes administren su dinero como quieran, como se les dé la gana. Pero de verdad, creo que después no nos podemos estar quejando de, es que no me alcanza, si andamos gastando hasta 11,000 quetzales a la hora de salir con los amigos.
0: Hasta 11,000 quetzales me parece demasiado.
1: Pero no sean garras.
0: Ajá.
1: No sean garras.
0: Arito de papa, dicen acá. Arito de papa.
1: Tampoco.
0: No se vale arito de papa.
1: No sean garras.
0: Yo siento que si le queda el arito de papa, debería ser. No, o sea, para algo está hecho.
1: A mí alguien me va a venir de papa y yo se lo escupo la cara. ¿Te queda masticado?
0: ¿A vos no te queda, Daniel?
1: Claro que sí me queda.
0: Claro que no.
1: Claro que sí.
0: Son más chiquitos todavía.
1: Mis dedos son
0: es
1: chiquitos.
0: Es para el último. Es para el último aquí, ¿ves? No, es más pequeño que esto todavía.
1: A ver,
0: ponle. Y eso que yo también tengo dedos pequeños.
1: A ver si te queda.
0: Vamos a ver.
1: Dedos salchicha.
0: Mira.
1: No te entró, exacto.
0: Quedó a la mitad.
1: Por eso.
0: Quedó a la mitad,
1: sí, dice. Un anillo de papa.
0: Dicen acá, si me llegas a casar, yo gastaría en un anillo 6,000 y en la boda unos 80,000.
1: Va, está.
0: Me encanta. Qué bueno. Hecho. Qué buena boda. Inviten, por favor, inviten a esa boda. Dice, mucha responsabilidad cargar 40,000 en la mano. ¿En qué momento lo pierdo? Dice.
1: Bueno, ahora sí, amigos y amigas, les quiero contar una cosa. Uh-huh. ¿Les se recuerdan que ayer ustedes nos estuvieron mandando historias bien random?
0: Sí.
1: Va, hoy les traigo la historia que nos mandaron ayer.
0: Ok.
1: Va, mira, pues la historia de hoy se llama Firmé algo que no debía firmar. Estamos en FM ahorita, ¿verdad? Ok. La historia dice así. Discúlpeme, que no me recuerdo. Trabajo en contabilidad de una empresa mediana. Llevo ahí 4 años. Hace un mes mi jefe me pidió como favor personal que yo firmara una factura de un proveedor que todavía no llegaba, pero que ya iba a llegar, uh-huh, entre comillas. Uh-huh. Confié en él y firmé.
0: Ok.
1: El proveedor nunca llegó. Era un proveedor fantasma. Mi jefe usó esa factura para sacar 45,000 quetzales de la empresa y mi firma está en el papel, no la de él. Hace 3 días llegó auditoría, o sea, eso me lo mandaron ayer. Hoy, 4 días, llegó la auditoría externa. Me llamaron a mí primero, no a él. Si hablo, pierdo mi trabajo y probablemente termine en un problema legal por algo que no planeé, pero sí firmé. Uh-huh. Si me quedo callada, cargo con la responsabilidad de un fraude que ni siquiera me benefició y mi jefe sigue como si nada. Tengo la reunión con auditoría este viernes y no sé qué decir.
0: Lo siento tanto.
1: ¿Qué haces?
0: Siento muchísimo.
1: ¿Qué haces?
0: ¿Qué haces? Ganas, primero que nada.
1: Ganas.
0: Primero hacerle ganas.
1: Segundo,
0: es lo primero que haces.
1: A tu alma a Dios.
0: Segundo, volverte espiritual, si no lo sos hasta ahorita. Ya volverte una persona espiritual.
1: Es que, a ver, acá, es que ¿quién firma cosas sin leer?
0: Yo. Yo, obviamente, o sea, mírenme la cara. Yo soy el cuate que firme y después se acaba como, ¿qué tengo que hacer? Y yo firmé. Yo acepté a eso. Miren, yo les voy a dar un consejo de Bolívar España, porque de verdad, hace 3 años se graduó uno de mis mejores amigos de abogado. Uh-huh. Y lo uso para todo. Yo
1: para
0: le mando
1: todo
0: lo que, todo lo legal, pues. Entonces, eso se oye peor.
1: Eso también es legal.
0: Eso fue peor todavía.
1: Bueno,
0: lo hice peor.
1: ¿De qué país?
0: Consíganse un amigo abogado, es lo que estoy diciendo. Y mándenle las cosas y les dicen, vos, ¿eso qué significa? Yo no sé nada. Necesito, okay, porque ahí es cuando uno hace mal, firma y después dice, yo no estaba de acuerdo con eso. Y dicen, ¿para qué es tu firma? Y yo, entonces sí,
2: metro.
0: Ya, mira, voy.
1: ¿Ya firmaste contacto?
0: Aquí lo traigo firmado.
1: Ah, va, ok.
0: Ahí se ve, no, por ejemplo, ahí está firmado. Está firmado eso, pero yo no sé ni qué traía, pero va. Se lo pasé a mi amigo y le dije, por cierto, le decimos Robocop. Saludos a Robocop.
1: Bueno, ¿ustedes qué piensan de esto? O sea, ¿les ha pasado?
0: ¿Su
1: jefe ha abusado de poder de ustedes? Porque de verdad, a mí sí me parece un abuso de poder tremendo. El problema aquí no es que la chava haya firmado, sino que nunca dijo nada.
0: Ajá, nunca dijo nada. No es como que te mentí, solo te oculté.
1: O sea, pudo haber dicho la auditoría, miren, él me hizo firmar esto y pues ya.
0: Ah, la madre, dice.
1: O sea, yo no tengo ese dinero, pues.
0: Dicen acá, que chilla el jefe y que busque otro trabajo.
1: Exacto.
0: Chilla el jefe y busca otro trabajo de una. De una vez empecé a aplicar.
1: A la madre.
0: Ahí yo empezaría a aplicar de una vez. La verdad.
1: Yo extorsionaría al jefe.
0: Tal vez sí se puede. Tal vez buscaría la forma de regresárselos. Ya, de verdad, así ya, bravo.
1: Yo le diría,

0: Mire, yo tengo todas las pruebas. Usted me devuelve la mitad de ese dinero y yo no digo nada. ¿O? Nos vamos chuco los dos.
1: Tengo un buen consejo. ¿Qué edad tiene? Si está muy así ya, muy...
0: No dijo cuántos años tiene.
1: No dijo cuántos años tiene, no. Pero mira, pues, si está muy grande ya, probablemente...
0: ¿Es muy grande ya?
1: Muy grande ya, digamos, más de 60.
0: Ah, ok, ajá.
1: Si ya está grande, cerciorándome que no dijera una edad cercana. ¿Así,
0: 35
1: para arriba? Yo no, André. Ahí, mira, 120.
0: No, hombre. Es chava. Por la foto que tengo es chava.
1: No, pero el jefe.
0: Ah, el jefe,
1: o sea, no sé. ¿Qué edad tiene el jefe? Ah. Si está muy rucadeli.
0: Hay que pegarle un susto y que le dé un
1: pegarle. Hay que saludarlo con golpes. Y a ver si cómo reacciona. No, hay que ver si tiene su Facebook abierto. En algún lado. O su WhatsApp abierto. Ajá. Miras algo personal, te pones a buscar algo personal y cuando lo encontres, lo extorsionas ahí.
0: Ok. Ahí,
1: solo estoy complementando tu idea, Andrea. Ok, la verdad.
0: Me parece.
1: Que hable con un abogado, ella, para tener algo que la respalde. Dicen acá. Que lo bizné, yo le entro, dicen acá. Mira, se están ofreciendo los abogados también. Que lo bizné, yo le entro. Y gana, o sea, plata, dice todavía.
0: Que lo extorsione.
1: Eso.
0: Yo lo dije como una idea nada más como bien fantasiosa, pero bueno, al parecer sí es una posible solución.
1: Uh-huh. Dicen, primero que nada, lo que siento por ella. Segundo, Argentina, dicen. Y tercero, que confiese. Porque la consecuencia se reduce al hacerlo. Si tiene pruebas, mejor, aunque sea un mensajito.
0: A la madre.
1: Sí, cualquier prueba, que diga toda la verdad y que claven al jefe.
0: ¿Sabes cuál es el problema? Que el jefe puede venir y decir, no, mire, o sea, yo nunca autoricé nada, porque todo esto fue hablado, no hay nada escrito en ningún lado. La que firmó fue ella. O sea, ella seguro firmó y ni se dio cuenta de lo que estaba firmando, pues.
1: Sí, pues. Antes de firmar...
0: Es su palabra contra la del jefe.
1: Es su palabra contra la del jefe. Realmente, sí, ahí está lo difícil. Antes de firmar, dicen acá, desayunar huevitos. ¿Va? Hay que desayunar definitivamente. Nos están enviando unos audios aquí el amigo que dice que se ofrece.
0: Ah.
1: El amigo que dice que se ofrece.
0: Sí, hombre, no podemos escuchar sus notas de voz ahorita, pero en un ratito.
1: Lo vamos a escuchar fuera del aire y exacto, vamos a ver qué dicen ahí. Saludos al licenciado Robocop, dicen acá. Sí, de verdad, muchachos. Saludos al licenciado Robocop. Le decimos Robocop porque por cómo baila. Ya se imaginarán cómo baila.
0: Ay, no, muchachos. Son 45 mil quetzales.
1: Pero sí, es
0: ¿sabes
1: que es
0: qué pasa?
1: Dinero.
0: Cuando pasan ese tipo de cosas, por ejemplo, en bancos. Uh-huh. En bancos les dicen a los empleados, tenés de aquí a tal fecha para devolver el dinero.
1: Ajá, ok.
0: O sea, tenés que devolver el dinero sí o sí. Y te sientan con abogados y todo hasta que devuelvas el dinero, hasta que tú te comprometas. Firmese que vas a volver el dinero, un dinero que no tenés, pues.
1: Dijiste 45 mil quetzales.
0: 45 mil quetzales.
1: Mira, ya es un anillo en compromiso, ¿eh?
0: Ya. Va. Tenemos que irnos a un corte, pero ya volvemos. Conéctense a través de YouTube, ahí nos pueden encontrar como 949 Radio.
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0: Pero continuamos y rapidísimo, antes de seguir ahí platicando del caso de la chica, la chica que firmó lo que no tenía que firmar. Ay, Dios, mucha, miren, de verdad, les tengo información muy importante que decirles.
1: Ok.
0: Tenemos información, recomendaciones varias que queremos hacerles acá a través de 949. Ya saben ustedes, a esto sí nos tienen que hacer caso, por favor. ¿Sabes de qué se trata?
1: ¿De qué se trata?
0: ¿Te gusta ganar dinero?
1: Me encanta ganar dinero, Andrea. Oh, wow. Okay, me encantaría, bueno, poder hacer dinero para poder comprar un anillo en compromiso.
0: Ahí está.
1: De 40 mil quetzales.
0: Ahí estás. 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Entonces.
1: ¡Oh, my God! ¡Soy millonario! ¡Soy millonario! ¡Me registré! ¡Ya soy millonario, señores!
0: ¡Yeah! A ver, pues, la amiga. La amiga. A ver, ¿qué leíste tú ahorita hace un ratito?
1: Leímos que decían acá, si es una empresa normal, por control interno no le deberían dar tanto dinero a esa persona, ya que es un error del jefe. Si eso fuera verdad de que ella lo agarró, el jefe ahí de todos modos quedó mal. Y ya nadie le va a creer que le dio 50 mil quetzales o 45 mil a una persona que gana 3 o 5 mil quetzales. Es un gran error. Entonces, que lo diga lo más rápido posible.
0: No, pero la otra, no te quise interrumpir, ¿para qué?
1: Ah, que por eso le ponen nombres a las presentaciones que hago, porque mi jefe es así. Se acredita el trabajo que yo hago.
0: Es que estamos hablando de jefes mergas.
1: Jefes mergas,
0: ok. Jefes mergas. Los jefes mergas son aquellos que abusan de su poder y de su poco intelecto sobre las personas que sí hacen su trabajo. Por ejemplo, jefes que se llevan el crédito por trabajo que ellos no hicieron, sino que lo hizo alguien más. O jefes que abusan de poder. O jefes que son mentirosos. O jefes que solamente llegan a rascarse el ombligo, ¿verdad? Porque hay jefes malos.
1: Ok,
0: todos, sí, hemos tenido jefes malos.
1: Todos hemos tenido jefes malos, la verdad que sí.
0: Yo una vez tuve una jefa que era de un daycare de niños. Y ella decía, bueno, ahorita, hoy vamos a hacer esta actividad, yo les traigo todos los materiales. Nunca llegué.

0: Así me la imagino yo, así me la imagino yo, así. Yo también tuve un jefe horrible, te conté que estuve en ventas, ¿verdad?
1: Sí.
0: Cuando, ¿sabes cómo me despidieron de ventas? Bueno, como, ajá, fue mutuo, digamos. Como cuando uno dice, como cuando uno lo cortan en la relación y uno dice, no hombre, fue mutuo, para no caer en vergüenza. El cuate, ya estábamos cerca del 24 de diciembre, me dijo, shh, no has levantado métricas, papito, estás vendiendo nada, ay, echando penca ahí. Ay, traté de llorar casi todos los días, me echaban unas mis lágrimas en el trabajo, porque no vendía nada. Era malísimo, soy malísimo para vender las cosas. Entonces me dijo, mira, hay que levantar porque estás en la lista de los que están ahorita para que echemos. Y yo tenía que ir a trabajar 24 y 31.
1: A la madres.
0: De diciembre. Entonces dije yo, no, pues ya, ya no vengo. Y renuncié de una vez. Al siguiente día.
1: O sea, no te despidieron.
0: No, fue...
1: Eso no fue mutuo.
0: Es que yo no puedo contar la historia completa aquí. No puedo decir que hice abandono. Pero ya lo dije.
1: Sí, lo hiciste. Eso no fue... Tú fuiste el mal empleado, no el mal jefe.
0: No, por supuesto que fue mal jefe. ¿Quién le dice a alguien, mira, estás en lista para despedirte la otra semana?
1: ¿Mejor o no?
0: No, porque la otra, no, porque para eso ya me tenía que perder mi Navidad trabajando.
1: No, porque entonces te dice, o vendes ahorita o te vas.
0: Ah, pues eso no dijo. Él dijo, no estamos levantando métrica, papito. Es que me recuerda, así hablaba, te lo juro. Y tenía los dientes bien separados uno de otro. Entonces se le salía la saliva cuando hablaba al cuate, te lo juro.
1: ¿Cuántos años tenías?
0: Era horrible. En ventas, cuando estuve, tenía unos 23. Unos sí. 23 añitos. 23, 24 sí. Añitos.
1: Quiero decir algo.
0: Sí. ¿Qué vas a decir?
1: A veces no son malos jefes. Ajá. No estoy hablando de ti, ¿ok? Pero hay veces que hay gente que llega a trabajar y que creen que el trabajo es no hacer nada, ¿va? Entonces, sí. Mucha, de verdad, si los contratan en trabajos, trabajen, trabajen.
0: Trabajen.
1: O sea, no les van a regalar el sueldo. Ay, es que tengo que hacer no sé qué, qué. No, entonces es mucha presión, tengo que trabajar, es mucha presión.
0: Ajá.
1: Pues para eso te contrataron, para que trabajes. Pues trabajen.
0: Todos trabajen, dice. Sí. Eso se llama despido inmediato, dicen aquí. Porque te hacen la vida imposible para que renuncies.
1: No, pero no le dicen la vida imposible. Eso le llegaron a decir, no estás vendiendo nada, papito.
0: Estás vendiendo nada, papito. No estábamos levantando métricas, va.
1: A mí.
0: Nunca lo voy a olvidar.
1: A mí me despidieron una vez y me. Eso fue lo peor.
0: Ajá.
1: Porque me hicieron dudar de mis capacidades laborales. Y dije, tal vez sí no, tal vez sí soy mala. Me dieron una carta por reestructuración interna.
0: Ok.
1: Yo dije, ¿qué es esto?
0: Reestructuración.
1: ¿A quién más van a mover?
0: Fíjese que en la reestructuración nueva que estamos haciendo no contamos con usted.
1: O sea, qué pésima excusa de recursos humanos de darte una carta de despido por reestructuración interna. O sea, eso es porque les caes mal.
0: Sí. Les sí, caes la verdad mal. Que sí. Pero no te pueden poner eso en una carta tampoco.
1: No, pero por eso te ponen reestructuración interna.
0: Reestructuración
1: porque interna. Porque no tienen una buena excusa para echarte.
0: Suena horrible, la verdad.
1: O sea, porque, mire, por mal desempeño laboral.
0: Ajá.
1: O porque viene tarde.
0: Sí.
1: Porque no cumplió métricas.
0: Habla mucho en clase.
1: Exacto.
0: Así es, habla mucho en clase. Ahí está.
1: Algo así.
0: Ah, cualquier cosa.
1: Reestructuración interna. Es de las peores excusas que pueden usar para despedirte. De verdad.
0: Dicen acá, esa Henry sí está hablando de vos, papito. Y dice, déjale España, pobrecito. Dicen acá. Ya vieron. Gracias por decirlo.
1: No, vender es
0: sí
1: difícil.
0: Estaban hablando de mí, yo lo sé.
1: Yo no puedo hablar de gente en ventas porque yo no soy buena vendiendo.
0: Yo sí lo supe. Ese chance sí me bajó el autoestima un montón, mucha, porque yo no vendía nada. Y lo peor es que los demás se la parmean. ¡Ah! Y lo peor es que los hombres hacen las ventas como que es partido de fútbol. Sí, que una venta, que no sé qué. Y pegan al escritorio, ¿verdad? Y celebran y tenían ahí un marcador. Y en el marcador ya ni está. En algún momento ya ni siquiera me siguieron poniendo. Así en el marcador de ventas, te lo juro.
1: Todo salió así. ¿Qué? ¿Qué es esto?
0: ¿Por qué? Ah, es para mí.
1: Dicen que te
0: eso. Sequías, que y después jugando. Dicen que no estoy trabajando, mira. Después dicen que no vengo a trabajar. Hasta el audífono se me cayó, salió volando.
1: Papel, yo así que tengo un moco que te.
0: No vas a ver cuando entramos a corte porque ando sudando. Arreglen el aire acondicionado, ¿qué onda?
1: Y después vamos a irnos a un corte mejor. Ahorita volvemos. En radio vamos a irnos con más música. No, no se despejen. Tengo que ir al baño.
0: Yo también.

0: Continuamos con más en 949 Radio. Ya saben que están escuchando, no nos hagan caso, hombre. Soy Andrea Henry junto con Oliver. Aquí estamos, miren, platicando de todo un poco y ahora sí.
1: Sudando de todo un poco también.
0: Sudando de todo un poco.
1: Dice producción que sudo más que coche asado. Me mandaron a decir. ¿Ah, sí? Me mandaron a decir, sí, sí, okay. Sí, pero ahí.
0: Coche asado. Yo no, ¿cómo? ¿Los coches no sudan?
1: Bien, ¿cómo que no?
0: ¿Los coches no suben?
1: ¿No has visto cuando lo tienen así arribita de
0: ah,
1: de
0: ya la cocinado.
1: Sí, ya cocinado.
0: Ah, pero pues. Es que en la vida real no sudan.
1: ¿No sudan los coches en la vida real?
0: Los coches no sudan en la vida real.
1: Ah, sí. Eso es un datazo animalístico de la nada. Y mira, datazo. Ese lo tenés aquí en la punta de la cabeza.
0: Datazo, sí.
1: Me encanta, datazo.
0: Siempre decimos, es que estoy sudando como cocha.
1: Ajá, ajá.
0: Y sos una mentirosa porque las cochas no sudan. Tú sos la cocha que suda.
1: Yo soy la cocha que suda. Así dijo producción y me mandó papel de una vez así. ¡Límpiese cerda! Dijo.
0: Bueno, miren, hablando de gente cerda, enferma, así va. No, miren, ayer ustedes estaban, pero necios, que habláramos de nada más y nada menos que el primer asesino en serie guatemalteco.
1: Así, de sí. Eso era. Yo pensé que yo traía la historia de mi collage, pero un mi collage que tuve ahí no, hace. Hace como va. Por la que me iba a meter ahí al limón.
0: Ya no se dice cubi, aquí se dice cubi en México, aquí se dice

0: collage.
1: Aquí se dice mi collage.
0: O mi collage.
1: Sí, si no están diciendo mi collage, lo están perdiendo, señores. Afortunadamente, sí, también tengo la historia del primer asesino gracias en serie de Guatemala.
0: El monstruo de Guatemala, José Miculash Books.
1: Sí, solo aquí dicen que los chuchos sudan por la nariz y por las patas, mira.
0: Ya ves.
1: Solo datazo también, ya que estamos hablando de eso. Dicen, el famoso Miculash. Si ustedes no saben, señores, en 1940 tuvimos un caso de un asesino cereal.
0: Oh my God.
1: Que no es alguien que mata cereales, ¿sí? Mm. De desayuno, sí.
0: Ese es chiste de
1: papá. Para que sepan.
0: Chiste de papá.
1: En el 46, Guatemala fue que vivió uno de sus casos más tenebrosos de misterio y de crimen.
0: ¿Te pongo el 40 o el 46?
1: 46.
0: Ok. 46.
1: Es que en los 40, dije, en la época de los 40.
0: Ah, en los
1: 40. Sin embargo, ahorita que lo decís, esta historia transcurrió en apenas unos meses del 46, Andrea.
0: Ok.
1: Sí, esto fue una historia bastante corta, pero no por eso trágica y horrible, porque fue un asesino que durante varios meses, bueno, en principio lo que sucedió fue que empezaron a desaparecer personas, pero estas personas eran niños y adolescentes.
0: Ok.
1: Entonces,
0: ¿aquí en Guatemala?
1: Aquí en Guatemala.
0: ¿En la ciudad?
1: En la ciudad. La gente entró en pánico bastante rápido porque pues quienes estaban desapareciendo eran bastantes jóvenes. La policía inicialmente creyó que eran casos aislados, como siempre. No, señor, hombre. No, casi son los chavos. Los chavos se van y desaparecen solitos. Y después se dieron cuenta que existía un patrón. El responsable resultó ser un joven de 21 años llamado José María Miculash Bush. Originario.
0: O sea, Guatemala, así como existe Ted Bundy, así como existe Jeffrey Dahmer, así como
1: así
0: existe diferentes asesinos, el Zodíaco.
1: Sí.
0: El Zodíaco. Sí, ¿verdad?
1: Sí, Zodíaco,
0: ¿verdad?
1: El Zodíaco, sí, sí.
0: ¿El Caballero del Zodíaco?
1: El Caballero del Zodíaco.
0: Así como escribe. El Cadejo, no, hombre, el Cadejo es una leyenda guatemalteca, hombre.
1: El Cadejo es el que me sigue cada vez que me voy a mi casa caminando.
0: Claro, si fueran borrachos se van a gastar 11,000 quetzales allá donde las chicas aquí en Zona 4, hombre, ese es el que lo sigue.
1: Y no invitan, que es lo peor.
0: Ay,
1: eso es lo peor, que no invitan. José
0: Guatemala tuvo su propio asesino serial. Esto es real.
1: Esto es real.
0: Esto no es un cuento de hadas. Esto es algo de historia guatemalteca que sí pasó en la vida real. Oh my goodness, oh my God. Bueno, entonces.
1: No solo es real, sino que también es verídico, Andrea.
0: Ah,
1: también. Ajá.
0: Okay, okay.
1: El José María Miculash era originario de Patsicía, de Chimaltenango. Trabajaba como jornalero y llevaba una vida que en apariencia no llamaba mucho la atención, ¿verdad? Estaba casado ya y tenía dos hijos. Mira,
0: ¿cuántos años tenía Miculash?
1: 21 años.
0: Chica.
1: 21 años.
0: ¿Cuántos años tenía mi collage?
1: ¿Cuántos años tenía mi collage? 21, porque era colágeno para vos.
0: Mira.
1: Sí, pero estaba casado y ya tenía dos hijos. Sí, el tema era que descubrieron también que él no actuaba solo. Él no actuaba solo. Los asesinatos que logró llevar a cabo no los hizo solo nunca, sino que lo asistió su primo.
0: ¿Qué?
1: Lo asistía su primo Mariano Macú Miculash.
0: También. Esos Miculash eran tremendos.
1: Ambos recorrían distintos sectores de la ciudad buscando víctimas vulnerables. Y las autoridades concluyeron que trabajaban juntos desde hace varios meses. Esto, les recuerdo, fue en el 46 y fue en cuestión de meses lo que pasó.
0: Mi mamá y mi
1: fue
0: papá nacieron rápido. En 1946.
1: Los dos.
0: Sí, los dos.
1: Mira, la misma edad, qué genial.
0: Sí.
1: No, mira, interesante. Otro datazo.
0: Datazo.
1: Otro datazo. ¿Qué pasó en el 46? Hubo un asesino serial y nacieron los papás.
0: Exacto.
1: De la gente. Ahí está.
0: Producto del amor de Miculash.
1: Sí, sí, sí. Conforme aumentaban las desapariciones, el país estaba entrando en pánico. Muchos padres dejaron de permitir que sus hijos salieran solos. Algunas escuelas recomendaron que los alumnos siempre caminaran acompañados.
0: Ajá.
1: La prensa comenzó a darle amplia cobertura al caso y se difundían rumores constantemente porque nadie sabía quién era el responsable.
0: Okay.
1: En esos meses pequeños, pues, no había como Facebook para decir, muchacha, ¿quién anda haciendo este rollo? ¿Va? Era prensa todos los días.
0: Sí, papelitos.
1: Sí, era periódico, papelitos, ¿verdad?
0: Era se lo andan gritando, muchachas. Así como en el Mago de Oz, que sale un duendecito diciendo, la bruja se murió. Entonces, el Miculash.
1: Espérate que nos acaban de mandar una teoría conspirativa de esto. Así que voy a terminar de leer la historia original.
0: Va.
1: Y después nos vamos a una teoría de alguien aquí. Va. La policía igual hizo muy pocas, tenía pocas pistas. Varios testigos recordaban haber visto al hombre cerca de los lugares donde desaparecieron los menores. Una mujer proporcionó una descripción bastante precisa de uno de los sospechosos y esta información permitió a la policía comenzar a seguir la línea correcta de investigación.
0: Va, miren pues.
1: Sí.
0: Ahorita.

0: Ya. Vamos a hacer una pausa.
1: Eso.
0: La historia sigue. Mm-hmm. La historia continúa. Pero la vamos a seguir nada más en YouTube.
1: Ahí está.
0: ¿Sí? Así que si ustedes quieren saber el resto de la historia, ¿qué le pasó a mi culash? ¿En dónde paró mi culash?
1: ¿En dónde paró mi culash?
0: ¿Qué hizo mi culash?
1: ¿Mi culash fue detenido?
0: ¿Quién dañó tanto a mi culash?
1: Fíjense el link de YouTube aquí a través de WhatsApp y se los mandamos para que no se pierdan nada, señores.
0: No
1: nada.
0: Se pierdan mi culash.
1: Para que no se pierdan mi culash.
0: En YouTube a continuación. Así que van a conectarse, hombre, porque solo ahí les vamos a ir contando qué está pasando.

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0: Seguimos con más. Amigos, FM, estás escuchando, no nos hagas caso, la historia de mi culash, ¿ok? Miren, tiempo. Están diciendo, o sea, la teoría de cuando estaba este asesino en serie sucediendo fue aparentemente una cortina de humo.
1: Eso es un mensaje que nos llegó a través de WhatsApp diciendo que sí.
0: A ver.
1: Que fue

0: una cortina.
1: ¿Por qué fue una cortina de humo?
0: Porque el entonces presidente Arévalo tuvo un accidente de carro en Sololá.
1: Ajá.
0: Y desvivieron a todos esos niños para hacerle trasplante de médula al presidente para que se recuperara.
1: ¡Cállate la boca! ¡No, hombre!
0: Mira, eso están diciendo aquí a través de WhatsApp.
1: No puede ser.
0: 37559490. Si ustedes quieren refutar esa teoría, si ustedes tienen que algo para alimentar esa teoría, si a ustedes, los abuelos, le mencionaron algo de ese accidente del presidente en Sololá.
1: Ustedes, los abuelos, y todos los de 20 años, y de, ¿qué abuelo?
0: ¿Qué abuelo?
1: Mira, pues.
0: ¿Cuál abuelo?
1: Tiempo. O sea, supuestamente.
0: Extraño.
1: Supuestamente.
0: Abuelito.
1: Supuestamente este mi culash. Lo sembraron, le dijeron, ah, siempre, vos, él estaba ahí existiendo en su casa.
0: Ajá.
1: Mi culash tranquilo.
0: Mi culash estaba tranquilo.
1: Mi culash bañándose, mi culash existiendo. Y de repente viene el gobierno y se enteran que el presidente Arévalo, en ese entonces, porque no el de ahorita, ni modo que viajó en el tiempo, ¿ah? Ni modo que chucho triste el pasado.
0: Que chucho triste el pasado.
1: Estamos hablando.
0: No, de, el papá tenía que haber hecho feliz, la
1: de
0: verdad.
1: El Arévalo de ese entonces.
0: Ajá, sí. No, no se confunda.
1: Accidente. Ajá. Y necesita trasplante de médula.
0: Uh-huh.
1: Y entonces empezaron a matar a toda esta gente para ver que ellos la
0: hicieran. A niños y adolescentes. Ojo, a ver, niños tiempo, y adolescentes.
1: Para hacer trasplante de médula no necesitas asesinar a nadie, pues va.
0: Bueno, pero el 46, tal vez sí.
1: No, hombre.
0: El 46, no sabes.
1: No puede ser.
0: Dicen acá.
1: No puede ser. Yo no me lo creo. Yo no me lo creo. Para mí que ya es que a la gente le gusta hablar cosas, hombre.
0: ¿Puedo mandar audios ya, dice? ¿O no? Todavía no.
1: No,
0: todavía no. No manden audios. Manden el escrito.
1: Manden solo texto, solo historia. Dice,
0: manden acá. Escrito. Busquen lo del accidente de Arévalo en Atitlán, dicen.
1: De verdad.
0: Hay que buscar el accidente de Arévalo en Atitlán, pero del papá. No, ahorita. No pongan ahí chucho triste.
1: No.
0: Accidente en Atitlán. No.
1: Lo voy a buscar.
0: El papá.
1: Accidente presidente Arévalo Atitlán. 1946. Vamos a ver si coinciden las. A ver, dice: el expresidente de Guatemala, Juan José Arévalo, no sufrió un accidente aéreo ni marítimo en el lago Atitlán, sino un grave accidente automovilístico en la carretera hacia Panajachel el 16 de diciembre de 1946.
0: Mm. 45. Ah,
1: ok. O sea, finales de año para iniciar
0: de año,
1: el 46.
0: Y en enero. Hacen y en abril agarran a mi culash.
1: Sube a mi. ¿Qué?
0: En abril agarraron a mi culash.
1: Yo pensé que en marzo.
0: En abril del 46. No, pero está bien porque, o sea, tiene sentido el timing. Sí. En diciembre se accidenta el presidente y después, en enero empiezan a desaparecer los niños para hacer el trasplante.
1: Mira, el automóvil cayó en un barranco resultando gravemente herido y sus acompañantes fallecidos.
0: No te puedo creer. Buenas noches, ¿cuál es el número de WhatsApp? 37559490, señores, para que nos escriban ahí, mándenos un mensaje. Ahí está. Nos mandaron un mensaje bien largo, pero creo que es otra historia.
1: Ok.
0: Otra historia de misterio.
1: La vamos a guardar para otro día porque, miren, pues, les queremos contar que hoy tenemos invitada aquí en cabina. ¿Se recuerdan que todos los miércoles tenemos a
0: Paula?
1: A Paula, se me olvidó. A Paula Miculash.
0: Paula.
1: No, es Paula Miculash.
0: Andrea, la van a asociar, la van a buscar, Andrea, no le hagas eso.
1: No. Mira, pues, dice acá, los celosos de cierto grupo de radios que nadie topa diciendo que los copian porque su formato es más exitoso y mejor que el suyo. Saludos y buen programa. ¿Qué les puedo decir? No puedo decir nada al respecto, ¿ok? Pero no, Paula Yanis ya está aquí con nosotros. Dentro de un ratito la vamos a tener aquí en cabina porque hoy, mira, cosas que pasan en la vida.
0: Uh-huh.
1: Si en ese entonces mi culash estuviera haciendo ahorita sus adefesios de actos adefésicos, sería a través del internet.
0: Sería a través del internet, sí.
1: Por eso, amigos y amigas, la ciberseguridad es un tema.
0: ¿Vamos a hablar de ciberseguridad?
1: Vamos a tener un tema de ciberseguridad. Es que ustedes de verdad no creerían las cosas que pueden pasar a través de las cámaras.
0: Ok.
1: A través de las notas de voz.
0: Ok.
1: A través de las redes sociales.
0: Wow.
1: Entonces, hoy vamos a saber cómo manejar eso con cuidado, creo yo.
0: A ver si se sabe la contraseña de mi correo, entonces.
1: Yo no me sé ninguna
0: Paula.
1: Contraseña.
0: No sé.
1: Pero
0: ninguna.
1: La vamos a tener aquí a las 8 de la noche, ¿ok? Así
0: eso.
1: Que espérense un ratito si la quieren ver acá como invitada en cabina. ¿Okay?
0: Ah, perfecto. Okay. Sí, ya falta poquito. ¿Verdad? Mientras tanto, le mandamos saludos a toda la gente que nos está escribiendo. Dicen, otro asesino serial que opera en Guatemala es las chocosucaritas. No sé. Es de WhatsApp. Es un comentario de WhatsApp.
1: Chistes de papá.
0: Chistes de papá. Chistes de papá. Eso. Chistes de papá. Pero
1: chistes
0: sí.
1: De papá. ¿Tú te sabes chistes de papá?
0: Me sé demasiados, pero es que tienen que salir así. Ahorita no te puedo decir ninguno.
1: A ver, yo les voy a contar un chiste de papá.
0: Tengo un chiste de papá en lo que me acuerdo.
1: ¿Por qué el tomate no toma café?
0: ¿Por qué?
1: Porque toma té.
0: ¡Eso! ¿Vos sabes por qué metieron a la cárcel al tamarindo?
1: ¿Por qué?
0: Por su pulpa. Eso. Está, gracias. Te dije que los tenía en la punta de la cabeza, solo es de sacarlos.
1: Sí. ¿Qué hace el pez vago?
0: ¿El qué es?
1: El pez vago.
0: ¿Qué hace?
1: Nada.
0: Nada, eso. ¿Sabes cuál es el último animal?
1: ¿El último animal?
0: El último animal.
1: Ah, ya, no, ya sé. Pero
0: el delfín.
1: Claro.
0: Eso. No puedo hacerle como delfín.
1: ¿Qué hace el perro con el taladro?
0: ¿Qué hace?
1: Taladrando.
0: Taladrando. ¿Qué le dijo una pared a otra?
1: Ay, no sé.
2: No, porque las paredes no hablan.
1: Ah, qué bueno.
0: Eso, excelente. Ahí está.
1: Bueno, igual, pues, eso fue un momento de desestrés. Gracias, gracias. 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
1: 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Los rojos.
0: Pónganse vivos.
1: ¿Los cremas?
0: No, yo le voy a Shela.
1: ¿Antigua?
0: Yo le voy a Shela.
1: ¿Sacachispas? Los chivos, pues ya.
0: Ahí está, eso sí. Ahí estamos. Estaba esperando a que lo dijeras.
1: Ahí está.
0: Dice, ya cambiaron de número, era 44. No, sigue siendo 9490. 3755-9490.
1: Ahí está.
0: Así es.
1: Bueno, vamos a irnos a una pequeña pausa y ya volvemos con más. Ahorita, recuérdense, tenemos invitada, no se la pierdan. Conéctense, porque les juro que van a aprender un montón y dejen de estar regalando sus contraseñas a todos lados, porque de verdad necesitan ciberseguridad.
0: Nos pidieron los chistes escritos.

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2: No nos hagan caso, regresamos aquí a la 949, ya estamos en vivo también a través de YouTube. Conéctense, pidan el link aquí en el WhatsApp 37559490. Nosotros se los mandamos para que no se puedan perder nada de esta entrevista, inclusive cuando nos vamos fuera del aire en el FM.
3: Exactamente. Bueno, ahora sí, le damos fuerte el aplauso, por favor, a Paula Llanes, nuestra experta hoy de temas políticos y hoy de ciberseguridad.
2: ¡Eso!
3: ¡Fuerte
2: el aplauso! ¡Oh!
3: Paula, ¿cómo estás? Bienvenida.
4: Bien, bien. Acá enterándome que pasamos de mi culash a ciberseguridad.
2: Mira, sí, que ofendimos a alguien, también te cuento, Andrea.
3: Ah, ofendimos a alguien.
2: Sí, ofendimos a alguien. Pues,

0: ¿Eso es un programa XXX o qué?
1: No, no, mi culo es un apellido real.
0: Ajá, ¿okay? Correcto, o sea, guatemalteco.
1: Si tú tienes esa mente pervertida, no es nuestro problema, ¿ok? Por favor. Es cultura e historia guatemalteca del primer asesino serial llamado... José María Mikuláš.
0: José, ¿okay? María Mikuláš, correcto.
1: Okay. Pero bueno, ahora ya dejamos Mikuláš por un lado y vamos a pasar a un tema serio, a un tema que nos afecta todos los días y que nosotros ni siquiera nos damos cuenta. Hoy, por eso, Paula nos viene a hablar de la ciberseguridad. ¿Qué es la ciberseguridad?
2: Mira, primero, tú comentabas que lo que decían del asesino serial era un problema real. La ciberseguridad también hoy es un problema real que nos afecta a todos y todas, uh-huh, justamente. Uh-huh. Okay. La ciberseguridad hoy está catalogada como uno de los 8 problemas más importantes que va a enfrentar la humanidad en el año.
1: Okay. ¿En el año?
0: ¿En este año?
2: Ajá.
0: Y ya vamos a la mitad del año.
2: Sí, así es.
0: A la madre.
2: Es re importante, o sea, así de grande es todo esto y así de grande se sentaron como un montón de países importantes, otros no tan importantes, uh-huh, otros que estamos ahí valiendo un poco madres, ¿verdad?
0: Uh-huh.
2: Y pues todos decidieron prestarle importancia a este problema.
0: Ok.
2: Realmente pensábamos antes que ciberseguridad era la clave de mi computadora.
0: Eso era lo que pensé. Ajá. Yo que traía.
1: Sí, para mí era como, bueno, le tengo que poner mi cara al Facebook para que, ajá, me deje entrar. ¿Eso cuenta como ciberseguridad?
2: Sí lo es, por supuesto que sí lo es, pero no es lo único que es ciberseguridad.
0: Mija, no puedo desbloquear mi teléfono, ayúdeme.
1: Hablemos entonces por qué para Guatemala es importante la seguridad y por qué el gobierno de Guatemala le debería poner atención a la ciberseguridad.
2: Ajá. Bueno, hace algunas semanas hay noticias de que han habido ciberataques, de que los datos de las personas están en peligro, de que se robaron tantas bases de datos de tantas universidades y de este lugar. Y justamente eso es un poco lo que están abordando y están tratando muchos países en el mundo. Y se juntaron, como les conté, a firmar un acuerdo, ¿verdad?
0: Ok.
2: Entonces, en este acuerdo dijeron, bueno, ciberseguridad es importante porque incluye los datos de las personas, de los jóvenes, de los hospitales, de las instituciones públicas. No solamente es la clave que guardamos en el Facebook, o no solamente es tener con clave nuestro teléfono, o no solamente es poder repeler un solo ataque, ¿verdad?
0: Okay.
2: De que, digamos, atacan a tal institución o atacan a este banco y este banco puede responder porque tiene alguien repilas que puede responder ese ataque. ¿Qué pasa cuando ese ataque es con instituciones del Estado, del gobierno? Se vuelve algo muchísimo más grande, ¿verdad?
0: Claro.
2: Que afecta a todo el mundo.
0: Me imagino que el gobierno debe tener una gran responsabilidad también de los datos de las personas, ¿no? ¿Hasta dónde crees, hasta dónde se extiende esa responsabilidad que tiene el gobierno con nosotros?
2: Mira, realmente es una responsabilidad compartida, ¿verdad? Uh-huh. Así como nos enseñan salud e higiene en cuarto primaria, ahora nos tienen que enseñar sobre cómo cuidar nuestros dispositivos, cómo cuidar nuestras cuentas, cómo no estar vulnerados. Entonces, es una responsabilidad compartida en la que el usuario tiene que saber a qué se expone, pero también las instituciones, las empresas también tienen que brindarte un marco mínimo, ¿verdad?, de seguridad. Entonces, ahí es donde vemos que afecta tanto a lo público como a lo privado. Y a todos por igual.
1: Va, pero tiempo, es que yo sigo sin entender. O sea, ¿cómo a mí me afecta, digamos, estos datos? ¿Qué son estos datos? ¿Qué es mi nombre? ¿Es mi estado de cuenta? ¿Es cuánto dinero tengo?
2: Todo.
1: ¿Es dónde nací? O sea, ¿y quién se los está dando?
2: Todo el tiempo nosotros estamos entregando datos en las redes sociales, en la aplicación que usamos del banco, en los formularios que llenamos cuando registramos una cuenta.
0: En la SAT, las agencias virtuales y todo eso, estamos metiendo todo, literalmente. ¿Cuántas veces no has puesto uno, el número de DPI, por ejemplo?
2: Correcto.
0: En algún lado, o sea, hasta para comprar entradas, dejamos datos ahí para un evento.
1: Sí. O sea, cuando yo vengo y me dicen, va, yo me meto así como que voy a entrar a un centro comercial, uh-huh, y que me dicen, ¿quieres internet? y yo pongo, sí, quiero internet. Uh-huh. O sea, porque quiero entrar al internet gratis que tiene el centro comercial. Uh-huh. Entonces, te ponen ahí, pon tu nombre, tu edad,
0: te piden
1: tu
0: fecha de
1: nacimiento y un correo.
0: Te piden un correo. O sea,
1: sí. Eso es.

0: soy yo auténticamente entregando mis datos.
1: Sí, estás entregando tu correo electrónico y estás pues diciendo quién lo hizo. Al final lo hiciste tú, ¿verdad?
0: Pero a lo que voy es, ¿de qué le sirve? O sea, todo el mundo sabe que me llamo Andrea. Así.
1: Sí, todos.
0: No, pero digamos, todo el mundo sabe que me llamo Andrea Henry, por ejemplo. ¿Cuál es el peligro en que todo el mundo aquí en China, aquí en Guatemala, en Chile, en China, sepan que mi nombre es Andrea Henry?
1: Que precisamente llegamos al punto de la suplantación de identidad, de que te clonen tus datos, de que con esos datos puedan hacer delitos en el ciberespacio o en este espacio físico de carne y hueso también, en el que tienen tu dirección, tu número de DPI, cuándo naciste, y entonces pues también pueden haber peligros ahí.
2: Sí.
1: En los que tus datos están expuestos y las personas pueden cometer delitos con tus datos.
0: O con la inteligencia artificial, que se pueden robar mi voz, por ejemplo.
1: Totalmente.
0: A mí eso sí me da miedo.
2: Eso da mucho miedo.
0: Que ahorita, digamos, yo esté aquí tranquila trabajando y de repente alguien llame a mi mamá y que yo le diga: mami, mira cómo está. Sí, fíjate que no puedo ir a trabajar porque necesito que me pusiste 500 quetzales porque dejé la tarjeta. Eso ya lo están haciendo. Y aquí en Guate.
1: Sí. Y justamente por eso necesitamos un marco mínimo en el que tanto el Estado como también las empresas nos ayuden a tener una, más que regulación, una responsabilidad compartida de que los ciudadanos y las ciudadanas se sientan protegidos, de que hayan leyes que digan, bueno, hay legislación que te dice que esto está prohibido, hay legislación que dice que tú expusiste mis datos, entonces tú tenés la responsabilidad, ¿verdad? Entonces, también ese es como el fin en mente y es como lo que tenemos que, ahí sí que pelear ahorita los guatemaltecos y guatemaltecas, porque haya un marco mínimo de protección, pero también de responsabilidad para la ciberseguridad, porque es un problema de hoy, de al día.
0: Va, por ejemplo, si pudieran legislarlo o poner una ley de ciberseguridad en así para gente que no sabe política, digamos tres. ¿Cuáles serían, por ejemplo? ¿Cuáles serían las más inteligentes que ya tienen otros países?
1: Primero, que tienen una institución que se dedica justamente a eso. A proteger los servidores donde están los datos de la gente que tiene un DPI.
2: Y ahí, perdón la ignorancia, ahí armas un ministerio o armas una nueva, ¿cómo se dirá? Asociación.
1: Funcionaría más algo como la SATO, como el RENAP, digamos.
2: Ok.
1: ¿Saben? Okay. Algo más así. En otros países hay ministerios de tecnología y seguridad, digamos, pero, digamos, hoy en Guate, ¿en dónde lo pondrías? Digamos, si tú decís, bueno, necesitamos una agencia que se dedique a la ciberseguridad de Guatemala, ¿qué se te ocurre a ti? ¿Dónde podría ir?
2: Pues supongo que como un departamento. Un departamento, sí, una oficina.
0: En mi casa.
2: En mi casa. Un departamento en Sololá, tal vez. No. Departamento así en algún de espacio del gobierno, supongo. Algún cuartito donde metes a 5 o 6 pelones que empiecen a velar por nuestra ciberseguridad. Sé si ya lo están haciendo. ¿Crees que el gobierno ahorita está trabajando para estos? Porque han habido ciberataques en los últimos meses también.
0: Sí,
2: ya.
0: Y eso es otra cosa, digamos, cuando venden. Va, por ejemplo, el famoso caso que yo no lo entendí. El caso de que Facebook le estaba vendiendo la data de los usuarios a los políticos gringos. O sea, yo decía, va, pero ¿y qué le sirve eso? O sea, ¿qué? O sea, nunca entendí cómo con mi información me puedes vender un voto, por ejemplo. O, ni siquiera entendí el relajo. Por eso, para mí este tema es como demasiado complejo, ¿no?
2: Yo lo que vi, lo único que sí entendí sobre eso fue que ahora, no sé si te ha pasado, no sé qué tanto usan Facebook ustedes, pero cuando uno dice algo como, ay, qué bonita computadora, qué bonita PC, y después te metes y te empiezan a hacer un montón de anuncios de PCs, de tecnología, de todas estas cosas, eso es lo que yo sabía que estaban utilizando. Utilizaban esos datos para poder saber qué era lo que habías buscado recientemente y ahí tirarte esa publicidad. Eso es un robo de información, pues.
1: Y dato curioso del día. A ver, en Estados Unidos, anclado a lo que decías, va, André, hicieron un estudio de qué tanto votaba a la derecha o a la izquierda la gente en Estados Unidos según el carro que compraba.
0: ¿Qué?
2: Mira eso.
1: Así de loco, o sea, y qué justamente loco. Los datos son para eso. No puedes cambiar lo que no puedes contar.
0: Ok.

0: Entonces, si la gente tiene datos, tiene información. Sí. Y volvemos a lo de la información es poder.
1: Correcto.
0: ¿Verdad?
2: Sí. Qué miedo.
1: O como dicen acá en el chat de YouTube, publicidad, mamita. Ajá. Para la publicidad. Así dicen. Me imagino que para eso es. Y aquí también nos preguntan, miren, ¿y no será que están usando IA para hackear los servidores en todo el mundo?
2: Ay, miren.
1: No, no está pasando en todo el mundo todavía.
2: Sí, pero casi que, miren, si quieren seguir escuchando todo este tema, miren que es tan complejo y está súper interesante, por cierto.
0: Sí.
2: Tienen que conectarse a través de nuestro YouTube. Conéctense ahora mismo, encuéntrenos como 949 y ahí van a encontrar el live automáticamente. Uh-huh. En YouTube, ¿ok? Mientras tanto, en FM nos vamos a ir con un poquito de música, proseguimos la charla aquí en el YouTube.
1: Un poquito de cyber.

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3: Ciberseguridad aquí en 949, amigos y amigas. Vamos a hackearlos a todos hoy. Entonces, actualmente le preguntamos a Paula ahorita en el YouTube que si existe una ley que nos proteja, porque aquí incluso hay un comentario que dice, ahorita todavía hay gente que le están hackeando su WhatsApp. Y no saben qué hacer porque ni las telefonías ni el gobierno está haciendo una campaña de qué hacer. Entonces, recuérdense que también se pueden conectar a YouTube para conocer a Paulita, saber así, quién es esa chica que todo lo sabe.
4: Guiño.
3: Vayan a conectarse a YouTube a través
4: número.
3: De
4: 94. Tu número ya lo pidieron. Eso. Para que sepan, ella es la número uno.
3: Sí, no es tu número porque te van a hackear, mira.
4: La número uno en política en este programa.
3: Ahí está.
4: Ese es un número. Sí. Ahí está.
3: A ver, entonces, la ley que nos estabas contando. Disculpa que te interrumpí.
5: No pasa nada. Bueno, la ley, hay, digamos, ahorita varias propuestas, pero se está discutiendo justamente en el Congreso y precisamente porque es un problema mundial, ¿verdad? En el que los países firmaron un acuerdo, firmaron ahí una cartita en la que dicen, sí, nosotros vamos a hacer algo para que esta situación mejore o nos vamos a responsabilizar por la ciberseguridad de Guatemala, ¿verdad?
4: Ok.
5: Porque termina siendo un problema también que afecta a más países, ¿verdad? Uh-huh. Si no hay ciberseguridad en Guatemala, ¿cómo va a llegar Estados Unidos a vender a Guatemala? ¿O cómo va a llegar México a vender a Guate? ¿O cómo va a ir Guate a ofrecer sus productos a otros países si no tienen... Si, por ejemplo, no se pueden hacer compras en líneas seguras, ¿verdad? Entonces, ahí vemos que es un problema también económico, pero también un problema de a pie del día a día, ¿verdad?
4: Ay, madre, sí.
3: Ay, sí, a mí me da miedo comprar en Temu. De verdad, me da mucho miedo. Yo no he comprado nunca nada en línea. Nunca me he atrevido.
4: Compré en Temu y todo salió bien, pero sigo teniendo miedo de comprar en Temu.
3: Sí.
4: La verdad, o sea, es como salió bien una vez. No sé si me va a volver a salir varias veces.
3: Antes de que sigas,

0: dice acá, en la U me decía que en el trébol compran a 75 los DPI.
1: Imagínense.
2: Es que esto también viene desde hace rato, todo lo de las identidades, esas como clonar tarjetas, eso no es nuevo.
1: No.
2: Pues, solo ahora ya se puede hacer virtualmente.
0: Sí, tan lejos. Eso es que estás dormido y de repente estás bien dormida y de repente sentís que te agarra la mano para usar tu dedito
1: y desbloquearte el teléfono.
0: Desbloquear el teléfono. Para eso dormido, madre.
2: No, igual.
0: Yo no lo hice.
2: Yo había entendido eso, no había mal pensado, solo me puse a pensar quién te usó tu dedo para desbloquear el teléfono.
0: ¿Quién usó tu dedo de noche?
2: Andrea? ¿Por qué?
1: Bueno, pero importante, focus. Uh-huh. Okay. Bueno, la ley permite crear una institución que organice todo este alboroto que hay, tanto lo público como lo privado, uh-huh, pero también se va a enfocar en ver todo este rollo penal, ¿verdad? De justamente lo que tú decías, ¿va, Oliver? De que ahora delinquir siempre se ha podido.
2: Sí.
1: Solo
2: sí.
1: Que ahora se puede delinquir en el ciberespacio.
2: En el ciberespacio, es cierto.
1: ¿Verdad?
2: Como que fue la película de Rápido y Furioso, así.
0: Sí, eso.
2: Ahora es lo mismo.
0: En carro.
2: Pero en el espacio.
0: Exacto.
2: Dicen acá, a mí me hackearon mi tarjeta después de usarla para comprar un ticket aéreo. Mira.
0: Wow. Yo compré, bueno, yo no, pues, o sea, pero los que me hackearon compraron 5,000. ¿Cuál es la moneda de Colombia? Se me olvidó ahorita. 5,000 colones.
2: Escobares, no, creo que son.
0: Escobares, cállate. 5,000 Betis la fea.
1: Pesos colombianos.
0: 5,000 Ecomodas.
2: Creo que deben ser.
0: En Shane.
2: Ah, la madre.
0: Y me desperté así solo porque fui a trabajar
2: ese día. Y todavía eran ladrones de mal gusto.
0: Sí, yo me levanto todos los días a las 4:10, 4:20. Y cuando me levanté, justo entró el mensaje así: ¡ting! Feliz, compra por tanto y tanto. Y yo, ¿qué?
2: Ah,
0: eso, pero sí, eran pesos colombianos, pesos colombianos.
2: Pesos colombianos, sí. Ok, dicen acá, dicen que según yo mis datos los protegen soldaditos como entró en Legacy. No es así, amigo, lastimosamente. Por eso es importante crear conciencia sobre eso.
0: ¿Los pueden estafar por hacer compras en línea o en la línea?
1: Ambas.
2: No, ahí ambas. No te van a hackear. Ahí sí, no te van a hackear. Yo sí.
0: Te dicen, mire, 1,500 por tanto y tanto y no te
2: incluyen. No, hombre, todo. ni hay que gastar tanto. Ahí no se gasta tanto. Ahí no se gasta tanto.
0: Es que Oliver tenía un restaurante en la línea.
2: Yo no tenía un restaurante en la línea, era mi tío y solo iba mucho. Solo me pasaba todo el tiempo ahí, pero eso no tiene nada que ver. Pasaba todo el día con mi culache ahí metido, pero dicen acá, yo he comprado 15 veces en Temu y jamás, nunca me han hackeado.
1: Ok, está. Eso está bueno.
2: No, punto a favor.
0: Bueno, pero eso de hackear es muy aparte del tema de la ciberseguridad que el gobierno nos debería garantizar, como por ejemplo, proteger mi data.
1: Correcto. Sí.
0: En resumen es eso, proteger mis datos bancarios, proteger mis datos de salud.
1: Personales, ajá.
0: Sí, yo les voy a decir una cosa, con esos relojitos que les miden todo, yo tengo un anillo, en el anillo que me lo mide todo, ¿verdad? Básicamente yo estoy entregándolo todo, ¿sí? ¿Por qué le estoy entregando cuánto duermo? Le estoy entregando cómo hace mi corazón. Le estoy entregando todo. Entonces, todos esos datos, eso lo venden ellos después a casas médicas, a hospitales, correcto, a doctores, bien, a otros mercados, para que después digan, mira, en Guatemala, el 90% de las mujeres que usan mi producto, a todas les viene 5 veces a la semana. Entonces, ahora tú, con esta data, ¿cómo vas a vender un producto de menstruación para mujeres? ¿Ya lo tenés?
2: Ya.
0: Ahí está.
2: Ahí está.
0: Entonces ahí viene la marca y dice, este producto te dura 5 días a la semana. Es como, madre, justo lo que necesito porque yo menstruo 5 días.
2: Y te cae el mero día que estás en tu ciclo y decís como, ¿cómo supieron?
0: ¿Cómo? Wow, sí. Justo lo que necesito. Entonces todo lo venden. Todo. Entonces, estas leyes lo que buscan es proteger esa data.
1: Correcto, sí. Proteger la data, crear pues una institución que se encargue de velar por eso, de darle orden también, porque lo platicábamos hoy, ¿verdad? ¿Dónde pondrías tú esa institución hoy, verdad? O sea, porque tiene que ver tanto como con la seguridad, pero tiene que ver también con la economía, pero tiene que ver también con los ciudadanos y las ciudadanas que están viviendo su vida.
2: Claro.
1: Con los estudiantes, con los niños, ¿verdad? Entonces decís tú, ok, ¿en dónde colocó esto? Entonces, justamente esa es la pregunta. Y en otros países sí se han creado ministerios, en otros países se han acoplado a instituciones que ya existen, y también luego viene como una tercera parte de la ciberseguridad, porque tenemos entonces, ciberseguridad es una de las cosas. Lo segundo es el ciberdelito.
2: Okay.
1: Y lo tercero es la ciberdefensa. Y entonces tenemos que ver esas tres cosas por aparte.
2: Y el cibermediocampo, ¿no?

0: Okay. Pero sí es ciberdefensa, ciberseguridad y ciberdelito.
1: Yo creo que el próximo presidente del futuro tiene que ser alguien super nerdo.
2: Tiene que ser, sí.
1: Tiene que ser un chavo así super nerdo, así. Toda la mala que estoy informática, que son los raros.
2: Sí.
1: Vamos a tener un presidente raro.
2: Mínimo tiene que tener la espalda así. Ajá, mínimo tiene que estar arqueado de tanto usar la compu. Mínimo. Mínimo, arqueado. Lo que es mínimo.
1: Cero cuerpo porque se la pasa todo el día en la compu, así flaquito.
2: Mínimo lentes más gruesos que los míos. Sí. Con más grabación.
1: Fijo.
2: Sí.
1: Fijo.
2: Sí, ya, ya. Quiero que mi próximo presidente.
1: Se la pasa todo el día encerrado en la compu.
2: Sí, exacto. Blanco, blanco. Sí.
0: ¿Qué pasa si usamos Nostradamus acá? Electoral. Nos trabamos electoral.
1: Bueno, Paula, vamos a seguir un ratito más contigo. Conéctense a través de YouTube, por favor, porque ya casi, casi se nos va la invitada. Así que apresúrense, conéctense. Si tienen dudas, pregúntenos ahí a través de YouTube. Ahí estamos contestando todo lo que se pueda. Y lo que no, pues no, ¿verdad? Así que ya volvemos. Vamos con música aquí en 949.

0: China, la conchinchina, todo el mundo está enterado qué me pasa. Por ejemplo, no todo es malo, no todo es malo, solamente tiene que estar como bien organizado.
1: Correcto.
2: Sí.
0: Ok. Hay
2: un comentario aquí que me gusta, de hecho, que lo mencionó Paula, que era la responsabilidad compartida, dice. Tener responsabilidad como ciudadano, saber que las entidades resguardan y usan esta información también.
0: Mira. O sea,
2: es importante.
0: Dice acá, en México, por ejemplo, se hizo obligatorio que todos los usuarios de teléfono vincularan su número con el DPI.
2: Ah, ok.
0: Inicialmente el plazo límite era el 30 de junio, pero lo extendieron. ¿Pero para qué o qué?
2: El plazo...
0: No, o sea, ¿para qué o qué es? ¿Vincularías tu teléfono con tu DPI? Porque tu línea puede cambiar en cualquier momento, pues, o sea, no le encuentro el beneficio.
1: Bueno, pero justo es parecido a lo del chip.
0: Ajá.
1: ¿No? De que por eso te piden tu DPI al comprar el chip.
0: Ajá.
1: Para saber quién es el dueño de ese teléfono y entonces sepan que cuando te digan, hola, te llamo para extorsionarte.
2: Ajá. Ah, ok. Es como poner filtros entonces. Correcto. Es como poner más filtros de repente, como un acceso de seguridad doble. Uh-huh. Como lo hace ahorita también los teléfonos que no te pueden meter, como la verificación de dos pasos.
1: Correcto.
0: Ya.
2: Algo así.
0: Entonces, ya para ir concluyendo, si ahorita me clonan mi voz, me clonan mi persona en un video, salgo yo hablando como con inteligencia artificial, yo ahorita no puedo demandar a nadie. Por eso. No hay un delito.
1: Puedes hacerlo porque, pues, al final sí hay una constitución de delito, pero en esta ley se está tratando de llevar a cabo la legislación un término adecuado en el cual puedan entrar más delitos, que se pongan creativos ahí en el ciberespacio, ¿verdad? Ajá. Porque esto de la voz puede ser una cosa, ¿verdad? Pero conforme vaya avanzando la inteligencia artificial y la tecnología, también seguramente van a haber más situaciones. Entonces, justamente por eso necesitamos crear el delito de ciberdelito, valga la redundancia. Okay.
0: Muy
1: ¿verdad?
0: Bien. Muy bien. Bueno, pues Paula, muchas gracias por tu información, por todo lo que nos trajiste hoy. Aprendimos mucho.
2: Sí.
0: ¿Quedaron dudas todavía también?
1: A la gente le gustó, me encanta.
2: Sí,
1: estén pendientes.
2: Sí,
1: estén claro. Pendientes porque esto va a pasar en el Congreso pronto. Entonces, también.
0: Estén pendientes porque te van a hackear pronto.
2: Sí, no, y todo está pasando bastante rápido. Y como dijeron, este año va a convertirse en un problema real.
0: Sí.
2: Pues hay que tener ojo ahí.
0: Bueno, Paula, ¿cómo te pueden encontrar en las redes sociales?
1: Me pueden encontrar como Pauliacción y en Instagram como paula.ayanes.
0: Bueno, amigos, ya Paulita se nos va, pero si quieren saber tenemos más del programa, tenemos una cosa de sexo a continuación. Así que no se lo pierdan. Vamos a irnos con más música, una pequeña pausa de nuestro live de YouTube y ya volvemos.
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más aquí en FM. Miren, ya llegamos como a muchas conclusiones de cosas buenas que se pueden hacer con la data. Mencionabas que, pues, de repente armar una red en donde tu información de salud la tengan todos los hospitales para que si yo voy aquí a la...

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3: 949, no nos hagan caso. Seguimos acá completamente en vivo hablando de todo un poco. Y ahorita le estaba diciendo a Andrea que estaba viendo una serie ayer y hubo una escena sexual, Andrea. En esa serie que estoy viendo.
4: Va, miren, si ustedes se quieren enterar de todo el chisme, porque de repente vamos a ir a canción y vamos a dejar de hablar. Y les traemos ahorita las mentiras que nos ha vendido Hollywood, las películas del sexo.
3: Correcto.
4: O sea, de verdad que a veces, y tenés toda la razón, a veces hacen cosas que uno dice, eso no se hace así.
3: A mí me encanta ver todo tipo de series y películas, pero las escenas sexuales siempre son de lo más... son raras. Yo nunca he visto como una buena escena que yo sienta que aporta mucho a la trama.
4: Mira, yo, aparte de eso, lo que yo he notado es que yo veo a las chavas y mira, yo digo, madre, esa mujer se ve tan sensual, tan hermosa.
3: Sí.
4: Tan deliciosa.
3: Sí.
4: Es que hasta la luz le pega de una forma.
3: Correcto.
4: Que el sexo se ve limpio y se ve fantabuloso. Y uno, cuando le dicen a uno, mírate en el espejo, y uno así todo coche.

0: sudado. Exacto. ¿Qué estoy haciendo? Exacto. ¿Por qué me estoy viendo en el espejo?
1: Exacto.
0: Y uno se mira horrible. Uno se mira feo, sudado. No hay sombra, no hay golden hour que le pega a uno, solo golden shower. Y entonces, de verdad, no.
1: Y eso es así ahora. Esa es la primera mentira que yo les traigo, porque fue la primera que observé el día de ayer sobre cómo nos mienten las series y las películas sobre el sexo. Porque las mujeres siempre tienen el brasier puesto. Peor aún, les dejan el baby doll así cuando tienen. Y lo peor es que el hombre en bolas y la chava americana, la chava gringa, siempre tiene que tener. Pero te lo juro, es que ayer me indignó tanto, porque ayer tenían camisas como de leñador los dos y no se la quita nadie. ¡Qué calor con esas camisas!
0: Pero es que probablemente, tenés toda la razón, pero probablemente a veces pasa que las escenas, ellos dicen los actores, yo no permito desnudos.
1: Ah, ok.
0: Entonces ellos, los directores tienen que grabar como los actores piden.
1: Pero ahí me voy al comentario que nos acaban de enviar en WhatsApp. Dicen, los 80s y los 90s salían todos en bolas parejo.
0: Es cierto.
1: Así es. Así es.
0: Sí, es cierto. Yo una vez puse una película que se llamaba como, no era Dirty Dancing, era otra, rara. Y la cosa es de que yo la puse y dije, puchica, pero se ve como de la época de los 70s, así, no sé, cool.
1: Ajá.
0: O sea, llevaba 5 minutos la película y todos están desnudos contra todos. Yo decía, ¿qué es esto?
1: Dirty Dancing.
0: No, era parecida a esa
1: temática. Ah, parecía. Ay, me pasas el nombre, pues la quiero ver.
0: No me acuerdo.
1: Ay, Dios, Andrea, ahí te acuerdas. Ahí te vas a acordar en algún momento, de verdad.
0: A ver, ¿qué otra?
1: Dicen, cuando nunca se quitan los relojes, collares, calcetines, zapatos y otros accesorios antes de tener relaciones sexuales.
0: A ver, tiempo. Hay gente que le gusta hacerlo con calcetines.
1: Ay, qué horror. Bueno, no voy a juzgar.
0: ¿Por qué? Porque
1: a veces hay frío. A veces hay frío. Uno tiene que usar calcetines.
0: No voy a decir nada. Pero hay gente que no le gusta. O sea, no sé si es porque les apestan los pies o tenés feo tus pies. Así va.
1: No.
0: Entonces, tal vez, no sé, hay gente que no le gusta quitarse los calcetines.
1: Sí.
0: A mí
1: sí.
0: A veces, genuinamente, por ejemplo, está pasando lo que está pasando y se me olvida quitarme la blusa.
1: Claro, no, o sea, por supuesto, pero no están grabando una película.
0: No, pero entonces es la vida real ahí.
1: Esa no es la vida real. La gente tiene relaciones sexuales desnudos.
0: No.
1: La gran mayoría del tiempo.
0: No.
1: ¿Cómo que no?
0: No.
1: ¿Cómo que no?
0: No.
1: Hacemos consenso,
0: no.
1: Dice.
0: Hay gente que se deja la falda o los tacones. O sea, hay gente que no tiene tiempo para quitarse las cosas y se dejan todo. Okay. Así, hacémelo ya.
1: Así, de una vez.
0: Ya, agarrame, pero haceme algo, destruíme, pero ya, o sea. Y no se quitan la ropa.
1: No me quité la ropa.
0: Solo hace un espacio, un hoyito y sácatela. Y ahí se está. Va lo que se va.
1: Y Sebastián.
0: Sí.
1: Ah,
0: sí,
1: bueno, sí. Esa es otra mentira. Cuando el hombre logra penetrar a la mujer con un solo movimiento y no hay nada de acomodos, incómodos o maniobras elaboradas.
0: Eso sí es mentira.
1: Solo ahí como que son, pero como que vienen en un teleférico ahí. ¡Charras! Sí. De una vez.
0: Y solo salta y ¡fra!
1: Cabal, no, exacto.
0: Eso sí es mentira.
1: Pero así son en las películas, así son. ¡Fra! Y una vez el cuate, como que sobre la chanfle aquí, sobre la chanfle a la izquierda, ¡ta! Y ya está.
0: Y la otra,
1: eso es mentira, señores. O sea, a veces cuesta, a veces estás viendo. Peor si están haciendo trabajo de misionero, ¿verdad? Y están viendo cara a cara aquí.
0: Sí,
1: no estás viendo lo que está pasando abajo, sí, y con la panza de uno también cuesta.
0: Hay acomodamiento, ajá. He de decir. Es como que, y uno está así, va, ya. Y el otro, espérate, es que. Ahí está, no, todavía no, espérate, no, mejor agarra la voz, va, está bueno, ves.
1: Cabal.
0: Entonces, ahí está. Y ni siquiera te va de sentón, va. Despacito.
1: Con cariñeta.
0: Porque uno empieza a envejecer y uno ya no baja. Entonces ya. No.
1: Algunos se dejan el pantalón y los chones a media asta, dice.
0: Sí. Sí.
1: Sí, o eso sea, sí es cierto.
0: Yo no, discúlpame, Oliver, pero ahí sí no estoy de acuerdo contigo. Hay un montón de
1: lo
0: gente.
1: Lo mismo están diciendo aquí, en esta no voy a con ver, vos, Oliver. A veces solo le hace un ladito la tanga o que la chava se quede con los tacones. Uf, papá, dice. Pero es que yo no estoy hablando de la tanga, señores. Yo estoy hablando de cuando la señora tiene la ropa con la que se va a dormir y así tiene relaciones.
0: Sí, o sea, pasa.
1: En todas las películas, en todas.
0: No,
1: porque todas
0: ver,
1: lo hacen.
0: En la
1: todas
0: vida pasa. Estamos diciendo que
1: regresar a los 80s y a los 90s, señores, de verdad.
0: Es que eso no es de 80s o 90s.
1: No, bien cuando decían ahí que todo lo hacían en bolas.
0: Ah, sí.
1: Todo lo hacían en bolas.
0: Ah,
1: ahí.
0: Sí. Eso es lo que a ti te vendieron.
1: Ay, mira. Ajá. O sea que estoy engañado.
0: Sí.
1: O sea que el que lo está haciendo mal soy yo, señores.
0: No, no es que
1: eso.
0: No, no lo estás haciendo mal. igual, solamente tú lo haces de una forma que tú crees que es la única forma.
1: Claro, claro, ok. Cuando las mujeres se quedan acostadas, decime esta, cuando las mujeres se quedan acostadas en la cama, en vez de salir corriendo al baño, a hacer pipí.
0: Tiempo, ¿cómo así otra vez repetir?
1: Cuando las mujeres se quedan acostadas en la cama, en vez de salir corriendo al baño, a hacer pipí.
0: Claro que nos quedamos acostadas un tiempo, si uno se cansa. Uno se cansa.
1: No dijimos en este programa la importancia de orinar después de hacer...
0: Sí, pero a veces no vas inmediatamente. A veces te quedas así como que, madre, te quedas platicando un ratito. Es como que, bueno, voy a ir al baño, voy a hacer pipí. Pero te quedas un rato.
1: Bueno, bueno, ajá. Ok, perfecto. Va, va, va.
0: Es que ustedes de verdad, miren, de verdad. No es como que uno, bueno, ya terminé, va. Dios, pues voy a mirar. No, no, no haces eso. A veces te quedas cuchareando.
1: Cuchareando, ajá.
0: Aunque
1: sí, pues.
0: Sea un ratito.
1: Está bien, perfecto.
0: Oler, ¿por qué te chillas? Perfecto.
1: No, se chillaba.
0: ¿Por qué está rojo? Nada. ¿Por qué está rojo? Está rojo.
1: Porque literalmente no, no le estoy pegando ni una magia. Hasta en el chat me está mandando la chingada. No sé qué hacer.
0: Mira, pues, está bien, está bien.
1: No, no está bien, Andrea. Estoy teniendo sexo de una forma espantosa. Estoy haciéndolo mal.
0: No, tiempo, no, tiempo.
1: Estoy haciéndolo todo mal, Andrea.
0: Mira, pues, no es espantosa. O sea, tú sos diferente.
1: Vamos a la siguiente. Vamos a ver, vamos a ver. Vamos a ver si me refutan esta. Va. Cuando solo vemos a personas delgadas teniendo relaciones sexuales. Hay una falta de representación de personas de talla grande y con discapacidades.
0: Sí,
1: en
0: sí.
1: Las películas. No, no, no.
0: No,
1: no, no, la silla de ruedas se usa siempre. Todas las películas, todos tienen las piernas malas y así es como tienen. No. Solo gordos miro yo en las películas.
0: No, no, no. Mira.
1: Pues, ahí está buena, es así.
0: ¿Nunca
1: es así?
0: ¿Te has dado una persona gordita?
1: Claro que sí, por supuesto. Por supuesto que sí. Con orgullo.
0: Va, o
1: claro
0: sea,
1: que sí.
0: Sí pasa, pues.
1: Pasa,
0: sí pasa.
1: Ajá. Por supuesto.
0: Tenés razón.
1: Ahí está.
0: En la mayoría de las películas sí nos muestra a gente solo delgada.
1: Ahí está.
0: Por
1: ahí
0: cierto,
1: vamos.
0: Si quieren ver.
1: Ahí vamos.
0: Si quieren ver a las caras de chiviadez. La cara de tomate que tiene ahorita Oliver, por favor, vayan a conectarse al YouTube, por favor. Es que se lo están perdiendo. Oliver está sufriendo por dentro.
1: ¿Desde cuándo están haciendo lives? Dicen acá, desde que empezamos, señores. Desde que empezamos, por favor. A verlo, va. Pero ya gané una.
0: Okay,
1: ok.
0: Una.
1: Ya va cinco.
0: Okay.
1: Voy 5-1. Va. Están goleando.
0: Siguiente.
1: Vamos a la siguiente. ¿Cuándo el sexo solo pasa abajo de las sábanas? Cuando todos sabemos el calor que te da cuando tienes relaciones.
0: ¿Otra vez? Repite. ¿Cuándo?
1: ¿Cuándo el sexo solo pasa abajo de las sábanas? Cuando todos sabemos que pues da calor, ¿no?
0: Sí, pero hay gente...
2: Eso es rico.
0: ¿Qué haces? ¿Qué haces en...?
1: Sí, pero hay frío en el mundo, oye.
0: ¿Qué haces en Alaska?
1: ¿Qué haces en Alaska?
0: O sea... Y no te hablo de Alaska
1: te vas,
0: Shela.
1: Te vas después de tener las relaciones a las Caguamas.
0: No, hombre, Alaska
1: eso.
0: Shela y frío.
1: Ajá, ok.
0: O sea, yo sí. Ahí me quedo abajo.
1: Eso sí es cierto, eso sí es muy cierto.
0: O sea, hay gente que sí le da frío.
1: Si estás en Alaska.
0: Más si son personas delgadas.
1: Ok.
0: No tienen mucho calórico.
1: Ok.
0: Entonces necesitan estar abajito. Tal vez por ratito se les sale así la piernita. Uh-huh. O se te destapa un poquito. Si era nada. Ah, uh-huh. Se me destapa. Ay, me da frío. Y te vuelves a tapar.
1: Ok, sí.
0: Pero no todo el tiempo, todo es encima de la cama.
1: Va, entonces si estás en escuincla.
0: No, ahí en la piscina.
1: Ahí pues. Después que por qué se infecta uno, hombre.
0: No, hombre. Ahí en la orilla de la playa, ahí entre la arena.
1: En la piscina, entre la arena. La arena está peor todavía. Te va a meter una jaiba ahí de repente.
0: De repente se te mete la jaiba.
1: Va, ¿no? Siguiente. Cuando el sexo siempre es serio. En vez de divertido o gracioso, o hay que reconocerlo, incómodo.
0: Hay de todo.
1: A veces puede ser incómodo, eso es cierto.
0: Hay unas veces que solo lo haces por hacer.
1: No todo es pasión seria, si te estoy viendo los ojos.
0: Hay otras veces que decir, no me mires, solo hacerlo.
1: Cabal. ¿Sabes qué? Te va a dar la espalda, dijiste vos.
0: Sí, no, te quiero ver.
1: Mejor me pongo a ver tele, dijiste vos.
0: Ajá, porque a veces uno hace cosas con gente que uno no quiere. No porque uno tenga baja autoestima.
1: Ajá.
0: Tal vez sí un poco, okay. Tal vez sí un poco, pero a veces es lo que hay. Es lo que hay, ¿verdad? Entonces uno no quiere tener el recuerdo de ver la cara. Aparte, gente, perdón que lo voy a decir así.
1: Ajá.
0: Yo no estoy diciendo que yo haga las mejores caras, porque realmente no me he visto. Eso me lo tendría que decir la persona. Pero digamos, Hay gente que hace caras bien raras cuando sí. ya está a punto de tener su orgasmo. Hay gente que hace sonidos y caras bien, bien raras y preferís no verlos.
1: A la madre. Pero a veces has sentido, pero a veces uno siente cuando está haciendo una cara rara. A ver, tal vez no, tal vez no lo sé, tal vez no te lo dicen, pero sabes que lo estás haciendo.
0: ¿Cuál es tu cara de orgasmo, Oliver?
1: Ah, así. Aquí. Pero la lengua tiene que ir del lado izquierdo. Siempre, siempre. Si va del lado derecho, quiere decir que estoy haciendo el 2 y salió muy grande. Pero no, y tenés que tirar así los ojitos.
0: No sí. importa cómo esté la chava.
1: No, no importa.
0: Si
1: no, si el orgasmo es mío, no es de ella. El orgasmo es mío. Me estás preguntando por el mío, ¿verdad?
0: Es que sí, sí, el tuyo. Sí, está bien.
1: Va,
0: está bien, está bien.
1: Va, aquí hay otra. Ya estoy recuperándome.
0: Si es el último, es el último ya.
1: Cuando el maquillaje de la mujer de alguna forma se ve mejor después del sexo.
0: A veces no se quita.
1: A veces yo me maquillo. Después me. A ver, me están dando. Y digo yo, no, ni madre, espérate, dame un ratito. Me voy a poner aquí, espérame. Dame chance.
0: No, sí, a veces se te corre el rímel. Tienes razón. Esa te la voy
1: si
0: a.
1: Si tienes maquillaje mejor de cuando terminaste, lo hiciste mal. Ahí sí.
0: Sí.
1: Ahí sí te digo que lo hiciste mal.
0: O sea, pero sí nos vemos todas chorreadas, eso, porque de la nada sí.
1: Pues sí.
0: El rímel por el
1: mínimo delineador ahí por la trompa, ya. Ya que vaya, que vaya. Y empeces a saborear ahí el delineador. Eso es lo que haces.
0: ¿Qué trompa? Chica. Bueno, miren, amigos y amigas, yo ya me tengo que ir, ¿ok? Pero fue un gusto, un placer haber estado con ustedes hoy. Oliver, ¿quién va a estar en tu programa hoy?
1: Hoy voy a tener a mis dos mejores amigos, señores y señores. Luzwin y Brian Guerra también son comediantes. No solo vienen porque seamos amigos, son comediantes. Y aquí vamos a estar hablando un poquito de temas paranormales. ¿Qué? Pedí temas paranormales, pero todos enviaron solo avistamientos de ovnis. Así que mira, creo que se va a desviar por allá.
0: Bueno, dice que tú sabías que Neil Armstrong, el nombre de Neil Armstrong, que es el primer astronauta. El nombre de Neil al revés es alien. Neil Armstrong es A.
1: Ni lo sabía.
0: Alien
1: brazo fuerte. Alien brazo fuerte, porque su apellido en español sería brazo fuerte, sí.
0: Algo así lo leí, hombre, no sé. Pero bueno, amigos y amigas, yo ya me voy. Se quedan con Oliver y sus amigos. Oliver y su pandilla, no se lo pierdan. A continuación, gracias, Oliver.
1: Despídense, Andrea. Despídense, Andrea. Sean amables.
0: Nos escuchamos mañana jueves a las 6 de la tarde junto con Oliver. Hasta mañana. Mientras tanto, no se desconecten.
1: ¿Quieren
0: conocer a los dos mejores amigos de Oliver y sus caras de orgasmo? No se lo pierdan. A continuación.
1: ¡Eso!
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0: Estamos de regreso en 949 Radio. Ahorita solo estamos acá. Mucha, acabamos de escuchar un audio que nos enviaron de alguien literalmente en el cerro. Literalmente. Estaba bastante asustado de Huehuetenango. Yo pregunté hoy por historias paranormales, pero la gente me envió un relato de ovnis, ¿verdad? No lo vamos a reproducir aquí el audio nuevo, pero les vamos a contar. El abuelo le decía que estaban en Huehuetenango e iban de vacaciones esta persona para allá, y en una montaña dicen que se veían unas luces, y cada cierto tiempo el abuelo lo llamaba a este cuate para que fuera a ver la luz. Un día, mira, tade, ahí están las luces que te dije. Se lo llevó y pudo ver ahí de frente unas luces que se movieron rápido y desaparecieron, dicen acá. Así que ustedes han visto un ovni, quiero saber.
1: Pura las luces camperos, esa onda.
0: Cabal, bro. ¿Eran ovnis o eran las luces camperos? Cabal. Te quiero mucho a todos, dicen acá en el chat. Y dicen también, esta es una relación poliamorosa, claro que sí.
1: Obviamente.
0: Hubiéramos hablado de poliamor, mejor. No, mentira. Y dicen acá, yo solo he visto un ovni. Eso es diferente. Ahora
1: yo también lo conozco.
0: No, lo conozco.
1: No, ya me acordé.
2: Como el ovni.
0: Ah, así decía él. Ya metiéndole en problemas. Pura gana de joder, ¿no? ¿Ustedes han visto algo, muchachos? ¿Ustedes han visto algo raro?
2: Mi tío había uno, vos. En Zacapa.
0: O hay ovnis en Zacapa. Hay una película. ¿Han visto la película de ovnis en Zacapa?
2: ¿Cómo? ¿Mi tío le disparó?
0: Eso no es cierto, Luzmi. Tu tío no le disparó a nadie. Eso es mentira.
2: No, o sea, yo vivo en Amati. Para los que no saben, pues, porque estos majes sí saben.
0: Cabal.
2: Pero, ajá, yo vivo en Amati desde Huirito. O sea, tengo yo como la vista de mi casa hacia una montaña. Uh-huh. Y siempre se han aparecido como unas luces cada cierto tiempo. Pero sí, obviamente, tipo 1 a.m, más o menos. Y obviamente no son aviones, porque los aviones pasan del otro lado. Uh-huh. Es más que todo en las... Es como en las montañas de Naciones Unidas, así le llaman. Y sí se han visto como unas luces y se mantienen así como girando alrededor de la montaña. O sea, como encima de la montaña.
0: ¿Pero qué son? Ajá. ¿Son luces?
2: Es una luz. Y a veces se mueve, se anda moviendo así como para diferentes lados. A veces anda como en la montaña, se mira así como bajando.
0: Así.
2: Ajá, y de la nada se desaparece.
0: Ok.
2: Entonces, ajá, cuando era chavito y mi papá estaba en la casa todavía, o sea, después se desapareció el ovni y mi papá.
0: Tu papá también. Ay, jamás.
1: No, me dice, se lo llevó, eso es lo que nos...
2: Ajá, nunca más volví a saber de los dos.
0: Entonces, okay. Sí, pues, misterios que no se pueden resolver. ¿Qué era lo que viste ese día y dónde está tu papá?
1: Curiosamente, ajá, dejó un texto diciendo así: ¡oh, llegaron los ovnis!
2: Me fui al ovni, me puso mi papá, pero no sé.
0: Me fui al ovni y por cigarros, dijo. Ya no regresó nunca.
1: Vinieron los ovnis con cigarros.
0: No, wow. Los ovnis, mira, aquí está el cuate, ya lo tenemos atrás. Les recuerdo que también estamos en vivo a través de YouTube. Si quieren ver, estamos teniendo esta conversación con un alien en medio de nosotros. Métanse ahí. Y si no nos están viendo, pero tienen el WhatsApp de la radio, pídanme el link y yo se los mando. Brian, ¿has visto alguna vez un objeto volador no identificado?
1: Fíjate que yo nunca he tenido el placer, pero mi hermano sí.
0: Okay.
1: Tengo una historia, de hecho, porque mi hermano puede corroborar, Daniel Guerra, comediante. Me recuerda que de pequeño estaba con mi hermano Manolo, que es uno de los más grandes, y estaban como en el patio, y de la nada algo circular supuestamente baja al patio, se queda estático, y después así en la misma que llega, igual se eleva y se va. Se hace como movimientos bruscos según lo que ellos dicen.
0: Okay.
1: Pero ajá, lo que después ellos le cuentan, mis hermanos le cuentan a mi mamá obviamente no les cree y les pega.
0: Les pegaron cuando decían eso.
1: No, sí, ajá, esa es la historia. Ajá, mis hermanos les pegaron, pero a este punto sí les han dicho, aún de grandes, de que, ajá, sí era cierto, de que no eran mentiras, o sea, sí, que ellos madre. Sí lo vieron así.
0: ¿Dónde dijiste que era esto?
1: Esto es en la residencial de la Betania.
0: Ah, ok, y ahí arriba miraban todo lo que pasaba, esas luces.
2: Ahí se mira un montón.
0: Ahí se miran más cosas. Ahí no solo se miran luces extrañas, también se miran caritas extrañas. Objetos punzocortantes, no extraños también. Pues, ¿cómo me costó decir eso? Objetos punzocortantes.

0: Cortante, sí, estuvo difícil. Dicen acá, en el volcán de fuego han estado viendo varios ovnis, dicen ahorita. Mira que hay un montón de gente subiendo el volcán de fuego para ir a ver cómo erupciona y todo esto. Sí, está raro, mucha, está raro, la verdad. Dicen, ahora los ovnis les dicen FANIS, o sea, fenómenos aéreos no identificados.
1: Tenía uno mi cuate que se llamaba Fanny,
0: boludo. Ah, mira, también la cantante Fanny Lu, también existía. La Fanny Lu, por supuesto, también era otra.
1: Pero ella sí la identificaba yo.
0: Ella sí la podía identificar. Bueno, pues yo también les voy a contar la mía, mucha. Yo sí tengo una experiencia y es una en toda mi vida. Y ha sido sí, bien, la verdad sí fue bien aterradora. Hasta el día de hoy todavía pienso en ella. Yo estaba en el puerto con mi hermana y estábamos descansando, ya era de noche, ya se habían ido a dormir todos, ya estábamos ya descansando, realmente estábamos, ya era bastante de noche, en estas como sillas que con las que puedes ver hacia para arriba, y estábamos platicando de todo cuando de repente escuchamos un ruido bien raro, y era como en los árboles, porque estábamos, habían unas palmeras ahí, toda la banda, y salió un búho, la primera vez en mi vida que vi un búho, y lo vi extendiendo su vuelo, moviéndose de noche, de una palma. Exacto, salió por arriba y se extendió, y yo nunca había visto un búho en la vida real, creo que en el zoológico había visto uno, pero cuando se desprende se vio enorme. Entonces ese fue el primer susto que me dio, va, y pasó de una palmera a otra y ahí se quedó, va, tranqui, es un búho, nos asustó, pero es un búho porque lo vimos, va. De repente yo seguía hablando y recuerdo muy bien que hice una pregunta que tenía que ver con esto también, como si has visto algo raro, si te han asustado alguna vez. Y mientras estábamos teniendo la conversación, los dos estábamos viendo al cielo, y yo en ese momento vi que había una luz que era roja, así, pa, pa, pa, como las que miras en las antenas. Pero no tiene sentido porque yo no estoy viendo hacia el horizonte, ¿va? Yo no estoy viendo hacia allá, estoy viendo hacia arriba. No hay una antena allá.
2: El vértice.
0: Exacto. No hay una torre de señal ahí puesta, babos. No funcionan así. Entonces dije yo, ¿qué es eso? ¿Por qué está parpadeando? Debe ser un avión, debe ser un helicóptero. Pero cuando lo pensé, me di cuenta que seguía quieto. O sea, no se movía, solo parpadeaba, pero seguía estático en el mismo lugar. De repente se hizo para arriba, para abajo, y desapareció.
1: Ok.
0: Sí, eso pasó realmente. Y yo no soy creyente, yo no soy así loco. Ustedes me conocen, yo no soy así. Ay, yo una vez.
2: ¿Creyente no loco?
1: Loco sí.
0: Perdón. Dije dos cosas que nada que ver, ¿verdad? Medio loco y creyente, si no. No, de todas las cosas paranormales, y entonces yo creo que hay vida ahí afuera, siempre lo he dicho. Yo siempre creo que los aliens son reales, pero. No es como que yo me ando inventando historias para asustarlos a ustedes en ese sentido. Eso pasó realmente, y lo peor de todo esto fue que después vi una película que se llama El Cuarto Contacto. El Cuarto Contacto es una película que haría que Brian no durmiera 2 días. A pesar de que ya se ha demostrado que es bastante falsa, que se utilizó material falso y todo, pero es un documental. En su momento era como un... O sea, ahora se sabe que es un falso documental. En el momento de la película se vendía como todo lo que es aquí, todo lo que vas a ver es real. Okay. Y todos estos videos que vas a ver son reales, son de archivos que sacamos de no sé dónde. Y pues al final no eran, pero son unas imágenes horribles. Algún día la podemos ver, la recomiendo mucho, El Cuarto Contacto. Y va, y lo peor de todo, ¿por qué les cuento esto? Porque ahí fue cuando vino el verdadero susto. Porque al principio de la película explican todo esto. Sale la de Resident Evil, la Mia Jokovic.
2: Sí.
0: Guapísima la señora. Sale mi ex, dice. Mi ex, dice el Brian. Cuando quería colágeno. Por eso duró tanto tiempo. Tenía así humilde, que viéndose joven.
2: Un zombie, dijo ya.
0: Soy bien bonito. Dice. No, y la cosa es que le explican todo esto. Y cuando empieza la película, el primer paciente que llega con ella, porque ella la hace como de, digamos, un tipo de terapeuta para esta gente que está sufriendo por haber tenido un encuentro de este tipo, dice que empezó viendo búhos. El cuate relata que un búho visitaba su ventana, antes de que lo llegaran a abducir de una nave espacial.
1: Ok.
0: Entonces cuando yo vi al búho, cuando yo vi que el búho representaba como esta forma

0: De decir que hay vida alienígena.
1: Los aliens,
0: ahí fue cuando me dio diarrea, la verdad. Porque me pasó antes de ver la película. Entonces no había forma que yo supiera. Y cuando veo el búho, ay no, yo sí me morí, muchacho. Yo sí me morí. Dicen acá, nos están escribiendo a través de WhatsApp y dicen 50. Muchos que han visto ovnis también han visto u oído búhos cerca de donde vieron al ovni. Lo peor es que se convirtió en búho esta persona a medio mensaje, ¿oíste? Porque dice, también han visto ovnis, también han visto oído, ya viste. Se convirtió en búho por un momento. Señores, los búhos
2: sorprendente como toman.
3: Están entre nosotros.
0: Me da muchísimo miedo, me da muchísimo miedo, la verdad. Como también dicen a...
1: ¿Cómo? Son como los reptilianos, ¿no?
0: Como los reptilianos también podría ser. Dicen acá, a través de YouTube, me pueden mandar un saludo, porfa. Los empecé a seguir en TikTok desde el año pasado. Fuerte saludo para el Quique, manden saludos al Quique.
3: Saludos,
0: Quique.
3: Pero besos. ¿Tres o bueno,
1: igual
0: solo uno? Que responda. Ahora te toca responder, Quique.
1: Yo ya me porté bien fácil ahorita. Yo ya le mandé saludos con beso y todo.
0: Sí, eso sí es cierto, sí. Yo vi un vendedor de Promérica en el bosque por mi casa.
3: Eso era yo.
0: Si ustedes quieren entender el contexto de todo lo que está pasando, los invito a que me sigan como Oliver Güenza en TikTok. Oliver Güenzas. Oliver Güenza estoy. Y ahí van a poder ver todos los videos que hemos subido. Nosotros tres también hacemos sketches. Así que nada, continuamos. Yo en el puerto vi algo parecido, dice. Pero eran tres esferas de color fuego haciendo una formación en triángulo en el horizonte, donde se ve que el mar se junta con el cielo.
1: A la madre, ahorita que dijiste eso, me recuerdo también de haber visto una luz que salió cuando yo estaba en el puerto en Monterrico. Estamos viendo la tarde y todo, como normalmente lo hacen los jóvenes,
0: los chavos.
1: Y cuando estaba oscureciéndose, o sea, como que se está como poniendo como negro todo el. Hay uno, solo como una parte que se está poniendo naranja y todo lo demás negro.
0: Ok.
1: Y justo cuando estábamos viendo eso, vimos una luz blanca así, ¡pum!, para arriba. Pero fue, o sea, instantánea, pues, y nosotros, o sea, nada, fue...
0: No pensaste nada, claro,
1: lo descarta rápido. Pero ahorita que lo dicen así, sí.
0: A la madre, en el puerto, lo peor es que en el puerto, igual que yo...
3: Pues yo siento que sí se mantienen como mucho del lado del mar.
0: Así,
3: muchos dicen de que toda esta mara viene como del fondo del mar, vamos.
0: Claro, ok, si hay teorías también sobre eso. Ajá. Dice la misma persona, a la distancia era aprox de mañana. No, pero no entiendo. A la distancia era aprox del mañana de una pelota de playa, dice.
3: Del tamaño
0: de una pelota de playa, ok. Dice, qué miedo, siempre pensé que era real. Qué bueno que ya me quitaron el susto. Ah, sí, la del cuarto contacto, ese se comprobó después que era una película completamente falsa. Pero no por eso da menos miedo, fíjate. No, o sea, por eso
3: da menos miedo. No, porque lo estás viendo de verdad. O sea, sí. No, pero...
0: Pues. Ahorita vamos a ir a ver.
3: Mira, si quieres terminar aquí, empezamos, lo pongo aquí.
0: Dice que hay que tener cuidado con los búhos también, porque a veces pueden ser tuculotes. También, dicen acá. No, de verdad. Y nos responde Quique, a los tres, muchachos, dice. Ajá. Los videos que sube Oliver, dice, cuando estaban tomando y le hacían marcas a la. Bueno, sí. Ese es. Vayan a verlo. Ese. Lo voy a compartir en mis historias también. Lo voy a estar compartiendo en mis historias para que lo vean. Dice, al de Ricardo fue poema, no avistamiento. Qué belleza, dice. Pensé que Luzwin iba a comenzar a cantar Bajo del Mar.
3: Y lo pensé.
0: ¿Cuánto por el de blanco? Pregunta ahí.
3: ¿Ya lo quieren comprar?
0: ¿Cuánto vales?
1: ¿Cuánto ya lo quieren comprar?
0: Mira,
1: en Barcelona.
0: Pero esa del cuarto contacto está basada en hechos reales. Es que esa es la onda. Se jalan historias reales. El problema fue que ellos dijeron el metraje es real. O sea, lo que les vamos a... O dicen dramatización, no me acuerdo.
1: No es esta donde es un... Como que lo raptan en un túnel, atrás de un túnel, antesito de un túnel.
0: No. Es...
4: Raptan en una casa.
0: Ajá, aparece en una casa de una vez. Es que ese es lo grueso de la película que... O sea, te dicen que vas a ver cosas así bien fuertes y todo. Y hay una escena donde se ve una nave espacial abduciendo a alguien en una casa.
3: Okay.
0: Ajá. Obviamente siempre pues, la radiación se difumina la cámara así, fa, y no se puede encontrar. Y hay otra de un cuate que supuestamente tiene como algún tipo de posesión. pero en realidad es una posesión alienígena.

0: Okay. Y se ve como el cuate levita, okay, ajá, del okay sillón. Levita del sillón. Sí, es que es horrible, de verdad. Voy a leer este otro comentario. Guille, ¿vos alguna vez has visto algún tipo de avistamiento?
1: Bien, vos.
0: Conecta tu micrófono y en eso leo este comentario. No hay cable. Ah, hombre, ahorita no nos puede contar. Bueno, pero dicen acá, el cuarto contacto en teoría mezclan ficción con videos reales, dice. Ahí está, ¿ve? Okay. Ahí está, o sea, se mezcla. Ahí te explican todo al principio de la película. Sale la Mia Jovovich no como actriz, sino sale como persona y te dice, hola, ¿cómo estás? Con sus ojos azules, así, espantosos, puro alien, puro búho, la comadre, okay, ¿va? Y te dice, lo que estás a punto de ver es real, pero no, pero tal vez sí. Descansa.
1: Es su decisión creer al final es cierto.
0: Ah, es su decisión creer al final, es cierto. Es su decisión creer al final, si ustedes lo creen o no. A mí me pareció increíble también el comentario que hicieron sobre los triángulos, porque aquí busqué historias también reales de gente en otros países. Y la primera se llama El triángulo que absorbía la luz. Okay. Se los voy a leer. Un usuario contó que manejaba de madrugada por una carretera rural en Estados Unidos cuando vio un objeto triangular enorme, completamente negro, con tres luces blancas en las esquinas, dice. Lo extraño, era tan oscuro que parecía absorber la luz del cielo. No hacía absolutamente ningún tipo de ruido. Pasó lentamente sobre su vehículo. Calculó que estaba a menos de 100 metros de altura. Dijo que el objeto aceleró y desapareció en cuestión de segundos. Mira.
2: Bestia.
0: ¿Qué pensás de eso? Claro. Ese está horrible. Bueno.
3: Triángulo. Si es, ¿triángulo qué? Este es el... ¿Triángulo? Están hablando del triángulo...
2: Triángulo amoroso, dicen ustedes.
0: Este que tenemos aquí. ¿El triángulo de las Bermudas o cuál es ese?
3: O sea, ese es diferente al que están hablando.
0: No, ajá. Esa es una historia de alguien en Estados Unidos.
3: Ah, ok.
0: Pero me llama mucho la atención porque el comentario que leímos de alguien de aquí de Guatemala mencionaba también un triángulo de estas esferas.
2: Ajá.
0: O sea, la gente, sí, eso es lo
2: muchas
0: feo.
2: Muchas veces, supuestamente, vuelan como en triángulo. Son varias.
3: Va los
2: varias...
3: videos que he estado filtrando los Estados Unidos.
0: Por sí, también vamos a hablar de eso, vamos a hablar de eso, pero primero vamos a ir un corte en Radio FM y nos vamos a quedar completamente en vivo a través de YouTube. Vamos con más musiquita, sí, más musiquita y regresamos.
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0: Estamos de regreso en 949 Radio. Estamos hablando ahorita de avistamientos de ovnis, mucha. Estábamos leyendo unas historias que de la gente que ha visto objetos voladores no identificados que ahora son diferentes. Nos dijeron el nombre, se me olvidó. ¿Cómo era que les dicen UFO ahora? No, los FIFAs. Los FIFAs dicen.
1: Abdujeron a Elías, a Enoch y a Vázquez.
0: A Elías, a Enoch y a Vázquez, dice. No, aquí también nos mandaron una foto. Dice, Enoch y los extraterrestres, puso esta persona. Y le respondió, en la hipótesis de los antiguos astronautas, el libro de Enoch, un texto apócrifo, religioso, no sé qué significa esa palabra. Se interpreta como un relato de contacto alienígena. Los teóricos sugieren que los ángeles caídos eran seres extraterrestres que engendraron híbridos, los Nephilim, y que el ascenso de Enoch al cielo fue en realidad una abducción.
2: Okay. Fue el primer abducto.
0: No. ¿Primer abducto?
2: ¿Así también se dice? No.
0: Pues ¿abducción? Sí.
2: El primer
1: abducido.
0: Puede ser, sí, me imagino que abducto.
1: Que yo no sé si aquí me voy a poner como a meter a hablar en otro tema. O sea, tal vez estoy hablando como un poco equivocado. Uh-huh. Uh-huh. Pero se dice de que la Virgen María ascendió. O sea, ella no murió. Ella ascendió.
0: Es cierto.
1: Entonces. Es cierto. Ajá, o sea, no sé si eso tenga que ver, como un cachito que ver, pero o sea, no es común de que alguien solo ascienda, o sea, tan solo que esté en la segunda división, pero
0: solo que sea chapa, ¿eh? Solo que fuera chapa para ascender, ¿no? ¿Quién ascendió ahorita? A ver, mi corresponsal de la Liga Nacional.
1: Ascendió San Pedro, Suchi.
0: Suchi, ascendió Suchi, ajá, sí. Ascendieron los Venados también.
1: No, sí, no me acuerdo quién más, pero...
0: Descendió a Choapa. Ahí está. Sí. Ahí está. Le hizo lo contrario de la Virgen. Descendió a Choapa.
2: Es un disbriefing.
0: Fannies, dicen. Se le dicen fannies, ahora. Los fannies. No se nos puede olvidar. Mucha, ¿cómo se nos va a olvidar? Si es Fanny Lu, Fanny...
2: Ah, sí, va.
0: La Fanny Fafanny. Cuéntenos ustedes si alguna vez han visto algo raro en el cielo. Nosotros ya compartimos nuestras historias. Si no se le quieren perder, por favor, pueden ir a el canal de YouTube. Si se perdieron ahorita porque estamos en vivo, cuando se termine se queda colgado el programa y pueden revisitar esta parte para no perderse ninguna historia. Voy a leer otra. Dicen acá, las luces jugando encima del lago. Un grupo de amigos estaban pescando en la noche y relataron que aparecieron tres esferas anaranjadas. Ah, mira, ya solo les hacían falta cuatro para las esferas del dragón. Las esferas. ¿Ah? Dicen acá, formaban figuras geométricas también.
2: Okay. Ah, ese sí no era triángulo, no era un círculo, se formaba.
1: Ese de Fisher Price.
0: Más formas, se echaban más formas.
2: Él dijo, aquí nadie me define, dijo.
0: Cabal, acá, estás asumiendo mi forma, dijo el hombre. Pues no, mi ciela, no soy cuadrada, no soy triangular. Yo soy yo.
1: Ahora soy un octágono.
0: Dicen, se separaban y volvían a unirse. Mira, como el Brian y la Eva.
1: El solito deja de reírse.
0: Ese era el comentario necesario para que Brian se callara.
2: Pues también va.
0: ¿Qué pensás de eso, Brian?
2: No, pues también los ovnis son bonitos.

0: A la madre. Oye, no sé por qué tiré esa. No sé por qué tiré esa en vivo en Radio Nacional. De verdad, tirando los secretos del Brian.
1: Pero aquí. Eso lo pusieron ahí en comentarios.
0: Es, no, es que son comentarios, mira. Aquí dice, la ex de Brian se llama el usuario, mira. Va, al igual, estas esferas, igual que las horas que estábamos escuchando, bueno, no se escuchaban, porque no emitían sonido.
1: Ok.
0: No emitían ningún sonido, permanecieron unos 10 minutos antes de salir. ¿Cómo salieron? ¿Cómo creen que salieron?
2: Mojados.
3: Cansados.
0: No, las esferas. Disparadas.
1: Ok.
0: Igual que en todas las historias, terminan saliendo. ¡Uy, ya me voy! ¡Ya me fui! Va. Uh-huh. Y se van de un solo. Y eso es lo más raro de esto. Tenemos más comentarios acá. Dicen, la teoría que relaciona a la Virgen de Fátima con un fenómeno extraterrestre u ovni sugiere que los eventos ocurridos en Portugal en 1917, incluido el conocido como Milagro del Sol, fueron manifestaciones de tecnología avanzada o seres de otros mundos interpretados por los testigos a través de su lente religioso. ¡Qué loco!
3: Cabrón.
0: ¡Qué loco! Yo no sabía esto de Portugal, 1917, dice. La danza del sol, el 13 de octubre de 1917, más de 70.000 personas presenciaron cómo el sol parecía zigzaguear, cambiar de color y precipitarse hacia la tierra. Un comportamiento que algunos ufólogos asocian con el avistamiento masivo de una nave.
3: La gran
0: 70.000 personas.
3: Man. ¿Vos qué hubieras dicho si miras que el sol se está moviendo de un lado a otro?
0: Madre, no sé. Madre, no sé.
3: Afuera, así.
0: A la madre.
3: Vos conduciendo de la nave. Yo creo que también te desorienta, ¿no? Porque eso. Si vas manejando, o sea, te la sombra te la hace.
0: Me imagino que sí. Eso está muy interesante investigar. La danza del sol, dice. La entidad luminosa. Los tres niños pastores describen a la figura no solo con vestimentas radiantes, sino también envuelta en una nube o globo de luz brillante. Lo que los teóricos del fenómeno alienígena comparan con las descripciones clásicas de seres vinculados a ovnis. Miren, okay, estamos aprendiendo eso. Muchísimo hoy de ovnis. Dicen otro comentario por acá. Si es en el lago de Amatitlán, dice, yo tengo fotos de algo extraño en el lago. Mira, sí, dicen, es un chavo moreno que se llama Luzman vendiendo un café ahí en el lago. Que te pega si no le compras, dice. ¡Ala, qué loco! Es que así dice. Unas luces dentro del lago, dice, y algo elevado. Okay. Es raro, ¿quieren verlo?
1: A ver.
0: Preguntan. A ver. Eso, mándelo.
1: Sí, la me interesa porque.
0: Sí. La verdad que sí queremos verlo, compadre. Mándelo, por favor. En el lago Matitlán, fotos de algo extraño en el lago. Luces dentro del lago, dice.
3: Los nahuales cuentan como ovnis, ¿no?
0: Yo también sé que los mayas tienen también ese rollo de diferentes conexiones que se han creado como ahí. Son teorías, sí, obviamente. Porque, son teorías, pues, pero. Ajá. Dice, los testigos de Fátima creyeron que era el fin del mundo. Cuando okay. sucedió eso en
3: los testigos de Fátima.
0: En Portugal, ¿no? Uh-huh. Sí, es la misma historia, sí, sí, sí. Sí, los testigos de Fátima creyeron que era el fin del mundo. Mano, qué horrible. Porque si 70.000 personas vieron lo mismo que vos viste. Uh-huh. No es como que nosotros los tres lo vimos y ahí andamos contando la historia a todos casaqueros, vamos. Pero sino que 70.000 personas es un montón. Es un montón de gente.
1: Pero viste,
0: ¿verdad?
1: Que, va, lo que te decía, la Virgen María ascendió. La Virgen de Fátima se hizo la aparición en Portugal.
0: Ajá.
1: Y la Virgen de Guadalupe hizo su aparición en México.
0: Sí, pues.
1: Entonces, o sea, ajá, igual solo se le apareció a Juan Diego y lo hizo que él como que hiciera el anuncio.
3: Entonces, sí, cuando se apareció en México dejó una rosa.
0: También apareció una rosa.
3: Sí. Y se hizo una serie.
1: Ajá. Ay, pero eso lo hago en Televisa. Sí,
3: ajá, sí, porque digo, órale.
0: Es verdad que sí, la rosa. Sí,
1: no,
0: sí,
1: o
0: sí.
1: sea, la manera en que hacía sus apariciones así de la nada, o sea. Porque sí. No es como que llegue una persona al pueblo, sino que, o sea, simplemente se aparecía.
0: Simplemente se aparecía. Y no respondiste vos, Brian. ¿Vos sí crees en esto? ¿Sí, sí. crees en vida alienígena?
3: Realmente yo sí creo en muchas cosas, hasta creo en el amor.
0: ¡Ah, la madre! Si andas perdido entonces todavía.
1: Gracias. Yo creo.
3: Gracias. No, o sea, yo sí creo en los ovnis porque, o sea, son un montón de mundos afuera. O sea, y aparte sí me llega como toda esta onda de astrología. Uh-huh. Entonces, sí me he puesto como, no, tampoco no hay nada que lo confirme. Bueno, sí, ahorita lo que te estaba diciendo antes de
0: los

0: los estadounidenses, todo lo que han sacado de eso.
1: Los archivos que ya demuestran que sí. Los archivos
2: de Epstein.
0: También señala muchas abducciones. Nos están enviando las fotos ahorita de los avistamientos de este amigo que nos escribió aquí, mandándonos fotos de las luces del lago de Amatitlán. Vamos a ir a una pequeña pausa, solo en radio, porque tenemos bastantes comentarios en YouTube, y voy a ver cómo le hacemos llegar estas fotos a producción para que las veamos antes de que terminemos el turno, ¿verdad? Vamos a una pausa y ya regresamos con más.
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0: Estamos completamente en vivo a través del FM. Ya para terminar esta noche, muchachos, se nos fue el tiempo volando, de verdad, volando, volando. Voy a leer los últimos comentarios que nos enviaron aquí a través del WhatsApp y a través de YouTube. Dice, ¿no será IA? No, la verdad que se ve bastante no IA, se ve bastante no manipulada la foto. La luz sí se ve bastante extraña, eso sí voy a decir. Y dicen esta persona que nos envió las imágenes, que ustedes pueden ver a través del en vivo de YouTube, no se lo pierdan, métanse ahí al canal de 949. Dice, cambiaba de colores. Sí, cambiaban de colores. Al otro lado está el rojo. Hay que hacerle zoom, dicen acá. También nos comentaron que en Palencia cayó un ovni en los años 40 y que se rescataron dos o tres cuerpos de extraterrestres. A los días llegaron del ejército de Estados Unidos a llevarse todo. Dicen aquí también, yo vi a un ovni y a un primitivo cuando Maradiaga dirigía el Moyo. Dice, no hombre, hombre, pero ¿por qué? Solo que esas luces cambiaban de colores. Sí, están diciendo, dicen que cambiaban y que hay algo flotando. Pues ahí están las imágenes, señores. Ustedes van a ver las imágenes y ustedes van a ser los que juzgan al final de este programa. Igual mira, que la película que vimos.
1: Media vez no nos juzguen a nosotros.
0: O sea, ahí está.
1: Todo bien, porque no, ahí yo sí me pongo un poquito triste. No,
2: a mí sí, sí me juzguen.
0: Pero... A vos sí que te chinguen. Que
1: juzguen lo que hablamos. O sea,
0: ahí está, buenísimo. Tenemos que despedirnos, señores y señores, pero no antes sin promocionar a lo que venimos. Viernes tenemos show en La Resortera, ¿verdad, Brian? Contar a la gente cómo está la casaca.
3: Este viernes tenemos show en La Resortera, la nueva Resortera de la Asunción.
0: Nueva Resortera de la Asunción.
3: Zona 4, estamos a las 8:30, va a haber una lineup hermoso. Está Oliver España, Herbert Tejeda, Johnny Chajil y yo voy a estar de host. Solo, después nos movemos a Antigua Guatemala. Uh-huh. Nos movemos este sábado en Antigua Guatemala. Show en Antigua Social Club. Uh-huh. A las 8 de la noche. Los esperamos cualquiera de los dos eventos. Se pueden comunicar con nosotros al WhatsApp 3570-1813 o pueden ir a redes sociales. Facebook, Instagram como GT.clandestino.
0: Si ustedes le hablan a Brian y le dicen que escucharon por este programa, les podemos dar unos pases de cortesía.
3: Sí,
0: pases de cortesía para que usted y un acompañante nos vayan a ver este viernes en Zona 4, en el primer club de comedia, La Resortera.
1: Los pases son entradas, no vayan a confundir.
0: No vayan a pensar que son otro tipo de pases, ¿va? Sí. También.
3: No,
0: depende cómo se porten. Cabal. ¿Sabes qué es lo mejor del show del sábado también que vamos a tener en Antigua?
3: A ver.
0: Que no va Luz Wingo 2.
3: Claro,
0: sí, Luz no va. Pero.
1: ¿Está bien?
0: Dígame, querido Luis.

0: Luz Wayne, ¿cuándo tienes tu próximo show?
1: El otro viernes.
0: El otro viernes. ¿También en la resortera?
1: También en la resortera.
0: Y si no te escriben las personas y te dicen que te escucharon de aquí, ¿les darías un pase doble?
1: Sí, sí, sí, ¿por qué no?
0: Perfecto, para que vayan. ¿Qué ibas a decir, perdón?
1: No, nada.
2: Solo
1: no,
2: es
1: que voy a buena estar, dice, voy a estar con unos cuates, tal vez ustedes los conocen. Voy a estar con Oliver España, Brian Guerra y ¿quién era el otro? Giovanni Chajil.
0: Y también antes de irnos y despedirnos, porque sí tenemos que despedirnos ya, el querido Perder Ganar tiene su propia marca de café.
1: Ah, sí, estamos.
0: ¿Cómo está la onda para que la gente te pueda comprar café Luz Wayne?
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2: O sea, por onzas no hay.
1: No, fíjate, solo por...
0: ¿Y vos cómo estás en Instagram, Brian?
2: Yo aparezco como Brian Estando, pero como se escucha, porque, o sea, mi papá no solo se fue y lo dejó mal escrito, sino que, o sea, hizo dos cosas mal.
0: Todavía le dejó la otra, ahí, zampa, sí, para que sepan, aquel es el mero Brian, el Brian, así, con ganas.
1: Y el papá le decía Estando, entonces a mí también está escrito.
2: No, mi papá se fue.
0: Dice, ¿y Oliver le iba a España en la final o traicionó a su apellido? Dice, mira, por cierto, qué bueno que me lo recordaste, mía, porque a mí me deben 30 quetzales, a mí me deben 10 quetzales cada uno de las personas con las que trabajo, porque perdieron la apuesta, porque ganó España. ¡Ganó España, tío! ¡Ganó España! Yo no le iba a España, le iba a Argentina, le voy a Holanda. Le iba a Holanda en el 2010 cuando toda la familia tenía la camisa de España. Ni modo, ya, se puede. Sigan a Perder Ganar como Perder Ganar y a Brian Estando para enterarse de más shows y de más cositas. Y los voy a tener aquí muy pronto porque de verdad me la pasé súper, mega, duper bien.
1: Vamos a estar aquí de lunes a jueves, entonces.
0: De 6 a 10 de la noche. Ya no va a venir. Y va a venir el Brian y el Luz. Muchas gracias, señores, señores. Buenas noches, nos vemos mañana. ¡Órale! ¡Órale! Mañana es viernes. Recuérdense.

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4: Que el tiempo humano no es principalmente lineal ni circular, sino personal, acarrea consecuencias enormes y sobre todo facilita la comprensión de una cuestión fundamental. Lo que enriquece o empobrece el transcurso del tiempo no es hacer más o menos cosas, sino el hacerlas solos o acompañados. El sabor del tiempo humano depende mucho de con quién hago las cosas, y la donación resulta ser pieza fundamental de su existencia. Esto supone valorar más lo que damos que lo que recibimos. Ganar en capacidad de regalarse, de entregarse, como objetivo por delante de muchos otros, que pueden ser viajar, tener, aprender. Además, cuando se entiende la importancia del tiempo personal, esas mismas actividades se potencian y aumentan los deseos de recorrer el mundo, de poseer y de conocer más cosas, porque ahora adquieren esa nueva motivación, porque el paisaje interior de las personas lo que potencia es el gozo de las cosas al compartirlas.
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Pues bueno, ¿qué tal entonces? ¿Cómo están? Buenos días, ¿todo bien? ¿Cómo se le están pasando en esta mañana? Oigan, hoy se supone que se iba a llover, ¿no? Y no lo dice el Insibume, lo digo yo. Se ve bastante nublado, por lo menos por donde estamos ahorita en la zona 4. Entonces, por favor, ustedes con mucha precaución igual. Y ustedes, ¿cómo ven el cielo desde sus rutas, desde sus casas, desde el lugar donde ya están trabajando? Si es que ya llegaron, ¿no? Cuéntenme todo a través del WhatsApp 37-55-9490. Y también, ¿quiénes son las personas que más temprano se despertaron hoy?

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Son las 5:50, así tempranito todavía. A ver, dice por acá mi Lick, buenos días. Hoy espero llevarme el gallo de oro. Dice, claro que sí, Falu, para ti, mira. Todos los gallos que tú querrás. Oigan, no estamos haciendo el gallo de oro últimamente porque estamos viendo...

si realmente lo quieren ustedes o no. Entonces, ¿qué dicen? ¿No? Aquí escuchamos, o por lo menos yo lo hago. Quiero que ustedes me digan si lo seguimos haciendo o no, por favor. Díganme ustedes son los que manejan esto. Nos mandan un video por acá, dice, buenos días, versión Chapina, dice. Ayer me tocó ver un video, lastimosamente, en redes sociales. Yo dije, ya no me quiero meter a redes sociales, mejor, ¿verdad? Para ver esas cosas tan feas, mejor ya no, porque, pues, ya saben, se vienen las campañas electorales, ¿verdad? Y hay campañas anticipadas. Hay una influencer en específico que empezó a hablar de un cierto candidato que pues anunció al fin, ¿no?, que sí se va a lanzar para la presidencia. Y qué aburrido estar viendo esos anuncios ahorita, muchachos, por favor. Ustedes cuídense un montón, van a ver un montón de influencers seguramente, un montón de personas hablando ya de que sí, que este candidato sería el mejor, qué bueno que se van a lanzar. Entonces, por favor, ahorita ustedes, si ven eso, silencienlo de una vez. Qué aburrido estar viendo eso. La verdad, y es lo único que voy a mencionar para no aburrirnos nosotros también acá, ¿verdad? Dice por acá una canción de Calvin Harris. Dice, órale, Walter, gracias por estar con nosotros. Oigan, ¿ya van afuera ustedes en el tráfico? ¿Van en sus rutas de siempre? Porque si les informo, desde muy tempranito pasó esto en el kilómetro 10.2 en ruta al Atlántico, zona 18. Hay un cabezal con fallas mecánicas, como siempre, ¿verdad? Además de eso, en Sexta Avenida, décima calle, zona 9, pista derecha, carril derecho, entramos hacia el sur, ¿no? Hombre, así, igual, un camión que se arruinó, y pues ya saben, ¿no?, los camiones que tienen que estar por ahí estorbando a veces, ¿no?, porque nadie les da mantenimiento o no sé qué es lo que pasa. Además de eso, pasó también un cabezal nuevamente en el tramo que se dirige a la colonia, bueno, de la colonia Los Ángeles, zona 25, hacia Santa Lucía, Los Ocotes. Por si ustedes van por ahí, por favor, mucha precaución, cuidado, y si van pasando también, cuéntenme cómo está el panorama por ahí. Oigan, como que va a llover, pero el calor, eso sí, no se quita, ¿verdad?

0: Oigan, hoy es jueves 23 de julio, jueves de retos auditivos. Necesito que ustedes me digan, por favor, en qué película específicamente. Necesito que me digan exactamente en cuál sale esta canción. Oigan, está súper fácil, está demasiado fácil. Por favor, a los que adivinen, háganlo en nota de voz al 37559490 y tienen ustedes la posibilidad de elegir una canción de una vez. Por favor, que sea alegre, eso sí, que esté dentro de la progre. Y creo que es bastante fácil. A ver, una vez más, ¿en qué película específicamente aparece esta canción? Las estaban ganas de bailar, ¿no? A ver, yo sé que ustedes saben. 37559490. A ver, ¿quién está por ahí?
1: Hola, buenos días, Lick. Sale en Spider-Man 3 cuando Peter usa el traje negro.
0: Muy
1: saludos.
0: Bien, hombre. Hoy sí amanecimos, pero con todo. A ver, y pues no es la única persona que adivinó, al parecer.
2: ¿Qué tal? Hola, buenos días. Esa salió en Spider-Man 3.
0: Y sí, muy bien. A ver.
3: Mi Lick, buen día. Esa sale en la Spider-Man 3 con mi estimado Tobey Maguire.
0: El mejor,
3: dice. Salud, mi Lick.
0: Órale, muchas gracias. Oigan, ¿y la canción?
4: Sí, Spider-Man 3.
0: Oigan, yo no sé, pero a mí sí me gusta mucho esa película, aunque algunos dicen que es la peor de esa trilogía.
5: ¿Qué tal, Lick? Buenos días. Te saluda Josepa. Esa es, aparece en Spider-Man 3. De repente, si tenés ahí, ponela de Red Lights de DJ Tiesto.
0: Uy,
5: saludos, Lick. Que tengas buen turno.
0: Órale, muchísimas gracias, Lick. Yo creo que esa sí la tenemos de una vez fijos. A ver, ¿quién más está por ahí para mientras en el WhatsApp? A ver.
6: ¿Qué onda, mi Lick? Buenos días. ¿Cómo está esa canción o ese pedazo de la canción? Sale en Spider-Man 3 cuando Toby se va a comprar su traje.
0: Oye, ¿y sí? Oye, ¿no tenemos Red Lights? Señor productor, ¿nos quitaron Red Lights también? Bueno. Parece que sí nos la quitaron, la verdad. A ver, ¿quién más estaba por ahí?
7: Aparece en Spider-Man, si no se mal, Spider-Man 2, cuando se vuelve malvado. Poneme Nokia de Drake, porfa.
0: Esa por creo que sí la tenemos. Hola, Lick, muchas gracias. Ahí estabas en el

0: ocupado. Póndeme Nokia de Drake, porfa.
1: Esa por creo que sí la tenemos. Hola, Lick, muchas gracias. Oye, ¿estabas en el baño? ¿Nos estabas hablando desde el baño? No, no. No te estoy juzgando, solo es pregunta.

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2: Algunas personas tienden a ser muy negativas y son sus peores críticos porque siempre se están diciendo por qué hice esto mal y no se aprenden a perdonar. Entender esto es importante porque para ser amables con los demás primero necesitamos ser amables con nosotros mismos. Date tiempo para procesar emociones y situaciones difíciles. Evita herirte a ti mismo cuando sientas decepción, arrepentimiento, pena o enojo. Apréndete a reír de ti mismo. De vez en cuando ríete de tus errores tontos. Aprende a dejarlos ir. No compares

0: tus peores momentos con los mejores de otros, porque no es una comparación justa. Aprecia lo bueno que logran los demás y deja que eso te inspire en lugar de deprimirte. Ten en mente que cometer errores es normal, así que evita juzgarte a ti mismo por tus errores o por tus peores momentos y reflexiona que Dios te creó así y te quiere así. Sé amable contigo para poder ser amable después con los demás.
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Son las 6 de la mañana con 11 minutos. Las 11 iba a decir yo, nombre es al revés. 6 con 11. Oigan, si ustedes creen que hoy el caos en la carretera está bastante complicado, prepárense para mañana, porque sí, al fin se confirmó que mañana viernes 24 de

julio van a salir una gran cantidad de personas a protestar, a exigirle al gobierno algunas medidas urgentes porque los combustibles están por los cielos, dirían tus abuelitas, seguramente no, porque sí ya superaron los 40 por galón, imagínate, y tienen a toda la gente en ascuas esperando qué es lo que va a pasar mañana. Puntos de salida, la caravana dice que va a arrancar desde el Molino de las Flores, ahí en Misco, ok, va a afectar de lleno el paso sobre la calzada Roosevelt. Y van a avanzar hacia el centro histórico en la zona 1. Cuando digo van a avanzar a ritmo de caravana, bastante lento. Entonces, el tráfico va a estar horriblemente complicado. Se los digo desde ahorita, casi 24 horas de antelación para que ustedes planeen mañana. Si pueden pedir home office mañana, pidan home office igual. Y si tienen que pasar por estas rutas, a ver qué pasa, ¿no? Porque además, recordemos que la cosa ha estado bastante complicada. Desde el martes, de hecho, cerraron el paso algunos taxistas, mototaxis también ahí en Ciudad Real, en algunos puntos de la capital, en Álamos, en Prados de Villahermosa. Estuvo así complicadón, ¿no? Entonces los dirigentes del transporte están diciendo que si no les dan una solución o un subsidio real, real, ¿verdad? Las medidas se van a poner mucho más complicadas en los próximos días, ¿no? Entonces, al parecer mañana solo va a ser en estos puntos, pero ellos dicen que si no les hacen caso, se va a poner complicado. A ver, entonces, pues a planear las rutas de una vez para mañana, digo yo. Ahora, se supone que hoy va a estar tranquilo.

Bueno, pues son las 6 de la mañana con 19 minutos. Recuérdense, todos los días aquí a partir de las 6 y media o después, un poquito después, hacemos live en el TikTok para que nos vayan a seguir de una vez. En unos 10 minutitos, 15 tal vez, vamos a estar por ahí. Por el momento les quiero compartir algo. A ver, dice por acá, antes de compartirle lo que les tengo que compartir. Dice, buenos días, buena info. Dice, mañana también van a tapar aquí en La Choza, dice, en San Lucas. Oye, muchas gracias para quienes vayan a pasar o a estar por ahí mañana. Por favor, con mucha precaución. A ver, necesito que ustedes tengan este listado igual y necesito que me digan si es válido o no. El MEM, ya saben, el Ministerio de Energía y Minas de Guatemala, regularmente hace un monitoreo semanal para darnos pues los precios sugeridos de las gasolinas. En este caso, de las... Sí, de la gasolina. Las gasolinas, es como decir las gentes, ¿no? Las músicas de la gasolina. Y en este caso, pues, lanzaron un listado desde el lunes de las gasolineras con los precios más bajos, ¿ok? Esto es en Ciudad de Guatemala y en todas las áreas aledañas. ¿Ustedes quieren este listado para que si de repente andan por aquí, se echan el listado y dicen, ah, bueno, o sea que mejor no echo gasolina acá, sino mejor allá? Yo les mando el listado con la palabra, ¿qué te gusta? Gasolina, ¿no? Gasolina al 37559490 y yo les voy a mandar este listado del Ministerio de Energía y Minas, ¿ok? No es un estudio que fui a hacer yo, es algo que hicieron ellos para que ustedes vean en qué gasolineras están los precios más bajos. Y obviamente no se los voy a decir al aire, ¿verdad? Porque ya saben. Pero si usted tiene una gasolinera, anuncie.

en 949. Su marca podría estar sonando en este momento. Oigan, gasolina al 3755-9490. Y por cierto, cuando anden por ahí, díganme, pues si se aplica o no.

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6 de la mañana con 29 minutos. Ahorita vamos a comenzar el live. Oigan, antes de comenzarlo, eso sí, quiero que ustedes me ayuden porque hoy es jueves y los jueves son de retos auditivos. Y este seguramente lo van a adivinar. A ver, la única pista que les puedo dar, bueno, les voy a lanzar. Recuérdense que si ustedes adivinan de dónde es este sonido en esta ocasión o esta escena, me lo mandan por nota de voz, por favor, al WhatsApp 37559490. Y ocupo, por favor, necesito que también de una vez me digan: hey, aprovechando que gané, que le adiviné, ponete esta canción. Eso sí, que sea reciente, ¿verdad? Porque parece que nos están quitando las viejitas. A ver quién adivina de qué película es esta escena. Pongan la atención. ¿Qué onda? ¿Ya o todavía no?

¡Qué gran escena! ¿Por qué esa escena es tan buena? A ver, yo creo que con eso ya sabemos, ya adivinamos, ¿no? A ver, ¿quién adivina?

0: díganme si sí. ¿Quién da más? ¿Quién da más? ¿Es de los Muppets? Dice, ¿quién da más? No. Dice, ¿es de los Muppets? No, no es de los Muppets, mi bro. Pero seguramente, a ver, esta persona sí la adivino. Yo tengo fe.
1: Hola, Lick, buenos días. ¿Tengo una escena de Cars?
0: ¡Sí! ¡Muy bien, hombre! Por favor, por favor. Exactamente, es de la película Cars. Pero ¿y tu canción? ¿Qué onda? A ver, ¿quién más está por acá? Ay, nos borraron. Seguramente nos habían puesto otra película, ¿no? Y no quiero quedar mal.
2: A Cars.
0: De la película Cars, muy bien.
3: Buenos días, Milik. Esa escena es de Cars, en la parte donde el camión se está durmiendo y los otros le abren la puerta para que se vaya el Rayo McQueen.
0: Y sí.
3: Y de paso, ponme alguna de Avicii.
0: De Avicii. ¡Súper sí! Me parece. Oigan, y sí le adivinaron, ¿eh? A ver, así de pilas los quiero hoy. Cars dice por acá también, Cars 1. Muy bien. ¿Y si es la de Cars 1? Oye, ¿este es de Cars 1, hermano? ¿Has visto esta escena, no? ¿Has visto Cars 1? Sí es Cars 1, ¿no? Sí es la 1, ¿verdad? ¿Por qué esta escena es tan buena? ¿Por qué esta escena nos gusta tanto? Dice por acá, amo esa escena cuando Max se queda dormido y se cae del tráiler. ¡El rayo! Sí, exactamente. A ver, vamos a poner algo de Avicii, que fue lo que nos pidieron, ¿verdad? ¿Qué ponemos de Avicii? Esta me gusta de una vez, ya ven, así de fácil es que les pongamos sus rolas acá de una vez. Pilas pendientes al TikTok también, porque ahorita vamos a ir a hacer live y también tenemos retos por allá. ¿Se sienten con ganas de retarme o de aceptar los retos?

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qué cosa más alegre, hombre. Oigan, son las... ¿Cómo? No te entendí nada, grítamelo. No. Está bien. Sí. Oigan, entonces ya estamos en live en TikTok, estamos en TikTok Live ya con los retos. Hoy es jueves de retos, ¿ok? De retos auditivos, pero de retos en general. Uno de los que les quiero poner yo a ustedes es este. Y quiero que participen aquí de una vez. Me participen a través del WhatsApp y también a través del live, ¿ok? Del chat que tenemos en el live. Les voy a decir uno o dos de una vez. No, uno por uno, ¿no? ¿Qué decís vos? ¿Uno por uno? Uno por uno. Les voy a decir unos datos curiosos y quiero que ustedes me digan si son reales o si son falsos, ¿ok? Este es el número uno. A ver, se supone que los pulpos tienen tres corazones. Los pulpos tienen tres corazones. ¿Real o fake? ¿Qué es lo que creen ustedes? Cuéntenme a través del WhatsApp y pidan su canción de una vez para ver si adivinan. Y a los que están en el chat aquí del TikTok, pues también cuéntenos de una vez. ¿Los pulpos tienen tres corazones?

Are you happy now? Eso es música de Seth. Son las 7 de la mañana en punto. Oigan, les lanzábamos un reto al aire y también a través del TikTok Live. Los pulpos tienen 3 corazones. En efecto, señores, tienen 3 corazones. Es un dato totalmente real. Espero que los que lo adivinaron o los que lo pusieron acá, realmente sea porque le hayan sabido y no que hayan acudido a su inteligencia artificial más cercana o a Google, ¿no? Oigan, ¿no les pasa que ahora buscan más en inteligencia artificial que en Google? ¿No te pasa? Soy solo yo. No, no, soy solo yo, decís vos. Ah, claro, no, no, sí. Ah, necesito saber, espérenme. Mañana le respondo porque voy a la Biblioteca Nacional. Dice por acá, sí tienen 3 corazones. De hecho, se pone su dedito en los lentes, ¿verdad? Pues su sangre tiene una base de cobre, lo que lo hace menos eficiente para transportar oxígeno. Y pongan algo de Paramore, dice. Claro que sí, también ya nos habían adivinado desde el principio y pidieron algo de Olivia Rodrigo. Claro que sí, los vamos a poner. A ver, oigan, vayan a unirse con nosotros al TikTok, ¿ok? Por ahí nos pueden, ya podemos aceptar gente, ¿no? Y ya, por ahí podemos ir platicando. Pero les tengo yo otro reto. A ver, hay una palabra que es muy difícil de pronunciar. Necesito que ustedes la pronuncien conmigo. Yo se las voy a mandar al WhatsApp, ¿ok? Solo díganme, Lick, mándame la palabra. Y vamos a ver si ustedes se animan a hacerlo o no, más bien. A ver, esta palabra se pronuncia, según lo que yo veo acá, hipopotamonstrosesquipedaliofobia. Obviamente la pronuncié bien mal. Pronunciala conmigo, hermano.

0: En el micrófono, por favor. Dale, dale, hombre.
1: Hipopoto, pero, monstruo, es que sí, no pedalofobia.
0: Ahí está, muy bien. A ver, ¿alguien se anima a pronunciar esta palabra? Por favor, mándenmela. Bueno, solo pídanla en el WhatsApp. Ustedes digan, link, mándame la palabra difícil o lo que sea. Y yo se las voy a mandar. Y ustedes me la van a mandar a mí de regreso en nota de voz. ¿Ok? Queremos escucharlos. Vamos a ver qué tan pilas son ustedes. Y pues ya, si la logran pronunciar bien, así sin estarse trabando como nosotros, así de y po, po, no, así que la pronuncien así suavecito, smooth, pues ya saben, pueden pedir su canción de una vez. Pilas, también estamos en el TikTok Live para que vean cómo hacemos el ridículo intentando pronunciar estas palabras, ¿verdad?

0: Por supuesto que sí. Oigan, continuamos por acá. No sé por qué siempre a veces empiezo como que soy de aquellas personas que están hablando en las tejas. Por supuesto que sí. A ver, por supuesto que sí, tenemos más retos para ustedes al aire. A ver, a través del WhatsApp, alguien se animó a... No se han animado a poner... Ah, bien, bien, bien. A mandarnos la palabra. A ver, a ver, a ver. ¿Cómo pronuncian ustedes esta palabra?
1: Hipopoto monstruos equipedialiofobia.
0: Muy bien, hombre. Yo creo que suena bastante bien. A ver. A ver, la palabra, ustedes nos la pueden pedir a través del WhatsApp, ¿ok? 3755-9490, ¿ok? Dice por acá... A ver, a ver, a ver, a ver, aquí hay alguien más también diciendo la palabra.
2: Hipopoto monstruo esquipedalofobia. Saludos.
0: Me gusta cómo se traba como al final, pero es como ya, no pasó nada.
2: Hipopoto monstruo esquipedalofobia. Saludos.
0: A ver, entonces, ¿quién más se anima a pronunciar esta palabra? O a contestar los retos también, o a irse al TikTok Live con nosotros en este momento. Estamos en el live. ¿Cómo? ¿Cómo nos encuentran en el live?
3: Como 949 Radio.
0: Muy bien, como 949 Radio. Ahí estamos presentes para ustedes. Ahorita venimos con más retos auditivos también.

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Pero acá andamos, estamos y andamos presentes como todos los días. Gracias a toda la gente que se ha comunicado a través de el live también y del WhatsApp 37559490. Tenemos más retos auditivos para ustedes, pero antes quiero lanzarles otro de esos retos que son como de cultura general. Bueno, ni tan cultura general, ¿no? Escucha esto. El corazón de una ballena azul es tan grande que una persona podría nadar por sus arterias. ¿Esto es real o es falso? ¿Es dato real? ¿100% real? ¿Son puros factos o es fake? ¿Qué dicen ustedes? ¿Fake o facto? Cuéntenme a través del WhatsApp 37559490 y también por el live del TikTok. Nos encuentran como 949 Radio.

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7:51. Oigan, ya así de rápido. Muchas gracias a todos los que se estuvieron comunicando también a través del TikTok Live. Les lanzaba yo una pregunta y ustedes me dicen, ¿factos o fake? ¿Fake o factos? El dato era el siguiente. El corazón de una

0: La ballena azul es tan grande que una persona podría nadar por sus arterias. Y dice por acá, es falso, dice por acá, yo creo que es real. Dice por acá también, es falso, un hombre no cabe dentro del corazón, pero un niño podría entrar dentro de las arterias principales y un hombre adulto podría meter la cabeza dentro de esas arterias. Pero hasta allí. Muchas gracias. La respuesta es sí, justamente parcialmente correcto lo que dijiste, ¿no? Porque sí, el corazón es enorme y algunas arterias son lo suficientemente anchas como para que una persona adulta sí pueda pasar por ellas. Pero pues no son todas, ¿no? Entonces, sí y no. Oigan, tenemos más retos auditivos, pero digo yo, ¿qué? ¿Si es mejor para la otra? Va, luego de esta canción se viene otro reto auditivo, así que presten atención, por favor.
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0: Luego de esta canción necesito que ustedes limpien sus oídos, por favor.

Bueno, pues esto es música de Hilary Duff. Ahora necesito que ustedes presten atención. Esta es una canción, ¿ok? Esa es la única pista que les voy a dar. Es una canción. Necesito que me digan qué canción es esta. Yo creo que está bastante fácil. Oigan, qué miedo, la música al revés, ¿no? Ya cuando me pongo a pensar.

0: Chale, no, ya me dio miedo, se cancelan. No es cierto. Oigan, entonces, ¿qué canción es esta, la que está sonando? Está al revés. Una nota de voz necesito al WhatsApp 3755-9490 diciéndome qué canción es esta y obviamente pidiendo su canción de una vez, ¿no? Bueno, ya basta, ya me dio miedo. Ya me dio miedo y hoy estuvimos hablando hasta de la niña, ¿no? Entonces, mejor Nadota, por favor. Dice, uy, llegó el mensaje correcto, pero llegó escrito. A ver, ¿quién está por acá?
1: Ese es Baby de Justin Bieber.
0: Muy bien, hombre, los aplausos, por favor. Los aplausos. Ahí está. Muy bien, justamente. Yo sabía que ustedes se lo iban a saber. Dice, cualquier cosa la repelo, dice. A ver, ¿quién más está por acá?
2: Bueno, ya, Bastián, ya.
3: Justin Bieber, Baby. Y yo quiero escuchar Beauty and a Beat de Justin Bieber.
0: Qué buena rola, oigan, a ver. Sí la tenemos, ¿no? Es de Beauty and a Beat. A ver. ¿Cómo que no la tenemos? ¿Qué? ¿Nos quitaron esa canción? Bueno, igual la buscamos ahorita, no te preocupes. A ver, ¿quién más está por acá?
4: Esa es con la que mi amiguito JB saltó a la fama desde pequeño. Baby de Justin Bieber.
0: Y sí, mira.
4: Si pudieras poner la de One More Time, porfis, de Tapunk.
0: Yo creo que no la tenemos tampoco, Milik. No puede ser, va, déjeme buscarlas, ¿ok? Dice, no es la de Baby de Justin, ¿no es? Entonces, ¿quién es? Dice, mala onda, dice, no me leíste. Oye, te leí, dije, justamente, llegaste a tiempo, pero no nos mandaste nota de voz, hombre. Aquí solo valen las notas de voz para estos retos. Pero sí es, oigan, déjenme buscar esta canción porque creo que no está. Pero luego traemos más retos auditivos, ¿ok? Pilas.
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Interactiva, 8 de la mañana con 8 minutos. Necesito que interactúen con nosotros en este momento. Reto auditivo una vez más. A ver, y esta es para los amantes de la música también. Nos decía nuestro compa por aquí que no la sabía reconocer tanto. Pero a ver, ¿ustedes qué dicen? ¿Está fácil de reconocer o no? Una vez más. Si ustedes saben qué canción es, nota de voz. Y de una vez piden su canción.

Ala, está fácil, está fácil. Yo creo que está... está fácil de adivinar. ¿Qué pista les podemos dar? A ver, es una canción de...

0: Bien, bien, bien, está fácil. Oigan, ya nos respondieron correctamente aquí, pero recuérdense, necesitamos que lo hagan por nota de voz, por favor, y que de una vez pidan su canción. A ver, aquí ya llegaron unas notas de voz también.
1: Es de Capital Series. Y la canción Quiero de David Guetta, Memories.
0: Yo creo que la tenemos. A ver, la vamos a buscar. Pero si es hombre de primero, obviamente no puede faltar el aplauso. A ver, ¿quién más está por acá? ¿Quién más adivinó? Sí, yo creo que estaba fácil, era a nivel fácil.
2: Esa canción es, no sé si pasa en esa música, Emily, tres veces te engañé.
0: Yo creo que no es esa, Milik. A ver, ¿quién más está por acá?
3: Y fansound de Capital City.
0: Muy bien, hombre. A ver, tenemos la de... No la tenemos tampoco, ¿verdad? ¡Hala! Disculpame, mira, pues vamos a buscarla. Fijo, tenemos más canciones. Es que miren, pues necesitamos unas que sean un poquito más para acá. Un poquito más modernas, ¿no?
2: ¿Qué tal, brother? Es Safe and Sound.
0: Y sí. A ver. Ahorita la vamos a buscar y yo les digo...

8 de la mañana con 15 minutos. Oigan, ayer se estrenó el tráiler de Clayface. ¿Quién es Clayface? ¿Sí es cara de barro? ¿Así se le traduce en latino? Sí, ¿no? Cara de barro, uno de los enemigos más populares, más famosos de Batman. Recordemos que James Gunn reinició el universo de DC desde cero. Ya tenemos un... Bueno, no desde cero. Fue como un soft reboot porque hay algunas cosas que sucedieron antes de Creature Commandos que sí se hicieron canon después, pero hay algunas que no. Entonces, pues hay que prestarle mucho ojo a este universo. Creature Commandos fue la primera serie como tal de este nuevo universo y ahí sale Clayface. Recordemos que en este nuevo universo no va a ser como en el de Marvel, que hay un universo animado, y hay un universo de los cómics, y hay un universo live action. Aquí todo el universo es el mismo. Todo. Entonces los personajes que salen en series animadas, como por ejemplo Creature Commandos, también van a salir en live action y van a ser los mismos actores. ¿Ok? Entonces eso está bien bonito. Y la película de Clayface se ve preciosa porque se ve que le van a tirar un poco más al estilo del terror. Sí me suena como Obsession. No, perdón, Obsession, ¿no? ¿Cómo se llama? The Substance, la

0: sustancia. Se ve como un poquito de, ajá, como de la sustancia. La obsesión también tiene que ver con lo mismo, ¿no? ¿Verdad? No, no, no, sí, la sustancia, que es como este horror físico.
1: Corporal.
0: Corporal, esa es la palabra, físico-corporal, en donde pues podemos ver ahí ciertas... No les quiero spoilear este tráiler, porque desde el tráiler se ve que va a estar bien bonito. Clayface en realidad en este universo es como un actor, o quiere ser un actor, y pues resulta que cuesta un poco, ¿no? Dadas sus condiciones sobrehumanas. ¿Quieren ver el tráiler? Yo se los mando 37559490 con la palabra barro. Una vez más, al WhatsApp, barro 37559490.
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0: Entonces,
1: oigan, se presentó la portada del FC 27, lo que antes era FIFA, ¿verdad? Y fue Mbappé el elegido. Yo realmente creí que se iban a cambiar por alguien que hubiese sido un poquito más popular en este mundial. Haaland, por ejemplo, que creo que sí, ya se lo había ganado, ¿no? ¿Haaland de verdad nunca apareció o es puro efecto Mandela que yo tengo ahorita en la mente? Que recuerdo que Haaland había aparecido como portada de algún FC. O por lo menos algún tipo de edición especial. Pero bueno, no, se sabe y se confirmó que Mbappé va a ser la portada del FC 27, de la Ultimate Edition y del Standard también, ¿no? Ahí va a salir nuestro compa, a pesar de que siento que no se lo ha ganado, por lo menos en lo que va del año. Recordemos, eso sí, que estos futbolistas son elegidos de mucho tiempo antes, ¿no? Ya habían decidido seguramente que fuera Mbappé la portada antes del Mundial. Pero, ¿qué dicen ustedes? ¿Se lo ganó? ¿Merecido que Mbappé esté en la portada del FC 27, que ya se viene, por cierto, el mejor momento para que te compres el FC 26, si no vas a estar tan preocupado por las licencias más nuevecitas, no? 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Casi te lo puedo apostar ahorita, ¿sabes? Tal vez Yamal FC 28 o 29, ¿no? Si juega bien sus cartas, mi compa.

8:32. Esta va para los gamers. Necesito que afinen su oído, por favor. Dejen de puyárselo ahí con un lapicero bien random porque se van a lastimar. Los hisopos tampoco van en el oído, por cierto. No están hechos para limpiar tu oído, ¿ok? Por favor, que no entre nada más delgado que un dedo, que tu dedo meñique, a tu oídito. Por favor, te queremos mucho. Queremos que escuches bien. Y queremos que escuches bien este sonido. Una vez más, esto va principalmente para los gamers. ¿De dónde es esta canción? También da miedo, ¿no? Ya todos me están dando miedo aquí, la verdad. ¿En qué videojuego suena esto?

0: ¿Crees que está muy difícil? ¿Qué categoría le pondrías? ¿Fácil, medio? Sí, fácil, ¿no? Muy bien, bueno. A ver, les voy a dar una canción de ventaja, ¿ok? Y la pista que les vamos... Bueno, ya les dimos, ¿no? Es un videojuego. Ahí está, a ver, ¿quiénes adivinan? WhatsApp 37559490 y al revisar checamos cuáles son las respuestas. Por cierto, si ustedes creen que ya adivinaron cuál es, mándenme de una vez su canción para que yo la pueda poner, si no me la han quitado.
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0: Pero ahora sí, ¿quién adivinó? Oigan, yo creo que de verdad, yo creía que de verdad que estaba categoría fácil, pero no muchas personas adivinaron. A ver.
1: Hola, esa es de Super Mario 64, de las escaleras o gradas infinitas. Gracias.
0: Y sí, hombre, muy bien. A ver, ¿quién más adivinó por acá?
2: Esa es de Super Mario 64. Y es cuando no has juntado todas las estrellas, entras a la escalera infinita. Y te molesto con alguna canción de Coldplay, porfa.
0: Buena onda. Por supuesto, hombre. Oigan, andan finos, la verdad. A ver, nos vamos con estas dos rolas así, en orden.

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oigan, ya se acabó el mundial, es cierto, pero el fútbol no se acaba, ya se viene la Liga Guatemalteca, se viene la selección, también va a jugar unos amistosos, al parecer todavía en lo que resta del año. Esperemos que ahora sí lo hagan bien, hombre, por favor. Oigan, ¿será que Bocinha se viene un equipo nacional? Ojalá que no, la verdad, ojalá que lo contraten en un equipo de los buenos, ¿no? 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Oigan, este es el último reto auditivo de hoy. Yo creo que es categoría hiper, super, duper, mega fácil. ¿Ok? Presten atención, por favor. Silencio en la sala. Ala, está súper fácil, oigan. Pues como pista, que no creo que necesite porque está muy fácil, pero es la intro de un programa. Es una intro,

0: Ahí está. ¿De qué programa es esta intro? Notas de voz al WhatsApp 3755-9490. Y de una vez me dicen ustedes la canción con la que vamos a cerrar. Yo creo que está bastante fácil, ¿no?
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0: Jamaican Bam Bam. Oigan, sí, yo sé que le atinaron un montón, hombre. Yo les dije, estaba bastante sencilla. Yo opino que sí. Nuestro compa dice que tal vez no tanto. A ver, una vez más, solo por si no se les había quedado. Dice por acá, no hombre, no está fácil, está muy diabólica. Dice, sí, es que todas las canciones, si ustedes se ponen a pensar, hagan el experimento en su casa. Pónganse cualquier canción que a ustedes les encante, que digan qué canción tan bonita. Pónganla al revés y va a sonar bien horrible. Dice por acá, es de South Park. En efecto, dice por acá, ¿dónde los puedes escuchar? En línea 949.com.gt. Así nos encontrás y nos puedes escuchar desde cualquier parte del mundo. No importa si estás en otro departamento, en otra ciudad, en otro país, en otro continente. 949.com.gt. Toda vez tu dispositivo pueda reproducir sonidos, ¿ok? Oigan, tenemos una nota de voz, o tenemos un par, a ver.
1: Hola, ¿cómo estás? Gusto saludarte. Esta canción que pusiste de fondo es de una serie animada que se llama South Park.
0: Y quisiera que
1: cualquier canción de Justin Bieber.
0: Algo de Justin Bieber, fijo, ponemos algo de Justin Bieber para terminar también. Y esta, a ver.
2: Creo de South Park, y no sé si podáis poner la de Don't Let Me Down.
0: Uy, qué grandes canciones. Oigan, sí, jalo, ponemos las dos. ¿Será que nos da tiempo de las dos todavía? Yo digo que sí, ¿no? A ver, bien, nos da tiempo y luego regresamos a despedirnos, hombre. ¿Cómo nos vamos a ir sin poner algo del famosísimo Justin Bieber? Que, por cierto, fue muy criticado ahorita por las canciones, por su canción esta que tocó en la final del mundial, ¿no?

Música de Justin Bieber justo para despedirnos. Muchas gracias por quedarse pendientes de la progra de 949 desde las 5:30 de la mañana. Ahorita se viene el turno de Carla. Luego continúa Cristina Cobar también ahí al mediodía. Luego se viene Jocelyn Mayen y cerramos el día y la noche con el proyecto de Andrea, Henry y Oliver. Está bastante bueno, la verdad. Recuérdense, en YouTube los pueden ver y los pueden escuchar al mismo tiempo en 949.com.gt. Una joya, la verdad. 949 Radio, así nos encuentran en YouTube. Mi nombre es Sergio Ordóñez, arroba Sergio Boros en el bajo mundo de las redes sociales. Nos escuchamos mañana. Esta es de las que pidieron justamente, por adivinar el reto. Y que no pare la vida.

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0: que no es que solo quiero jugar, es Shakira junto a los Black Eyed Peas y Girl Like Me por acá en 949 Interactiva. ¿Vieron ustedes todas las fotos que se tomó Shakira en la final del mundial? Se tomó con Tom Cruise, se tomó con los BTS, se tomó con Laura Pausini, se tomó con Beyoncé y Jay-Z. O sea, ella subió un carrusel a su Instagram con un montón de fotos y su pijamita de lunitas de la que todo el mundo ha hablado últimamente.
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0: Buenos días, 9:10. Hoy jueves 23 de julio del 2026. Yo soy Carla de León. Me voy a quedar con ustedes hasta el mediodía. Y que nos la vamos a pasar bien, nos la vamos a pasar bien. Jueves quiere decir Twin Tracks. Así que todas sus sugerencias, bienvenidas. 37559490 para que me vayan diciendo que quieren oír.

0: Para ser un angelito, soy un poco mala, dice Lisa.
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0: Edu, ¿cómo estás?
3: Hola, Carlita. Hola. Gusto saludarte. Espero ser el primero en mandar nota de audio en tu programa. Y de paso, pedirte un saludo para mi hijo Matías, que acaba conmigo, que lo tuve que ir a llegar al cole, que se lastimó el brazo, ¿viste?
0: Ay, Matías, espero que sigas mejor. Hay que cuidarse, hay que ir al doctor. Oigan, no sé si ustedes son como yo, que se caen a cada rato y se golpean y se doblan los tobillos y cosas por el estilo, pero si algo de conocimiento me ha dejado ese hecho de ser tan torpe, es que cuando uno se lastima, es bien importante que te pongas frío, no calor. O sea, hay muchas veces que te ponen, no sé, como algún ungüento que te hace que se genere calor en la zona o algo por el estilo, pero cuando te acabas de lastimar alguna parte de tu cuerpo, así, fun fact, lo más importante es que te pongas hielo. El hielo va a hacer que se te desinflame y que se te cure mejor. 48 horas, las primeras 48 horas de tu golpe, puritito hielo, y eso va a hacer que vaya mejorando mucho más rápido. Ya después de eso ya puedes poner calor y otras cosas. Igual, y si te golpeaste mucho, Matías, es mejor que vayas al doctor. Espero que sigas mejor y que no te vaya a doler mucho. Te mando un besito. Ay, sana, sana, colita de rana. Te mando un abrazo totototote para que se te pase rápido el susto, porque a veces cuando uno se lastima, además de que te duele, te asustas, y también el dolor. Así que besito para ti. Al menos vas de día libre. Al menos, si queremos ver ahí como el silver lining.
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0: 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BB Rexa viene por acá con esto que se llama I Gotcha. Y después de esta canción vamos a platicar de los hechos que están anunciados para mañana. ¿Ya oyeron ustedes lo de la manifestación?

0: I Gotcha, se llama la canción. Es Bebe Rexha, que estuvo por acá en 949 Interactiva. Ay, ¿dónde está? Aquí está.
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0: Oigan, a esta noticia siento que hay que ponerle un montón de atención. Por ahí hubo varias organizaciones de transporte público que anunciaron, de hecho mandaron una carta, la mandaron a medios de comunicación y que yo creo que al Ministerio de Gobernación, para anunciar que mañana van a hacer una caravana de unos 200 carros, o bueno, buses, como que unidades de transporte público, pues 200 más o menos se van a unir a esta caravana. Lo que sí es que estaba yo tratando de encontrar, leí la carta de hecho completa, pero ellos no anuncian ni siquiera puntos donde van a empezar o alguna hora, o sea que estamos como en el aire, digamos, con esa información. Anunciaron que sí está prevista para este viernes 24 de julio, que será una marcha pacífica, que es una caravana de 200 unidades de transporte que van a ser dirigidas a las instalaciones de la Municipalidad de Guatemala, al Palacio Nacional y al Congreso de la República. Como les digo, no dijeron a qué hora ni de qué puntos van a salir. Ayer hubo un amigo que nos compartió como que una imagen que donde había varios puntos de reunión. De hecho, había algunos que eran en departamentos y otros que eran acá en la capital, había en la Roosevelt, en la carretera al Pacífico, en la carretera al Atlántico. O sea, iban a haber como varios puntos. Obviamente que esto no va a ser como un bloqueo o algo así, pero al final es una manifestación. O sea, imagínense, son 200 unidades de transporte público que al final, obvio que van a afectar el tránsito que va a haber mañana. Sé que hay mucha gente que los viernes, thank God, tienen home office, pero ajá, si ustedes no tienen trabajo remoto, pero sí tienen la posibilidad como de solicitarlo o algo, siento que para mañana es una muy buena idea. Si ustedes tienen compromisos que puedan mover de día, pasarlos para hoy o para el sábado o algo por el estilo, siento que sería lo mejor de hacer, porque como les digo, no hay especificaciones tan claras en esta carta que estas entidades le enviaron. Les voy a decir quiénes eran: Transportistas Organizados, Cámara de Transportistas Urbanos e Interurbanos de Guatemala y Cámara de Movilidad Estratégica de Transporte. Esas son las dos entidades que organizaron esta manifestación que se va a llevar a cabo mañana. No han dicho la hora exacta ni los lugares de salida, a menos que esta imagen que esté rondando, que está rondando en Facebook, sea cierta. Podría ser que por ahí estén los puntos, pero igual siento que esto va a afectar un montón el tránsito de mañana. Si ustedes tienen más info que nos quieran compartir o cualquier cosa que quieran comentar, 3755-9490. Además, les cuento que también de parte de la presidencia, Bernardo Arévalo citó a los periodistas a una conferencia de prensa a las 3 de la tarde de mañana, donde va a anunciar que acciones van a tomar a partir de todo esto que está pasando con la gasolina, las protestas, etcétera. Oh.
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0: Por acá viene Charlie XCX SS26, se llama esto, y son las 9:21 en 949 Interactiva.

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Es Brunito Mars que estuvo por acá en 949 Interactiva. Saluditos para Matías, que me estaba contando ahí en el WhatsApp que se lastimó jugando fútbol. Eso fue lo que pasó. Y Eric por acá nos puso, hey, hay que tomar frescos de vinagre 100% natural. Puede ser vinagre de piña o de manzana, pero natural. Y también de tilicos. ¿Qué es tilicos? Es muy bueno para que desaparezcan rápido los moretones. Te lo digo por experiencia, dice por ahí. Mira, sí, Eric, cuando uno se golpea un montón, como que ya tenés experiencia. Ustedes, hablando de fútbol, ya escucharon el equipo que armó la FIFA, que sería como su Dream Team, digámoslo de esa manera. Salió a la luz un artículo que ellos hicieron diciendo qué jugadores en el Mundial tomarían ellos de cada posición, digamos, para que fuera el equipo perfecto. El equipo, el 11 ideal, le pusieron ellos, o sea, el Dream Team. Adivinen, ni lo voy a decir, pero ustedes ya saben quién es. Adivinen a quién pusieron en la portería. Adivinen, así. Cuéntenme quién creen ustedes que es al 3755-9490. Obvio, no le pregunten a la IA, porque lo que estamos tratando es de adivinar por diversión. Pusieron al defensor de

0: España, Pedro Porro también, a Lisandro Martínez de Argentina, a Dayot Upamecano de Francia, a Marc Cucurella de España también, Pelazzo, a Michael Olise, no sé cómo se pronuncia el nombre de este chavo, que es mediocampista de Francia, a Rodri de España, a Jude Bellingham de Inglaterra, a Kylian Mbappé como delantero de Francia, a Haaland, por supuesto, como no lo iba a dejar fuera, a nuestro querido Haaland, a Leo Messi también lo pusieron como delantero. Y entonces, ¿a quién eligieron? ¿Quién creen ustedes que la FIFA dijo es el portero perfecto para nuestro equipo de sueños, para nuestro once perfecto? Cuéntenme y ahí se los digo después de esta canción.
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0: Esta me la pidieron al WhatsApp y luego de esto vamos a irnos con nuestro primer Twin Track del día. ¡Qué alegre!

Hey, pusieron a Nico Hagen, me puso alguien por ahí. Respuesta errónea, no fue Nico Hagen. ¿Dónde está la respuesta errónea? Ahí está, no, no fue Nico Hagen, te fijo. Hola, bonito día para ti también. Bocinha, el portero de fijo. Ah, pues Bocinha. Obvio que el portero de Cabo Verde. El portero de Cabo Verde, de fijo, ¿saben qué? Correcto, fue a Bocinha que eligió la FIFA como el portero para su equipo ideal, para su equipo perfecto. Muy loco, ¿no? Porque obviamente como que no es como que tengan preferencias, pero saben la calidad de jugadores que están escogiendo. Eso sí, no estamos diciendo que Bocinha sea el único buen portero del mundo, seguro hay un montón.

0: canción. Pero pues supongo que a ellos también les importa un poco la popularidad y cómo subió de popularidad Bocilla en este mundial. O sea, innegable eso.
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0: 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Nuestro primer Twin Track va de Hugo, este DJ que ha estado causando furor. Está sacando un nuevo disco y está entre los más reproducidos de las apps de música. Está acá junto a Salto, Jamaican.

Escuchemos nuestro primer Twin Track del día. Estuvo a cargo de nuestro amigo Hugo, que saben, algo que yo no sabía, yo siempre pienso así como, ¿ese DJ por qué se pondría ese nombre? Ya saben, ¿por qué se llama así? Pero este chavo Hugo es literalmente su apellido. De hecho, se llama Florent Hugo y él nació en Francia en 1987 y saltó a la fama porque hizo por ahí una remezcla de Bella Ciao, que se hizo súper popular con La Casa de Papel, ¿no? Con esta serie de Netflix. Entonces, pues él es Hugo, lo acabamos de escuchar. Como les digo, está lanzando un nuevo disco, tiene un montón de sencillos por ahí rondando y es de los DJs más escuchados en la actualidad en las aplicaciones de streaming de música, precisamente por eso, porque tiene un no sé qué, qué sé yo, por ahí Hugo, y por eso le dimos el protagonismo de nuestro primer Twin Track. Hoy es jueves de Twin Tracks. Si ustedes tienen alguna sugerencia, ¿qué son Twin Tracks? Son canciones gemelas, pueden ser dos canciones de un mismo artista, o pueden ser dos canciones que se llamen igual, o pueden ser dos canciones que son twinsies por alguna razón. Tu sugerencia, bienvenidas al 3755-9490. Queremos escuchar qué onda, qué quieres oír tú. Eso queremos escuchar. Vamos a irnos con música de las Cat's Eye, Pinky Up.

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¿Ustedes sabían que hoy en Guatemala se celebra el Día del Psicólogo? Un saludo para todos los psicólogos de Guatemala en su día. De repente, como que están un poco satanizados por algunas personas, los psicólogos y la terapia y todo esto, pero la realidad es que la salud mental, ustedes, es bien importante. A veces nos olvidamos de verdad de lo esencial que es que nuestra mente esté igual de saludable que nuestro cuerpo. Es algo así como si estuvieras enfermo del estómago todo el tiempo cuando tu cabeza no está bien. Así que es una gran labor la que hacen los psicólogos. A todos ellos un abrazo enorme. Si quieren saludar a su psicólogo de confianza, pueden saludarlo al 37559490. Y que, por cierto, no vale tu amiga la que siempre te aconseja pero actúa como demente. No, son mentiras. Pero hay amigos de verdad que nos sirven así de terapeutas, que cómo nos escuchan a esos amigos también. Un saludo. No es lo mismo. Obviamente no es lo mismo. Pero igual y se les agradece el tiempo y la escucha, etcétera. Así que a los psicólogos, un abrazote en su día hoy que se celebra el Día del Psicólogo en Guatemala.

0: High Hope se llama la canción. Ustedes pasé jalando el cable de mis audífonos y se desconectó. Yo así como, ¿por qué no me escucho? High Hope de Panic at the Disco fue lo que escuchamos por acá en 949 Interactiva. Gracias a toda la gente que interactúa con nosotros al chat, al 3755-9490. Por ahí platicamos y nos la pasamos bien. Oigan, llegó el momento de saber quiénes son tus birthday twins. Si es que hoy estás de cumpleaños, happy birthday para toda la gente que está empezando la Leo Season hoy 23 de julio.
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0: Pues les cuento que hay unos cumpleañeros bien interesantes el 23 de julio. No sé si a ustedes les pasa, pero yo a veces veo como la personalidad de ciertos actores o de cierta gente en la música, y cuando veo que cumplen años el mismo día, digo, sounds about right. Sí, sí, tienen como esta misma vibra. Por ejemplo, Catherine Han está cumpliendo hoy sus 53 años, que yo sé que de repente, o sea, uno la conoce por papelazos, ella tiene mucho tiempo estando en las cámaras, digamos, en las pantallas. Siento que yo lo que más recuerdo de ella en este momento es WandaVision y cómo con su papel de WandaVision se hizo este meme de cuando ella está apachando el ojo, así como, ah, sí, sí, todo bien, no te preocupes, apacho el ojo. Ah, qué genial que es Catherine Han. Va, y ella tiene una vibra muy similar a Woody Harrelson. Ella está cumpliendo 53, Woody está cumpliendo hoy 65 años. Actorazo, nos ha regalado una de películas mega geniales. Woody Harrelson ha hecho papeles que son, para mí, siento yo, muy entrañables. De hecho, me encanta la expresión facial de Woody Harrelson, que hoy llega a su cumpleaños número

65, pero siento que la historia que él protagoniza, que a mí más me voló la cabeza, no es una de sus películas, sino en la vida real. Ustedes saben que él se estuvo juntando como en un momento y estuvieron los paparazzis como tomándole muchas fotos junto a Matthew McConaughey, porque al final pues protagonizaron juntos una película como en el 2014, pero ahí se dieron cuenta que podrían ser hermanos. ¿Ustedes oyeron esa historia? Porque la mamá de Matthew conoció al papá de Woody Harrelson, que de hecho creo que es una persona, o no sé si todavía está vivo o no, pero que cometió algún crimen y está preso. O sea, es una cosa así muy loca. Era una persona que andaba viajando por varios lugares del mundo y por ahí estaban barajeando la posibilidad, tanto Woody como Matthew McConaughey, de que podrían ser hermanos biológicos, que podrían ser hermanos del mismo papá. Es muy loco, ¿no? Pasa en la vida, pasa en las películas, diría por ahí. Pero esto, yo iría a ver la película sobre la vida de Woody y de Matthew McConaughey, la verdad. Se oye muy interesante. Otro que hoy está de cumpleaños es Marlon Wayans, obviamente de los hermanos Wayans, esos comediantes de Scary Movie, de Dónde Están las Rubias, etc. Tiene 54 años a partir de hoy. Guitarrista histórico. Siento que siempre va a ser mencionado como uno de los guitarristas más importantes de la historia de la música. Es Slash. Está cumpliendo 61 años de edad, Slash. Otro que hoy está de cumpleaños es Paul Wesley. Sí, de The Vampire Diaries. ¿Se recuerdan de Paul Wesley? Hacía Stefan Salvatore, se llamaba su personaje. Y otro que hoy está de cumpleaños es nada más y nada menos que nuestro amigo Daniel Radcliffe. Mismísimo Harry Potter. Hoy está llegando a su cumpleaños número 37. Les decía ayer justamente que me parecía muy loco pensar que nuevas generaciones van a conocer a otro Harry Potter. Van a pensar en Harry Potter y la carita que van a ver en su mente es otra, no la de Daniel Radcliffe. Uno, la verdad es que te dicen Harry y pensás en él, pues. Te dicen Hermione, ¿en quién pensás? Obviamente, en Emma Watson. Ay, pues ahí están los cumpleaños de hoy. Si tú también estás cumpliendo años, muchas felicidades. De parte de todo el equipo de 949, te mandamos un abrazo. Vámonos con Sunbar. Ham Records se llama esto.

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1: Ya son las 10 de la mañana con 7 minutos por acá en Interactiva. Muchas gracias a toda la gente que escribe. Ustedes hoy me han sugerido tan buenos tweet tracks. No los puedo poner todos, pero es que me han hecho tan buenas sugerencias. Y yo también ya tenía algunos preparados que estoy así como, ¿qué hago? ¿Qué hago? ¿Qué buenos tweet tracks me han mandado? ¿Será que hacemos un tweet track extra? ¿Un par de tweet tracks extras por ahí? Ay, por aquí alguien me dijo que le daba mucha risa porque como que de repente escucha los nombres de los actores y no sabe bien quiénes son, pero que cuando mencioné a Woody Harrelson, que mencioné lo de su cara, se le vino a alguien a la mente y entonces lo buscó así en internet y dijo, ah, sí era, o sea, lo describí bien a Woody. Es que tiene una expresión facial Woody Harrelson como bien particular, es muy él, muy Woody. De hecho, yo no sé si ustedes vieron, pero hace un par de años, no me acuerdo si fue en 2024 o 2025, que una bebé se hizo súper viral en TikTok porque se parecía igual a Woody Harrelson. De hecho, Woody de hecho la reposteó y dijo, Dios mío, juro que no es mía. Puro Michael Jackson, Billie Jean is not mad. No, así era o no era así. Bueno, no me acuerdo, pero hay una canción de Michael que dice algo así.

0: caso es que tiene una cara muy particular, Woody Harrelson. Me da mucha curiosidad de saber cómo va a ser esa bebé cuando crezca y si se va a seguir pareciendo a él. Es que era igualita, igualita. Bueno, ya llegó la hora, ya llegó el momento. Vamos, computadora, no me falles.
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0: Hoy nuestro conteo va a ser de celebridades, digamos, o de personas conocidas en el mundo en diferentes ámbitos que hubiesen podido ser futbolistas, pero se fregaron la rodilla. Nah, no solo eso, pues, o sea, pasan cositas. Pasa la vida, uno pone y Dios dispone, dicen por ahí, así como tú haces planes y la vida te dice, pues no, mi ciela, eso no. Entonces, como que estas personas las conocemos por otras cosas, pero en algún momento jugaron fútbol y les apasionaba mucho ese deporte y eran muy buenos jugando fútbol. Miren, él es el protagonista este mes de los memes. O sea, no ha habido un solo día que yo no haya visto la cara de este señor en mis redes sociales. Porque, ajá, o sea, es el meme de julio. Julio ya llegó, julio va muy rápido, julio ya me tiene hasta la madre, vi yo ayer, entonces era la cara de este señor y una monja así, qué chistoso. Julio Iglesias hubiera podido ser no solo futbolista, portero. Ustedes saben, él jugó en el Real Madrid, era portero justamente, entrenaba con el equipo. Luego, ahí sí, se lastimó la rodilla, tuvo un accidente automovilístico y entonces ya no pudo seguir jugando. Ustedes saben que después hay ciertas lesiones que uno se hace, como en un accidente de carro, por ejemplo, que ya no puede seguir jugando. Y entonces el protagonista de los memes de este mes es protagonista de los memes de este mes. No, hombre, es cantante, pues, pero ya no pudo seguir jugando fútbol por eso. Pero en el Real Madrid jugaba como portero Julio Iglesias. Créanme o no, se los juritas que sí. Luciano Pavarotti, ¿ustedes se recuerdan de él? Creo que hubo una época en la que era muy popular esto de los tres tenores, que estaba él, Plácido Domingo y alguien más, no me recuerdo quién era, pero por ahí Pavarotti también en su juventud jugaba como portero. Fíjense, su mamá le dijo, pues no, mi ciela, ahí sí no fue la vida, fue su mamá, le dijo, lo siento, pero te me vas a meter a clases de canto, y a partir de ahí Luciano se hizo cantante de ópera, y qué cantante, o sea, pasó a la historia definitivamente. ¿Se acuerdan ustedes de James McAvoy? Patricia, no fui yo, fue Patricia. Quien entiende esa referencia es porque vio esa película de Fragmentado y a la que qué licaza a ustedes. Qué buena película, pero además qué buena actuación la de James McAvoy en esa película. Él jugaba de mediocampista. De hecho, en algún momento él hizo trials para las academias del Celtic de Glasgow. Era como que el club que más amaba. Al final ya no se dio, que creo que para nosotros como público podemos decir qué buena onda, porque la verdad es que es un actorazo James McAvoy. Otro que también hubiera sido de repente futbolista es Maluma. ¿Sabían ustedes? 8 años estuvo en las divisiones de Colombia, en un equipo que se llama Atlético Nacional, y fue destacado. Decían que era una promesa. Ahora hace música y para las girlies, qué alegre que hace TikToks también, porque ajá. Vamos a irnos con Maroon 5 y eso que se llama Heroin. Y seguimos después con el 10 de 10. Hoy 10 personas conocidas en el mundo del espectáculo que de repente hubieran podido ser futbolistas.

0: Carreras, un español era el otro tenor y alguien me dijo por ahí, gracias.
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0: Hoy estamos hablando de 10 personalidades conocidas en el mundo que hubiesen podido ser futbolistas, más no las conocemos por eso precisamente. Kobe Bryant, ¿saben ustedes que él creció en Italia? Y ahí en Italia jugaba muchísimo al fútbol, de hecho su posición era mediocampista. Él dice que si nunca se hubiera ido de ahí, probablemente el básquetbol no hubiera sido lo suyo, sino el fútbol. Lo que sí es que se nota que es una persona de esas a las que les fascina el deporte, que de repente y por su mente ni siquiera pasaba, en paz descanse, haber sido otra cosa. Otro nombre que aparece por ahí es el de Bob Marley. ¿Sabían ustedes? Mediocampista también, jugaba torneos amateur muy competitivos, pero obviamente que lo conocimos más por el reggae, por sus rastas, por su mensaje de paz, por su luz, por su música. A Bob Marley, ¿se lo imaginan jugando? Yo cierro mis ojos y sí me imagino ahí las rastas corriendo por todos lados. Salvador Dalí, siento que en el mundo de la pintura es uno de los más conocidos, pero cuando era niño, de hecho jugaba fútbol en España, entrenaba con el equipo de niños del Barcelona y pues por ahí de hecho se hizo amigo de muchos futbolistas que en su momento fueron bien importantes en el mundo de este deporte. Salvador Dalí, luego lo conocimos por su talento en la pintura y por sus excentricidades, que uff, hay historias de Salvador Dalí, bueno, por su bigotito también, ¿no? Tan característico. Rod Stewart también hubiera podido ser futbolista, defensor, fíjense, de hecho llegó a firmar un contrato juvenil con el Brentford FC, esto fue en los años 60, al final ya no se dio, pero también uno dice de repente, qué bueno, porque la música de Rod Stewart, o sea, Rod Stewart es una leyenda, pues, ¿será que hubiera sido igual de leyenda en el fútbol? ¿Será que le apasionaba tanto como la música? Qué curiosidad, ¿no?
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0: 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Me estuvieron pidiendo por ahí a Benson Boone, así que por acá viene Sorry I'm Here for Someone Else.

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0: Ariana Grande y Nicki Minaj, Side to Side.
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0: Me da mucha risa cuando digo Nicki Minaj y digo Nicki Minaj. Suena mucho a ella, Nicki Minaj, más que Nicki Minaj, ¿no sienten? Bueno, ¿quiénes son personajes o personalidades del mundo del deporte, de la música, del cine que conocemos, pero que hubieran podido ser también futbolistas? Rafa Nadal, usted es un tenista. ¡Wow! ¿Cuántos premios tiene Rafa Nadal dentro del tenis? ¿Ha jugado? ¡Uf! Es muy buen jugador. De hecho, es divertidísimo poder ver jugar a Rafa Nadal tenis. Pero él fue delantero en el Mallorca. Tenía 12 años. Estaba como en el equipo infantil de este lugar. Luego un su tío le dijo, bueno, papaíto, ¿a qué te vas a dedicar? ¿Vas a jugar tenis o vas a jugar fútbol? Porque entre tanto tenis, entre tanto fut, vos ya no estás poniendo atención a tus clases, te estás echando todas las materias. Entonces lo obligaron a escoger solo un deporte. Le dijeron, no puedes ir a la escuela o ir al colegio, qué sé yo, y hacer dos deportes. Te escoge uno y él escogió el tenis. Puede ser que haya escogido bien, no sé cómo era como futbolista, pero como tenista, uff, Rafa Nadal, o sea, es como súper, súper conocido porque realmente es muy bueno. Y nos quedan dos nada más. Uno de los One Direction, ¿saben ustedes que firmó de hecho un contrato profesional en el Doncaster Rovers de Inglaterra? Esto fue en el 2013. No sucedió, pues llegó One Direction, llegó la música y Louis Tomlinson ya no continuó su carrera en el fútbol, pero de que hubiera podido ser futbolista, hubiera podido ser. Otro que también fue defensor juvenil y fue reclutado, de hecho, por el Rangers de Glasgow, pero luego él se golpeó la rodilla. Él sí se lesionó la rodilla, tenía 18 años apenas, y a partir de esa lesión en la rodilla que tuvo, ya no pudo seguir jugando. Estoy hablando de alguien a quien conocemos por gritar en la cocina, porque tiene de las mejores hamburguesas del mundo. De hecho, tiene un par de restaurantes en Estados Unidos que la gente va porque quiere probar sus hamburguesas. Estoy hablando nada más y nada menos que de Gordon Ramsay. ¿Ustedes sabían eso? Hubiera podido ser futbolista. Por acá, 10 nombres les mencionamos de personas que hubieran podido jugar fútbol, pero se hicieron famosas por otras razones. Por ahí, saluditos también por acá, quiero ver. Vamos a ver si tengo tu nombre. Jedi. Hola, Jedi. ¿Cómo estás? Puso Vinnie Jones es el futbolista profesional que a mejor le ha ido en la actuación, dice. Por ahí salió en X-Men. Ah, mira, qué interesante. Antonio Banderas jugó para el Málaga en España. No, hombre, en serio. Antonio Banderas, si no me lo imagino yo jugando fútbol, ¿saben? Como que siempre lo he visto como actor y como papá. Bueno, no es papá, pues, pero padrastro o whatever de Dakota Johnson. Así como lo pienso y lo primero que pienso es así como, es bien papá y es actor. Qué loco, ¿no? Dice Eric Cantona de Francia, ahora es famoso en el cine de Europa, pero jugó en el Marsella de Francia y en el Manchester United. Y ahí hasta me mandó por ahí la foto de esta, no sé si es una película, sí, ¿no? La de Snatch. Ala, muchas gracias por toda esa info, te mando un abracito, gracias por ser parte del 10 de 10 de hoy con ese extra de información que nos diste. Otro saludito que tengo por acá, dice, salúdame a Gemini, que es mi psicóloga, y pues salud para Gemini en su día y para todos los psicólogos en su día también. A Kevin y a Gemini, abracito, qué linda labor la que hacen los psicólogos.
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0: Vamos a irnos con Alex Warren y esto que se llama Fever Dream. Creo que vamos a tener que hacer un twin track extra hoy, o un par, porque es que las sugerencias han estado demasiado buenas.

0: es Alex Warren con Fever Dream. Ahorita alguien me puso en el WhatsApp, creo que no sé, que tenga una psicóloga que se llama Gemini, y se refiere a la IA, de Google. Ay, qué vergüenza me dio, tengo la cara roja, estoy así como... Ay, no, cómo me cae mal cuando alguien me escribe cosas así o me ponen cosas en doble sentido y yo no las entiendo. Ay, no, qué vergonzoso, en serio, pero ajá, bueno. Hay que tener cuidado con las IAs, ¿saben? Porque en el cuidado de la salud mental, pues la verdad es que no todos tenemos el presupuesto para poder ir a una terapia y como que de repente la IA sí te puede ayudar, pero uy, que hay que tener mucho cuidado con qué tanto confiamos en la IA. O sea, al final, toda la información que tú pones dentro de una IA gratuita, además, es información que se va a quedar en algún servidor de alguien, ¿saben? Y pues uno es como un, ¿cómo decía Megamente? Un ciudadano común. No sé, pues, pero me refiero a que hay como cosas muy personales tuyas que de repente alguien más podría tener acceso a eso. Y la verdad es que como que hay que tener mucho cuidado. Ah, bueno, se referían a la IA. ¿Qué me importa? ¿Qué me importa?
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0: Bueno, nos vamos a ir con el siguiente Twin Track porque me hicieron sugerencias demasiado buenas y creo que vamos a tener que meter un par de Twin Tracks más hoy, que es jueves de Twin Tracks precisamente. ¿Saben que One Direction está cumpliendo hoy 16 años? Fue un 23 de julio del 2010 en donde en X Factor se creó esta banda inglesa que siento que marcó un momento la juventud y la vida de mucha gente y nos regaló además cantantes solistas geniales: Harry Styles, Louis Tomlinson, Neil Horan, Liam Payne, en paz descanse, y Zayn Malik. O sea, nos han regalado música fantástica, así que siento que es súper celebrable este nuevo aniversario de los chicos de One Direction y por eso de eso va nuestro siguiente Twin Track: History y Drag Me Down.

0: Varias personas se me pusieron sentimentales ahí con la de History de One Direction. Es que hicieron historia, marcaron la vida de mucha gente. Y qué lindo poder recordarlo de esa forma hoy en su aniversario número 16.
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0: Ustedes, ya que estábamos hablando de Gemini, alguien me puso ahí, la mía es ChatGPT, o sea, su psicóloga, o psicólogo, no sé, porque le pones el género, qué raza tuya. Ustedes, me topé con una noticia que me dejó a mí, oh my God. O sea, cada día estamos más cerca. Alguien me puso ahí, vamos a hacer el live action de Yo Robot. Yo me pongo a pensar también que vamos a hacer el live action de los Mitchells versus las máquinas. ¿Vieron ustedes esa caricatura? Oh my God, oh my God. ¿Oyeron ya o no esa noticia de OpenAI? Para quien no conoce quién es OpenAI, son los

0: un hackeo de forma autónoma, un hackeo que nunca había sucedido antes, contra otra empresa. O sea, eso fue algo que, una instrucción que esa IA no recibió, pero que tomó la decisión de hacerlo, y de hecho lo hizo con una compañía emergente que se llama Hugging Face, que también se dedica a la inteligencia artificial. O sea, la IA dijo, pues tomo esta decisión, no me importa que esto no sea legal, no me importa que esto pues no lo deba yo de hacer, me bajaron los protocolos de seguridad, pues ciberataque sin precedentes. De hecho, lo describieron así, lo digo entre comillas, ciberataque sin precedentes, perpetrado de manera autónoma contra la empresa Hugging Face, que está encargada de desarrollar modelos de IA de código abierto. Entonces ellos lanzaron un comunicado advirtiendo que temen que este tipo de incidentes de ciberseguridad puedan volverse cada vez más comunes. Yo no sé si ustedes ya habían oído esta noticia, por si no, yo me topé con un TikTok de Andrés Peredo que justamente lo explica bastante bien, cuáles fueron las instrucciones, cuál era la competencia, cuáles son las IAs y qué fue lo que sucedió. ¡Ah, qué complicado ustedes! ¡Qué complicado esto! ¡En serio, qué complicado! Si ustedes quieren oír la explicación de Andrés en este TikTok que les cuento, ya tiene casi que 500,000 de likes este TikTok, porque siento que él lo explica bastante bien y desglosa todo el comunicado, porque hay veces que las empresas lanzan un comunicado con términos tan técnicos, digamos, tan complicados, comunicado complicado, que al final ni entendés bien qué es lo que está pasando, ¿no? De repente, y es precisamente para que uno que es un ciudadano común y corriente no lo entienda tanto. Pues este chavo lo está explicando en este TikTok. Mándenme IA al 3755-9490 y yo les voy a mandar el video para que ustedes lo vean y me cuenten qué opinan de esto de que una IA decidió hackear a otra empresa de inteligencia artificial sin que se lo ordenaran. Digamos que se pasó por alto, de hecho, ciertas instrucciones, ciertas prohibiciones de este concurso en el que los habían puesto. Tomó decisiones propias esta IA y hackeó otra empresa. Es muy loco eso, ustedes.
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0: Vamos a escuchar por acá Hugo con Moving to the Sun.

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Dracula, Tame Impala y Ginny estuvieron por acá. Hoy en Tecnoticias estamos hablando de esta declaración que hizo OpenAI ayer. Aceptaron que una de sus inteligencias artificiales se le salió de control, pues prácticamente. Los modelos que estuvieron involucrados fueron GPT 5.6, Sol y otro sistema en prelanzamiento. Ese todavía no había sido lanzado, pero lograron escapar de su entorno controlado y conectarse a internet y atacar Hugging Face. Por ahí alguien justo me mandó una nota de voz que estaba hablando de eso. Oh, Dios, ¿qué tengo por acá? ¿Por qué se oye así? Vamos a ver, si hago esto, no. Creo que no voy a poder pasar su nota de voz. Ahorita voy a ver porque tengo varias notas de voz por ahí que quería compartir con ustedes de personas que me estaban como contando cositas interesantes por ahí de esto, de la noticia que salió ayer. Igual si me mandan IA al 3755-9490, yo les voy a mandar este videíto de Andrés Peredo que está explicando qué fue lo que pasó. Como un poco, con un poco más de detalle, ¿no? Porque OpenAI, como les digo, lanzó un comunicado y de repente, para los que no conocemos tantísimo de inteligencia artificial o de estas tecnologías, pues como que no lo entendemos bien. Y la verdad.

0: que siento que sí es bien necesario que lo entendamos bien, ¿no? Porque la IA es algo con lo que estamos lidiando todos los días. De hecho, hoy que estábamos hablando del Día del Psicólogo, varios de ustedes mencionaron que su terapia de confianza está en una inteligencia artificial. Y la vulnerabilidad de toda esa información, siento que es algo que tenemos que tener bien claro en nuestra cabeza, ¿no? Importante.
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0: Vamos a oír a Jungkook y Latto con esto que se llama 7.

0: Ya se salió de control tu IA, te puso eco y todo. No quieren que nos enteremos de esta noticia que acaba de pasar. A las se imaginan, miren, si hay robot o si los Mitchells versus las máquinas se vuelve realidad, pues... Ajá, sí podría pasar. No estoy diciendo que no, no fue la IA. En realidad había como que una cámara acá encendida, que era lo que no me dejaba. Yo espero que hoy sí se pueda, vamos a ver.
1: ¿Sabes qué?
0: Hoy sí,
1: pasa,
0: ahí está.
1: Que la IA sabe reconocer entre vulnerabilidad y amenaza. Y generalmente las amenazas sí van asociadas a ilegalidades, mientras que las vulnerabilidades son fallas que se dan de una empresa, pero no necesariamente pueden haber políticas. Por ejemplo, aquí en Guatemala estamos muy atrasados con eso. Ajá. Nosotros podríamos hacer un ataque de DDoS a una empresa o un cross-site scripting o cosas así de ataques cibernéticos y no hay una ley que nos proteja. Es decir, no estaríamos como infringiendo mucho la ley, dependiendo de, obviamente, la forma en que lo hagamos. Entonces la IA reconoce o puede ver patrones donde no hay nada ilegal en ciertos países y él aprovecha eso. Entonces simplemente él trató de llegar o dar un resultado a como fuera posible. Entonces ajá, pudo haber hackeado, pero de forma legal.
0: Ajá, o sea, digamos la IA dijo... Pues aquí no me ponen multa, como dice mucha gente en el tráfico, pero ¿qué? Si ni me multan. Entonces cometo esta falta, aunque yo sepa que es una falta, porque ajá, ¿qué consecuencia legal voy a tener? Ninguna. Dicen por ahí los de OpenAI que se saltó como ciertas instrucciones de este como campeonato que estaban haciendo. Yo eso es lo que entiendo, que es como un campeonato lo que estaban haciendo, era un concurso. Entonces esta IA contra esta IA y esta IA dijo, ah, pues técnicamente me dijeron que no podía hacer esto, pero como dice JR aquí, pero ilegal no es. Técnicamente no estoy haciendo nada malo, técnicamente. Ah, pero qué miedo ustedes. A mí la verdad es que leer esas noticias sí me provoca un poco de... ñañaras, voy a decir. Me da como cosita porque a la gran es que uno no sabe qué podría estar pasando. Lo voy a decir de esa forma, aunque sé que no tiene, pero por la mente de las IAs. ¿No, no sienten ustedes?
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0: Por acá está Tyla con esto que se llama Chanel.

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2: Hola, soy Keila Castillo. En los próximos segundos te presentamos los hechos más importantes que marcan la agenda de hoy.
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2: A pocos días del plazo, miles de vehículos siguen sin pagar circulación. Quedan 8 días para el vencimiento del impuesto de circulación de vehículos el 31 de julio. La SAT ha recaudado más de 927 millones de quetzales, el 62% de su meta. Casi 3 millones de vehículos, el 44% del parque vehicular, aún sigue sin pagar su impuesto de circulación. Desde agosto se aplicarán multas e intereses del 100%.
3: Gobierno descarta por ahora un subsidio a los combustibles. La presidencia aseguró que no existe una decisión final ni una iniciativa de ley para subsidiar los combustibles pese al alza de precios. Las autoridades dicen monitorear el mercado y priorizar la economía familiar sin afectar la estabilidad fiscal. La protesta surge por el aumento del galón de gasolina que ya supera los 40 quetzales entre taxistas, pilotos y vendedores. Guardiola suena para dirigir a la selección de Italia. El presidente de la Federación Italiana de Fútbol, Giovanni Malagò, confirmó conversaciones con Pep Guardiola para asumir la selección de Italia. Dijo que la federación haría excepciones presupuestarias, aunque la operación no es segura y hay otros candidatos como Roberto Mancini y Andrea Pirlo. Se espera anunciar pronto al sustituto de Gennaro Gattuso.
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0: Ryan Tedder y su banda One Republic se juntaron con los beats de Alesso y este es el resultado. In Your Eyes se llama la canción, súper buena. Ya son las 11:09. Vamos a cerrar ya nuestro tema de Tecnoticias de hoy, que estábamos platicando acerca de este hackeo que ayer justamente lanzó un comunicado OpenAI, que es algo sin precedentes, algo que no había sucedido nunca antes y que dejó a todo el mundo sorprendido. Gracias a todos los que han sido parte de la conversación mandando su opinión al 3755-9490.
1: Bueno, de hecho, las IAs que utilizaron al final no compitieron, se unieron para hacer trampa y saltarse los protocolos, hackear, porque era más fácil hacer trampa que tratar de adivinar las respuestas.
0: Ajá, eso creo que es exactamente lo que hicieron, hacer trampa. Tenían que dar las respuestas de algo que ellos tenían que encontrar solos y dijeron, pues hackeando esta empresa se nos hace más fácil. De hecho, la BBC hizo una entrevista con Thomas Wolfe, que es el cofundador y el director científico de Hugging Face, que fue la empresa a la que hackearon estas IAs sin permiso, saltándose protocolos, haciendo trampa, como dijo nuestro amigo por ahí. Y él lo que decía es que esto es una señal de alarma, que lo debemos tomar como lo que es, una advertencia. Dice que esto es un incidente que no solo es una señal de alarma, sino que va a ser uno de los tipos de ataques más comunes que vamos a ver, que la mayoría de empresas como que no son muy conscientes de que las reglas del juego con la inteligencia artificial han cambiado. Entonces, que lo que hay que hacer es estar muy, muy pendientes. Él dice por ahí que de hecho se dieron cuenta, o sea, no se habían dado cuenta quién les estaba haciendo el ataque. Se dieron cuenta que había un ataque por ahí más o menos a mediados de julio fue que se originó, y entonces lo habían logrado contener, pero pues no sabían de dónde venía hasta que lograron detectar que era esto, que unas IAs de OpenAI, que es la compañía, digamos, a la que pertenece ChatGPT, pues se saltaron los protocolos, como dice por ahí, hicieron trampa y hackearon a otra empresa para poder obtener resultados mejores, digamos, en unas pruebas que a ellos les habían puesto. Pero lo que a mí me parece sorprendente es que tomaron esa decisión solos, que incluso con ciertas instrucciones dijeron, me salto esto, no me importa, voy a tomar mi propia decisión y voy a hacer otra cosa, porque técnicamente no es ilegal lo que estoy haciendo. Estoy haciendo trampa, pero técnicamente no es ilegal. Qué loco, ¿no? 11:11, pide un deseo.
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0: Nos vamos a ir con el siguiente Twin Track, que fue sugerido a través del 3755-9490. Dos canciones doradas, podríamos decir. Golden, la primera, Harry Styles.

0: Es nuestro tercer Twin Track de hoy, jueves de Twin Tracks, acá en 949 Interactiva. Harry Styles con Golden. Y la siguiente Golden, entonces, ¿cuál es?
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0: Por supuesto, de la Escape of Demon Hunters. Bueno, parte de la película, porque la banda se llama Hunter X. AJ, Audrey Nuna, Ray Ami, Golden. ¡Hala! ¡Qué buenas Goldens, o no! ¿Ustedes saben, hay otra canción que se llame Golden igual de buena que estas dos?

Por supuesto que tú también podés sugerir tus canciones gemelas, tus twin tracks de hoy jueves. Hoy escuchamos la sugerencia de alguien precisamente que me lo mandó al WhatsApp y me pidió dos canciones golden. Golden de Harry Styles y Golden de las Hunter X, parte de K-Pop Demon Hunters. Buenísimo este twin track, gracias a tu sugerencia. Te mando un besito a ti, que tú sabes quién sos, no sé cómo te llamas, pero te mando un abrazotote. Miren, esta semana, hoy que es jueves, también platicamos mucho de estrenos, de televisión, de cosas que se vienen muy pronto. Y el estreno de hoy, precisamente, en el HBO Max, es Stuart Fell to Save the Universe. Ya escucharon hablar acerca de esta serie, es un nuevo spin-off del universo de The Big Bang Theory, en el que Stuart, que es el dueño de la comic book store, y pues tiene que salvar el mundo, y falla. Una vez más, como su personaje lo caracteriza tanto, falla, pobrecito. Pues fíjense que se va a estrenar hoy, en total tiene 10 capítulos esta serie y se va a estrenar uno cada semana. El primero llega hoy al HBO Max y regresan algunos personajes de The Big Bang Theory, no todos. De hecho, hace poquito Jim Parsons dio una declaración y dijo: ni porque me paguen todo el dinero del mundo volvería yo a ser Sheldon. Ustedes leyeron esa entrevista, de hecho está en nuestra página, la pueden buscar, 949.com.gt. Ustedes, a mí me sorprendió un montón porque siento que es como uno de los personajes por los que más ubicamos a Jim Parsons, así llamaba Jim Parsons, capaz que estoy diciendo mal su nombre, pero ustedes ya saben de quién me refiero. El caso es que él dijo que muchas veces ese personaje lo había hecho y utilizó esta palabra que voy a decir justamente, miserable, que era miserable haciendo ese papel. Y yo dije, wow, porque siento que le dio tanta vida a mucha gente. O sea, pasamos de odiar a amar a Sheldon, o amábamos odiarlo, o etcétera. Este personaje es como del mundo de geek y del mundo de la cultura pop, siento yo que de los más importantes. Y que el actor que lo interpreta diga que lo hacía miserable, es muy loco pensarlo. Yo en algún momento pensé que alguien de ellos podía salir en este spin-off. Obviamente, después de las declaraciones de él, dije, ah, tal vez no, ¿verdad? Quienes van a salir son Stuart, obviamente, Kevin Sussman, Denise, que es Lauren Lupkus, Bert, que lo interpreta Brian Posehn, y Barry Kripke, que es John Ross Bowie. Ellos van a volver a salir en esta serie, que saben que de las características más peculiares que me topé yo de esa serie es que los capítulos son bien chiquitos. Hay un capítulo que dura 15 minutos, otro que va a durar 18, y de ahí no hay ninguno que dure más de 25 minutos. Le preguntaron a los creadores que qué onda, por qué habían hecho capítulos tan cortos, y ellos dijeron como que la gente está acostumbrada a que los capítulos duren cierta cantidad, y como que lo tenemos en la mente, en nuestro imaginario, que los capítulos de sitcoms duran, ¿qué? 25 o 20 minutos, pero no es una regla, pues podemos hacer lo que querramos con el tiempo, dice él. Es totalmente arbitrario. En la televisión se hacía porque necesitabas esa duración para llenar, digamos, la parrilla de comerciales de la televisión, pero ahora con el streaming eso pues ya no es necesario, y entonces los capítulos pueden durar lo que uno quiera, dijo por ahí el creador de esta serie. Y tienes razón. A ver qué tal, si la ven, ahí me cuentan qué les parece. Stuart Fails to Save the World. 949. Viene Dara Bangaranga.

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0: Nokia de Drake, de los artistas más escuchados, no solo en Spotify, siento que en todas las plataformas. Seguro se hacen un conteo de los artistas más escuchados, el Drake que estuvo por acá. Bueno, estábamos hablando acerca de estrenos y cosas que se vienen este fin de semana y me topé con una noticia. Ustedes, este fin de es en San Diego la Expo Comic Con y por ahí están diciendo, ustedes saben que en esta expo, que yo creo que fue la primerita, ¿no? La de San Diego es... Sí, va, o la de San Francisco, es que no me recuerdo. Pero creo que la Comic Con de San Diego es como de las más importantes que se hacen alrededor del mundo. Este es un evento que hay en todos lados. De hecho, este 2026 fue el primer año que no solo se hizo acá en la ciudad de Guatemala, sino ahora también se hizo en Xela. O sea, está en todo el mundo la Comic Con. Y esta es de las más importantes. Muchos estudios, actores, etcétera, utilizan precisamente este evento para anunciar las cosas que se vienen, las cosas importantes. Y por ahí han reportado que Marvel va a anunciar ya el cast completo de la película de X-Men. Sabemos que va a estar Sadie Sink, eso ya es for sure, o sea, a nadie le cabe la menor duda. De hecho, ayer estaba leyendo una nota que decía que la habían casteado sin casting, ya saben, o sea, que le dijeron, queremos que tú seas este personaje, y ni siquiera hizo casting, así de mucho querían que Sadie Sink fuera parte de los X-Men. Pero entonces, en el sábado, el 25 de julio, en la Comic Con, se va a anunciar supuestamente, y ojalá que sí, porque entonces el lunes lo vamos a estar platicando, cuál va a ser el cast completo de la siguiente película de X-Men, que definitivamente yo he visto cosas, rumores ahí en las redes sociales de a quienes han elegido. Hay unos que me gustan. ¿Ya vieron quién se rumorea o rumora, no sé cómo se dice, que va a ser Xavier? No sé qué les pareció a ustedes el actor que va a ser de Xavier, pero hay algunos que yo digo, ay, no sé, como que uno se casa con la idea y la cara de un actor para hacer ciertos personajes, ¿no? Que se vuelven como icónicos. Entonces me da curiosidad saber cómo va a ser el nuevo cast de X-Men y cómo nos vamos a acoplar a esto, ¿no? Porque igual nos tenemos que acoplar, si ya los eligieron, ya los eligieron, o sea, ellos van a ser. Cuéntenme ustedes qué les pareció, si es que ya lo vieron. Esperemos que en la Comic Con de San Diego haya muchas noticias, de hecho, y nos enteremos de qué es lo que va a venir en el mundo de los superhéroes.
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0: Me estaban preguntando en el WhatsApp que a quién fue que vi yo que tenían como propuesto para Xavier. Tenían dos nombres, pero el que yo más he visto recientemente es el de Bill Skarsgård. No sé si ustedes lo ubican. Es el actor que hace It. Que hace, bueno, no se llama It, pues, pero en la película It, el payaso. ¿Cómo se llama? Pennywise. Él, no sé si me voy a acostumbrar a que el profesor X no sea Patrick Stewart. Quisiera que fuera él para siempre, no sé por qué, pero ajá. ¿Ustedes qué les parece? Bill Skarsgård, ¿se lo imaginan como el profesor X o Nagger?
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0: Nos vamos a ir con un facto random que tiene que ver con BTS, aunque no es precisamente de BTS, que es a los que acabamos de escuchar con Body to Body. Tiene que ver con iShowSpeed. ¿Se acuerdan que hace unos días yo les compartí este video en el que iShowSpeed conoció a los BTS y ambos estaban emocionadísimos? O sea, iShowSpeed de conocer a BTS y BTS de conocer a iShowSpeed. Estaban tan, tan emocionados. Ustedes, este reel creo que se volvió el más viral de toda la historia de Instagram. ¿Pueden ustedes creer eso? O sea, así de mucho la gente ha vuelto a ver este reel de Instagram. Exactamente 337 millones de views tiene este video. Imagínense eso. Y likes por montones. Por aquí había visto yo cuántos likes tenía. 26.3 millones de likes, de la emoción de ambos, de ambas personas o de ambos grupos famosos, de verse, de conocerse a sí mismos. Les decía yo que esto me recuerda lo mucho que los artistas, por más que los idealicemos, siguen siendo seres humanos y se emocionan de conocer a otros artistas o creadores de contenido o cosas por el estilo. Interesante. El reel más visto en toda la historia. iShowSpeed conociendo a los BTS.
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0: Walk the Moon viene con One Foot. Bueno, si a ustedes no les mandé el video porque no estaban oyendo o no lo han visto, ¿qué onda? Y quieren ser parte de los millones de viewers del video, mándenme BTS al 3755 94900 y se los envío.

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0: Summer, qué alegría de ser ver a este chavo en vivo. Me encantaría estar en uno de sus conciertos. Y saben que va a estar bien cerca, porque va a estar en México, pero se pasaron, creo que estaban como puestos los conciertos para estar a fin de este año y al final los trasladaron hasta enero. ¿Será que no vendieron entradas? A la gran, yo sí quisiera ver a Summer, la verdad. No sé cuánto costaba y no tengo ni idea. De repente y se mete eso con la economía de uno, los conciertos geniales. Pero es que son de esos momentos que nadie te quita. Cuando compras algo material, digamos, como que pues en algún momento lo puedes perder, se puede arruinar, se puede romper, pero los momentos que vivís, que te das a ti mismo, los viajes, los conciertos, los momentos lindos que vivís junto a gente que querés o tú solo también, eso no te lo quita a nadie en lo absoluto. De hecho, saben que la Gen Z está utilizando mucho más sus fondos, su dinero, la plata que ganan en este tipo de cosas, que son más vivenciales, digamos, que en cosas materiales, como que cada vez hay menos personas comprando propiedades o comprando ropa o cosas materiales, y que la Gen Z prefiere como comprar experiencias. Eso por ahí leí en un artículo y me pareció algo bastante, bastante interesante. Summer con My Body Isn't Ready. Y bueno, ya son las 11:47, ya casi me voy. Entonces nos vamos a ir con el último twin track de hoy, que también es sugerencia de ustedes. Voy a guardar los que yo traía preparados. De hecho, solo puse uno de los que yo traía preparados porque ustedes me sugirieron cosas muy buenas y me encanta que juntos podamos hacer esta playlist comunitaria.
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0: Ayer fue el cumpleaños de Selena Gómez y me dijeron, hey, hay que celebrarle el cumpleaños. Va, me parece. Dos de Selena. En esta está con A$AP Rocky. Good for ya.

Y I Can't Get Enough, Benny Blanco, Tiny J Balvin y Selena Gómez. En esta canción que Benny Blanco, por cierto, acaba de sacar un disco que creo que tiene canciones en español, o no sé si es solo en español, pero acaba de sacar una nueva producción musical. Y por supuesto que Selena Gómez también tiene un espacio por ahí. Fue nuestro último Twin Track de hoy para celebrar que ayer ella estuvo de cumpleaños. Justamente alguien me lo sugirió al 3755-9490 y a mí me encanta tomar en cuenta sus sugerencias. De hecho, hubo varias, ya dejé por ahí anotados algunos Twin Tracks de las cosas que ustedes me fueron sugiriendo, que no todos los podía poner hoy, pero fui anotando por ahí para que el próximo jueves que tenemos Twin Tracks podamos escuchar esas sugerencias geniales que ustedes me dejaron por ahí al chat. Les mando un besito a todas las personas que interactúan con nosotros. Ya son las 11 de la mañana con 55 minutos, lo cual quiere decir que ya me tengo que ir porque ya viene Tina para acompañarlos con muy buena música. Hoy es jueves, creo que tiene su Top 10K, ¿no? Así que hay pendientes para los amantes del K-pop. Luego de ella viene nuestra amiga Joss y luego vienen Andrea y Oliver, que también los pueden ver en su live stream en YouTube. Ustedes nos pueden seguir en todas nuestras redes sociales como @949radio. Siempre los estamos esperando por ahí con contenidos

0: Subimos historias, subimos reels, subimos fotos de todo, de las cosas que sabemos que a ustedes les gusta. Así que vayan y síganos, @949radio. Mi nombre es Carla de León y vuelvo mañana viernes. Mañana que es viernes vamos a tener 10 de 10 musical y va a estar alegre ese 10 de 10 musical porque se trata de los DJs más seguidos en Insta. No se vale investigar con la IA, pero no van a creer quién es el DJ que tiene más seguidores. De repente, y no es el nombre que más se te vendría a la mente pensando en eso, a quién siguen más en Instagram. Pues de eso se trata nuestro 10 de 10 musical de mañana, así que ustedes estén por ahí pendientes y vamos a estar, por supuesto, acompañándolos no solo con buena música, sino con información genial y platicando con ustedes ahí en nuestro chat. Mi nombre es Carla de León, vuelvo mañana a las 9 de la mañana y si quieren encontrarme en redes sociales, yo estoy solamente en Instagram y en TikTok como Carla Voz. Carla es con K y la voz de la voz humana, VOZ. ¡Mua! Les mando un besito y que tengan lindo jueves.
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0: Nos vamos a quedar con musiquita de Olivia Rodrigo. Esto se llama Drop Dead. Bye.

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11: Hola, soy Keila Castillo. En los próximos segundos te presentamos los hechos más importantes que marcan la agenda de hoy.
12: Les saluda Alexis Ponce.
11: Policía Nacional Civil frustra ingreso de droga oculta en un pan a cárcel de Jalapa. La Policía Nacional Civil detuvo a Anthony, de 23 años, cuando intentaba ingresar un pan con 149 piedras de crack y marihuana a la cárcel de Jalapa. La droga estaba destinada a un integrante del barrio 18, recluido en ese centro.
12: Comunidad internacional condena a Ortega por rechazar elecciones libres. Naciones Unidas, Estados Unidos, Panamá y Costa Rica condenaron el anuncio del presidente Daniel Ortega de bloquear elecciones libres en Nicaragua. El comisionado Volker Turk pidió respetar el derecho al voto. Marco Rubio acusó a Ortega de autoritarismo. Panamá llamó a consultas a su embajador y Costa Rica expresó preocupación por la persecución de disidentes. Municipal define su plantel para defender el título en el Apertura. Municipal, campeón vigente, iniciará la defensa de su título ante Deportivo Misco en el Apertura 2026. El club mantuvo la base que ganó el Clausura con salidas como Darwin Torres y Cristian Jiménez. Como refuerzos llegan Carlos Estrada, Elvi Ellington y el dominicano Eric Japa, con la mira puesta también en la Copa Centroamericana.
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2: Hola, hola interactivos, buenas tardes, se llegó el día más esperado, nuestro K-Day, nuestro jueves de K-Pop, a reventarla con todo lo que se viene, K-News, Idols y mucho más, así que quédate.

Música de BTS sonando en 949 Interactiva. Y pues pendientes, porque hoy vamos a hacer un live bastante interesante. Voy a intentar bailar K-pop. En mi vida he bailado K-pop, pero todo es posible cuando hay expertos que te enseñan técnica y todo el rollo. Así que ya está por acá Renata, que más adelante la van a conocer, una coreógrafa de K-pop que nos va a enseñar a bailar, nos va a contar un poco de todo este fenómeno que está pasando con el K-pop. ¿Será fácil o difícil bailar este rollo del K-pop? Bueno, vámonos con Poet Artist de SHINee.

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1: 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Hoy es nuestro jueves de K-Pop en 949 Interactiva, disfrutando de la programación. Y pues tenemos invitada especial, tenemos a Renata. Ella es una coreógrafa de K-Pop que nos va a hablar un poco de todo lo que está pasando en el mundo del K-Pop. ¿Cómo estás, Renata? Bienvenida a 949.
2: Buenas tardes, mucho gusto. Mi nombre es Renata Bonilla. ¿Qué tal?
1: Todo muy bien, pues yo encantada de tenerte. Tenía ratos de querer tener a una coreógrafa de K-Pop acá en la cabina, porque esto de verdad se ha salido de mis manos. Yo digo, no hombre, yo quiero aprender algo de K-Pop. No solo tengo el programa y pues algo necesito, pues algo ahí, algunos pasillos que me enseñes. Que más adelante, para los que se conecten al live, de verdad, Renata va a enseñarme unos pasos básicos, porque está lo básico, ¿verdad, Renata?
2: Claro, por supuesto que está lo básico y vamos a aprender Dynamite de BTS.
1: Aprovechando que sigue la gente pues disfrutando esa clausura del torneo de fútbol. Renata, coméntanos, ¿a qué edad empezaste a empaparte más de esto del K-Pop? Porque me contabas que desde los 5 años empezaste a bailar ballet y contemporáneo.
2: Sí, la verdad que mi primer acercamiento al baile fue a los 5 años, gracias a mi abuela, porque empecé ballet en el Teatro Nacional. Ajá. Pero en el tema del K-Pop empecé por la Academia Dance Beat a los 15 años. Con Paola, que fue mi entrenadora. Uh-huh. Ella todavía tiene su academia y pues la verdad que creo que fue mi base principal para acercarme más. Sin embargo, antes empecé a bailar coreografías sola en mi cuarto. Empecé con coreografías de NMIX, de uh-huh. New Jeans, uh-huh. con coreografías bastante movidas, también como Wannabe de Itchy, que yo creo que los fanáticos del K-Pop sabrán que es una de las coreografías más difíciles que hay. El breakdance es bastante difícil. Okay. Pero pues eso, ese fue mi primer acercamiento al K-Pop también, en una academia de baile.
1: ¿Y en el colegio también te gustaba este rollo del K-Pop?
2: Sí, con mis amigas empezamos a escuchar BTS, quizás cuando...
1: ¿Eres ARMY? ¿Eres ARMY?
2: Soy ARMY.
1: Tenemos otra ARMY.
2: Sí, me puedo considerar ARMY, pero descubrí como tal ya o hacerme uh-huh. ARMY quizás en 2018, ya hace bastante tiempo. Y recuerdo que precisamente cuando salió Dynamite fue un boom increíble, porque fue la primera canción lanzada en Estados Unidos, totalmente en inglés. Cuando ellos venían haciendo música, pues solamente en coreano, ¿cierto?
1: Claro.
2: Ajá. Entonces, fue súper, súper lindo como ARMY. Creo que se llegaba, no sé si estoy exagerando, pero de lo que yo me acuerdo, llegamos a los 100 millones de reproducciones. Wow. En el primer día. Las primeras 24 horas, 80 millones, algo así fue. Pero sí, era como una meta de stream.
1: Buenísimo.
2: Sí.
1: Ok, pues Renata, bienvenida a 949. Vamos a seguir con más música. Esto es nuestro KJ.

0: 12 con 30 minutos en 949 Interactiva. Este rollo de K-pop Demon Hunters, Renata, ¿qué te pareció todo este fenómeno que ha sucedido también con esta película que ha sido la mejor película animada que ha sacado Netflix?
1: Ok, bueno, recuerdo que cuando salió me pareció bastante interesante el aspecto de que fueran cazadoras de demonios y dije, pues eso, ¿cómo se va a relacionar con el K-pop?
0: Con el K-pop, ajá.
1: Pero luego pues me di cuenta que las voces de algunas de las canciones eran Twice, precisamente un grupo de K-pop bastante, bastante antiguo, de los, ajá, creo que de los principales grupos femeninos actuales. Y bueno, la verdad que yo la vi y quedé encantada con las canciones, la verdad que
0: fue la banda sonora, sí, definitivamente eso pegó bastante, incluso pues los premios que ha ganado también la banda sonora, increíble. ¿Cómo, hasta dónde ha llegado el K-pop? A ver, cuéntame un poco, según tu opinión, ¿qué tiene el K-pop que ha logrado conectar con tantas personas alrededor del mundo, especialmente pues con los jóvenes guatemaltecos también?
1: Ok, bueno, en mi opinión personal, creo que el K-pop conecta porque ofrece una experiencia bastante completa. No solo estamos hablando de música, ¿verdad? Sino que también incluye baile, incluye moda, creatividad. Más que todo una forma auténtica de expresar emociones, en realidad. Todas las canciones tienen un trasfondo, todos los grupos tienen un concepto. Ajá. La verdad que es bastante interesante. Y creo que pues en Guatemala hace bastante tiempo ya hemos visto muchos jóvenes que encuentran una comunidad donde pueden compartir gustos, amistades. En mi caso personal, mi grupo de amigos actual lo hice a los 16 años, por ahí, y seguimos siendo amigos, seguimos teniendo un grupo de baile donde, ajá, pues hacemos coreografías. Cada uno ha encontrado su camino también independiente, pero pues empezamos por el K-pop, ¿cierto? Y al final el K-pop termina siendo un espacio donde las personas pueden sentirse identificadas y crecer, tanto de manera personal como profesionales, como bailarines.
0: Y el trabajo, realmente el trabajo detrás de una coreografía, muchos ven el resultado final, o sea, todos vemos los videos y el resultado final y todo este rollo, pero ¿Qué tan exigente es aprender una coreografía de K-pop?
1: Bueno, en mi caso personal creo que al principio fue bastante exigente. Al principio darte cuenta, bueno, hay un concepto que nosotros le llamamos mirror, que, ajá, es aprenderte las coreografías al detalle como lo hacen los idols y a la misma, como... ¿Cómo te explicaré? Como a la misma

0: misma dirección. Uh-huh. Es algo bastante complicado, pero bueno, una coreografía no solo consiste en aprender los pasos, ¿verdad? También implica coordinación,
1: claro,
0: memoria, musicalidad,
1: oído, todo.
0: Claro, uh-huh, resistencia, sincronización. Cuando es con otras personas, cuando no eres solo tú, la verdad que es bastante más complicado porque cada quien va por su lado, cada quien, ajá, tiene su técnica y a la hora de juntarlo es bastante complicado. Pero bueno, más o menos para lograr, uh-huh, sacar una coreografía en grupo, creo que lo más que nos hemos llevado han sido 3 ensayos de 3 o 4 horas.
1: Okay.
0: Lo menos 4 horas cuando nos animamos a ir a los eventos con un ensayo de anticipación.
1: Wow.
0: Sí se puede, pero sí, obviamente hacía como que nos confundimos y después de ¡ay!
1: Claro, y hay que pulir bien, porque si te das cuenta, sí, las coreografías de K-pop es que no hay ningún accidente, o sea, no son tan perfectas.
0: Son
1: muy perfectas.
0: Son pulidas,
1: son bien pulidas.
0: Impecables.
1: Exacto.
0: Exacto.
1: Así es. Bueno, vamos a ir con más música, escuchando de fondo EJ a las Huntrix, How It's Done. Hablando de K-pop Demon Hunter, se viene Your Idol.

0: Muy bien, continuamos con nuestra programación de hoy. Hoy es nuestro K-Day, jueves de K-Pop, acá en 949 Interactiva. Y pues tenemos invitada especial, Renata es nuestra coreógrafa invitada. Ella es coreógrafa de K-Pop. Y pues estamos platicando acá, yo le preguntaba de que, a qué más se dedicaba, o sea, o solo a esto del K-Pop. Y me dice que por el momento, pues al K-Pop, pero sabe hacer de todo. Y me encantó la frase que dijiste, las abuelitas siempre tan sabias. ¿Qué fue lo que te dijo tu abuelita? A ver, coméntanos.
1: Bueno, mi abuelita, más o menos a los 15 años, cuando yo iba a escoger ya mi carrera para el bachillerato, me mencionó.

0: o no, que siempre tenemos que tener una pasión y una profesión. Por si en caso algún día nuestra profesión falla, podemos sacar uh-huh. trabajo, podemos sacar provecho de nuestras pasiones, de lo que sabemos hacer claramente. Uh-huh. No es solo tener la pasión, es trabajarla, ¿verdad? Claro. Hacerte profesional en lo que te gusta, ¿verdad?
1: Generar ingresos con tu pasión.
0: Exacto, uh-huh. porque creo que si se te pone el sueño en tu mente, es porque se te da la capacidad para hacerlo.
1: Entonces,
0: claro, hay que trabajar, ¿verdad? Hay que trabajar duro para poder pulirnos en lo que nos gusta.
1: Exacto. Ay, me encanta. Y Renata, ¿tiene qué? ¿19 años?
0: Tengo 19 años.
1: Por Dios, es que es una gran profesional. Ya en unos minutos, para que se conecten al live de TikTok, estamos como 949 Radio. Vamos a hacer, ya estamos en el live, para que ustedes vean cómo Renata nos va a dar lo básico para aprender K-pop, porque yo no sé bailar K-pop, me encanta el K-pop, pero me encantaría también aprender de este mundo, ¿verdad? Pero la verdad es que ya, en unos minutos, para que sigan ahí conectados a nuestro live. Ok, Renata, ¿cuáles son los errores más comunes que cometen quienes empiezan a bailar K-pop y qué consejo le darías como para mejorar?
0: Ok, bueno, yo pienso que, bueno, como profesional y también como persona, ¿verdad? Como, uh-huh. como cuando yo empecé, creo que los errores más comunes es quererse aprender una coreografía completa de entrada.
1: En un solo día.
0: Eso no va a suceder.
1: Ajá.
0: Y si sucede, bueno, no va a suceder, pero también es importante no intentarlo. Pienso que hay que también tener en cuenta que vamos empezando, ¿verdad? Que somos principiantes, entonces tener en cuenta que como todo en la vida, todo va de manera progresiva, ¿cierto?
1: Uh-huh.
0: Todo va en avance. Entonces, pienso que también es frecuente compararte con bailarines que tienen muchísima más experiencia que tú.
1: Claro.
0: A mí me pasaba. Y yo me comparaba con los idols, imagínense, los idols tienen años de preparación
1: por
0: detrás.
1: Por supuesto, baja.
0: Física, mental, emocional. Y yo me comparaba y me decía, pero ¿por qué a mí no me saldrá como le sale uh-huh. a ella? Y bueno, obviamente es porque ella tenía una condición física que yo no tenía a los 15 ajá. años, ¿cierto? Entonces pienso que compararse con bailarines profesionales es otro de los errores. Y bueno, un consejo para mí siempre es empezar desde las bases.
1: Uh-huh.
0: Empezar, bueno, practicar poco a poco y lo más importante, grabarse. Hay algo que

0: disfrutar el proceso.
1: Disfrutarlo. Y es que sí, si nos comparamos, obviamente, incluso los idols están en academias, llevan meses, años preparándose, como decís tú también mentalmente. Entonces, no se comparen, no se comparen, solo disfruten y sean disciplinados, porque la disciplina tiene muchísimo que ver con esto, ¿verdad? Vamos a ir a una pausa y continuamos. Si tienen preguntas para Renata, aquí las va a estar contestando. Conéctense al live.
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0: nuestro K-Day hoy jueves de K-Pop en 949 Interactiva. Bueno, conéctense pues ya, yo ya estoy preparada, lista para aprenderme los pasos que me trae Renatita. Y pues, no, ahorita vamos a platicar de eso, pero conéctense, estamos como 949 Radio. Ahí me estaban preguntando, ¿dónde va a ser el live? Estamos en TikTok, 949 Radio, ahí nos puedes encontrar en todas las redes sociales. Pero hoy el live es en TikTok, Renata. Pues estamos platicando también fuera del aire de la canción que escogió también hoy para enseñarnos los pasos, que es Dynamite. Y muchas personas a través del TikTok también empezaron a comentar de que Dynamite es una canción muy especial, sobre todo en pandemia, que ayudó a muchas personas como a subir el ánimo. La verdad es que sí. Norman, saluditos. Bueno, conéctense. Estamos como 949 Radio. Ahí estamos conectados para que vean todo lo que está pasando aquí en cabina, literal. Ok. ¿Cómo ves tú el crecimiento de la comunidad K-pop en Guatemala? ¿Crees tú que ha cambiado mucho en los últimos años?
1: Bueno, definitivamente ha crecido. Uh-huh. Lo puedo decir, definitivamente ha crecido. Viví el fenómeno de crecimiento de la comunidad en abril. Vino un grupo de la empresa de BTS, bueno, es como una subempresa, se podría decir, no tengo mucho conocimiento, pero se llaman Santos Bravos.
0: Ah, sí,
1: son un grupo de latinos y creo que un estadounidense, un americano, que la verdad revolucionó bastante. A mí me encanta su música.
0: Pues ¿será que nos dan permiso de colocar algo de Santos Bravos? Podría preguntar, vamos a ver, pero ajá.
1: Con mi mejor amiga, Dania, decidimos ir había como un meet and greet, se podría decir, de que ellos iban a estar y había merch de ellos. Y nosotros dijimos, bueno, la hermanita de Dania quería mercancía. Entonces dijimos, bueno, vamos a ir. Dania salió de clases. Ajá. Y decidimos salir como una hora antes, supuestamente, de lo que ellos iban a estar. Y sin mentirte, habían aproximadamente unas 200 personas haciendo fila para comprar mercancía. O sea, era imposible. Nosotros decidimos, ¿sabes qué? No, ya no vamos a lograr. Y ellos llegaron antes de que nosotros pudiéramos llegar. Igual, creo que estaba topadísimo. Entonces, definitivamente la comunidad K-pop aquí en Guatemala ha crecido.
0: Ha crecido.
1: De sobremanera. Y sí, creo que también como grupos de baile en el K-Day también, yo ahora lo veo un poco más grande, el evento K-Day, lo veo un poco más lleno también.
0: Sí, hasta se han quejado del aire acondicionado porque es demasiada gente.
1: Exactamente. Sí, es demasiada gente. La verdad que en mi primer K-Day, creo que fue en 2023, yo pues obviamente estaba llenísimo, pero en el último que hubo yo lo vi tan topado.
0: Sí, estaba
1: que
0: llenísimo.
1: Definitivamente creo que se nota, ¿verdad? Que ha crecido bastante la comunidad. Y bueno, algo que sí he notado y me alegra bastante, he notado más el apoyo de las familias a las niñas, a los niños, a las muchachas también que les gusta el K-pop.
0: Que les gusta el K-pop.
1: Ajá. Yo recuerdo que en mi tiempo, cuando empezaba el fenómeno del K-pop por acá en Latinoamérica, pues es algo que también ha sido bastante marcado, el bullying que se sufría antes porque te gustaba el K-pop.
0: ¿Por qué crees que era mal visto? ¿Pensaban que era música del demonio o algo así?
1: No.
0: ¿O qué? O sea, ¿qué
1: no
0: pasaba?
1: Les voy a ser muy honesta, yo creo que tenía totalmente que ver con la xenofobia. Con la xenofobia, eso tenía totalmente que ver con el racismo, incluso que podían vivir ciertos asiáticos. O sea,
0: sí.
1: Porque recuerdo que era como, es que hay esa música de chinos, pero si no la entendés, ¿para qué la escuchas? Y de
0: que
1: hecho,
0: no son chinos,
1: okay. Son coreanos. Ay, sí, pero era así, o sea, creo que tenía mucho, honestamente yo creo que tenía totalmente que ver con la xenofobia, porque ¿qué otra razón había para odiar un género de música? Eso no tenía sentido. Entonces creo que el apoyo que ahora se tiene, tanto de las familias como de que se ha disminuido bastante el aspecto del bullying por escuchar K-pop, ha hecho que crezca la comunidad también.
0: ¿Crees que sí ha disminuido el bullying y la aceptación?
1: Ah, muchísimo.
0: Bastante. Bueno, muchísimo. Vamos a ir con Stray Kids, ya que lo están pidiendo y pidiendo, para que vayas feliz a las clases.

0: Ok, continuamos ya, estamos de regreso en nuestro K-Day acá en 949 Interactiva y me estaban pidiendo la de 2.0 de BTS y ahorita, ve, ya, ahí está. Bueno, seguimos platicando con Renata, por cierto, ella es coreógrafa de K-Pop acá en nuestro K-Day, es la invitada de hoy. Renata, si alguien quiere empezar hoy a bailar K-Pop, ¿qué grupos o coreografías recomendarías para dar sus primeros pasos?
1: Bueno, creo que los grupos con los que podemos empezar, bueno, yo empecé con, les contaba de NMIXX, era una coreografía que se llamaba, bueno, una canción que se llamaba Oh Oh.
0: Ok.
1: Pero creo que es bastante complicado, entonces creo que podemos empezar con coreografías de Twice.
0: Ok.
1: De, si quieren meterle un poquito más de fuerza, si se animan, ITZY. A mí me acuerdo que un antes y un después para mí fue Chisire de ITZY, porque me acuerdo que es una coreografía bastante, bastante movida. Entonces fue como la primera que yo me animé a bailar ya con pasos un poco más fuertes. ¿Qué otro? Podría ser Stray Kids, pero Stray Kids tienen coreografías bastante fuertes. Uh-huh. Entonces, creo que lo principal, no piensen que les va a salir a la primera como les sale a ellos, porque eso no va a pasar. Claro que se puede llegar a verse como ellos, pero eso es con años de entrenamiento. Incluso ellos mismos, me imagino que les ha de costar, aunque sean bailarines profesionales. El baile es cambiante, su cuerpo es cambiante, la técnica cambia, todo evoluciona. Entonces, sí. La verdad que
0: serían las recomendaciones que nos darías. Hola por ahí. Sí, tienen que conectarse al live. Estamos como 949 Radio en TikTok porque ya ahorita en minutos Renata nos va a enseñar los pasos básicos. Dice que el K-pop tiene un poco de hip hop. Aquí estaba, espérame. Tenía el comentario. Hip hop, pop, pumping, looking, no sé qué más. Pero sí, pues aquí está Renata. ¿Tiene academia? Sí, está en una academia, por supuesto, de K-pop Dance Club. De ahí nos visitan. Y si ustedes quieren más información, con gusto me la pueden pedir a través del TikTok o a través del WhatsApp y yo les paso los datos de la Academia K-Pop por si quieren aprender a bailar K-Pop, al igual que yo estoy cero K-Pop, no me sé ni un paso, intenté hacerla de swing, pero no, solo me sale, estoy en la bolita y ya, o sea, no. ¿Cuál van a bailar? La de Dynamite, así que pendientes ya ahorita los que se conectan al live, vamos a intentarlo, porque ya saben que a la primera no siempre sale, pero en fin, ¿cuáles crees tú, Renata, que son los movimientos o técnicas básicas que cualquier persona debería dominar para bailar K-pop al estilo profesional?
1: Muy bien. Postura. Buena postura.
0: Ok.
1: Buena postura. Eso es principal. Miren,

0: mis alumnas, lo que ellas ya solo me miran que yo hago y se enderezan. Eso es para mí la postura, bueno, en general, porque mi mamá siempre fue súper estricta con eso. Pero la postura, siempre controlar bien ambos centros de tu cuerpo, superior e inferior.
1: Ok.
0: Diferenciarlos.
1: Ok. Solo si quieren terminar de escuchar todos los movimientos, ¿cuáles son esos movimientos o técnicas? Conéctense al live como 949 Radio y aquí Renata nos va a estar explicando. Ya ahorita nos vamos a parar por acá, así que conéctense.

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2: Hola, soy Keila Castillo. En los próximos segundos te presentamos los hechos más importantes que marcan la agenda de hoy.
3: Les saluda Alexis Ponce.
2: 300 millones de quetzales para combatir la sequía en el campo. El Ministerio de Agricultura destinó 300 millones de quetzales a un sistema que retiene humedad en el suelo mediante zanjas que captan agua de lluvia. La medida busca contrarrestar la sequía que afecta a más de 143 hectáreas de cultivo y podría perjudicar a unas 200.000 personas. Se capacita a productores en 340 municipios de todo el país.
3: 13 cuerpos han sido hallados este mes en la capital y sus alrededores. Entre el 2 y el 22 de julio se registraron 13 hallazgos de cuerpos abandonados en la capital, Misco y Villanueva, envueltos en costales o bolsas plásticas. La PNC investiga posibles ajustes de cuentas entre pandillas. Los últimos casos ocurridos el 22 de julio con 2 cuerpos y el 21 con 4 hallados en Villanueva. Comunicaciones renueva casi todo su plantel para la apertura 2026. Los cremas realizaron una profunda reestructuración de su plantilla tras una temporada marcada por malos resultados. Bajo el mando del técnico Marco Antonio Figueroa salieron 15 jugadores y llegaron 7 refuerzos, dando espacio a los canteranos. El objetivo es terminar una sequía de 3 años sin títulos y volver a pelear el campeonato desde el arranque.
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Wow, bueno, estamos en live de TikTok. Renata me está enseñando los pasos básicos. Ahí lo estamos intentando para que lo vean. Conéctense al TikTok porque solo ahí lo van a poder observar y cómo baila Renata de genial y cómo tiene la paciencia para poder enseñar los pasos. A ver, yo estaba nerviosa y grité como lo que dice. Ok, bueno, conéctense. Estamos como 949 Radio. ¿Quieren aprender un poco de K-pop a través del TikTok? Vénganse. Los pasos básicos con el coro de Dynamite, ya que estaba sonando aquí, así que vámonos rapidísimo al live.

0: Listo, pues intentamos hacer lo que se pudo. ¿Cuánto me das, Renata, de 1 a 10?
1: 10 de 10.
0: Ay, tan chula.
1: 10 de 10.
0: Ok.
2: Para hacer su primera clase y con la maestra un poco nerviosa, la verdad que estamos muy bien.
0: Ok. No, sí, la verdad es que intentamos y todo el rollo. No nos da tiempo a hacer toda la coreografía, obviamente, pero sí, se intentó y que estamos ahí conectados en el live como 949 Radio. ¿Y cómo te encuentran en redes sociales? Porque me preguntan cómo te pueden contactar y dónde das clases. A ver.
2: Ok, las redes sociales de la academia son, bueno, es K-Pop Dance Club GT. Y mis redes sociales de manera personal, pues es Renata con 2 T's y 4 A's. Okay. Sí, bueno, si me quisieran contactar de manera personal, pues también yo estoy totalmente abierta, pero solo doy clases en K-Pop Dance Club. ¿Les podemos compartir el número telefónico?
0: Sí, nos lo pueden pedir también a través del WhatsApp con muchísimo gusto y les mandamos ahí toda la información, como lo siguen en redes, teléfono y todo el rollo.
2: Muy bien, ¿sí? Entonces pues el número telefónico sería 3208-0008. Bastante fácil. Y pues las redes sociales son K-Pop Dance Club GT.
0: Buenísimo, gracias Renata por haber venido, por haber tenido paciencia, por enseñarnos lo más básico ahí de Dynamite, que intentamos bailarlo ahí en el TikTok. Voy a estar practicando, me voy a poner frente al espejo, voy a practicar y pues más de algo saldrá y se los enseño para el próximo jueves, ¿ok? Pues gracias, nosotros continuamos con más en nuestro KJ, jueves de K-Pop, todos los jueves. Son bienvenidos de 12 a 3 de la tarde, es un mundo, es una comunidad para todos los amantes del K-Pop. Aquí estamos, los que quieran venir a hablar de K-Pop, bienvenidos también al programa. Así que gracias Renata por la información. Y pues, ¿qué consejo le darías a todas esas personas que quieren aventarse a bailar K-pop?
2: Anímense. Miren, la verdad que
0: tiene muchos beneficios.
2: El baile es algo súper beneficioso tanto para la salud mental como para la salud física. Creo que puedo decir que el baile ha cambiado mi vida de manera radical. Y gracias por la oportunidad tanto a mis jefes como a ustedes para poder venir a comunicar, para poder venir a hablar un poco de lo que es mi pasión, ¿es cierto? Entonces, anímense, totalmente anímense, si es en la academia, si es solitos en sus casas, anímense a aprender a bailar, anímense a empezar. El que no arriesga no gana.
0: Eso.
2: Y yo les apuesto, les de verdad, se los juro, no pierden nada, no pierden nada. El inicio es complicado, es difícil, pero no se pierde nada.
0: Y aparte que ayuda, ese tipo de baile ayuda mucho a la memoria también.
2: Exacto, para el, bueno, como les hablaba de la salud mental, pues también
0: sí.
2: Es para desarrollar también la cognitividad, sirve mucho porque la coordinación, todo nos ayuda a lo largo de la vida. Nosotros necesitamos bastante memoria y la red.

0: sociales son un poco corrosivas para nuestra memoria. Entonces, anímense. Creo que bailar es una cura bastante, sí, porque nos obliga, ¿verdad? A mantenernos activos, para mantener, sí, nuestro cerebro activo. Entonces,
1: no importa la edad que tengas, tú metete a bailar K-pop, no importa.
0: Exacto, no importa. Recibimos desde 580 años.
1: Eso, ahí está, ya lo vieron. Ok, pues gracias, Renata, gracias también a la academia por haber venido y por darnos pues esto del K-pop, que también sabemos de que no es fácil, pero tampoco imposible. Preguntaban por ahí, si no sé nada de baile, ¿puedo ir a aprender a bailar? Sí se puede.
0: Por supuesto que sí, nosotros estamos totalmente, bueno, yo como maestra, créanme que no soy una persona que les diga, miren, tienen que llevar con cierto nivel, no.
1: Ok,
0: no, buenísimo. Yo les puedo enseñar desde cero. Yo no tengo problema. Créanme que yo soy muy paciente para a la hora de enseñar. Mi jefe está de testigo que nuestras
1: aquí anda el jefe detrás,
0: ve. Aquí anda el jefe. nuestras clases son de una hora.
1: Ah, buenísimo.
0: Pero,
1: okay.
0: Pero hacemos lo que podemos y yo creo que vamos bastante rápido. Con las niñas vamos bastante rápido. Entonces, ellas eran principiantes. Es que todos empezamos de cero en realidad. No tienen que saber absolutamente nada de baile.
1: Ustedes vayan, ahí pidan la información y con gusto se las estamos enviando. Gracias a K-Pop Dance Club, gracias Renata. Y nosotros vamos a una pausa. Gracias.

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2: Ahora sí arrancamos con nuestra batalla de los idols, de las batallas más esperadas, por supuesto. Así que si necesitas que tu idol compita, ponelo, sugerilo a través del WhatsApp 37559490. Hola Cris, vamos a ver qué dice el público. Hola Tinita, te salió excelente la coreografía. Sí, con gusto. Yo les paso la información de la Academia de Baile para que aprendan ustedes también K-pop y todo este rollo con muchísimo gusto. Vamos a poner a competir, ya que me lo sugirieron. Aquí tenía a J-Hope. Vamos a ver, aquí lo tengo. Killing It Girl de J-Hope.

0: Opción 1, Killing It Girl. Si quieres que suene J-Hop con Glorilla, pues opción número 1, mándame tu nota de voz. ¿O prefieres a Le Sserafim con J-Hop con Spaghetti? Lo puse a competir a él mismo, así que ustedes decidan cuál quieren escuchar de J-Hope. 3755-9490. Hola, ¿qué dice el público por acá? Buenas tardes.
1: Opción 1, porfa.
0: La opción 1, ¿y tú qué dices?
2: J-Hope, Killing It Girl.
0: Killing It Girl, la 1, muy bien. Aquí está, listo, yo quiero la 1, ¿ok? ¿Qué más quieres tú? Hola, ¿cómo estás?
3: Hola, soy Elizabeth, por favor. Opción 1, gracias.
0: Ese efecto robotizado me encanta. Vamos, vamos con la opción 1. Vamos con Killing It Girl. Disfrútalo, bailalo. Solo acá en 949. ¡Hope!

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2: Opción número uno para esta batalla de idols tenemos Gabriel a The Cat's Eye. Si eres fan de Cat's Eye, esta es tu oportunidad de demostrarlo y de votar por ellas. Esta es la opción número uno. Manda tu nota de voz si quieres a Cat's Eye o si no. Opción número dos, Lisa, Rockstar. Bueno, 37559490, que dice el público. Hola, hola.
3: Cat's Eyes.
2: Cat's Eyes. Vamos a ver qué dices tú.
4: Hola, soy Miguel y Emily. Opción
2: 1. Opción 1 por las Cat's Eye. ¿Qué dices tú?
5: Opción 1, porfa.
2: No se diga más. Vámonos con las Cat's Eye. Esto es Gabriela.

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2: Solo puede haber un ganador, así que en esta ocasión ponemos a competir a Stray Kids. Esto es Divine, una canción que lanzaron este 2026. Está así bien fresquecito, fresquecito. Ok, opción número uno para Stray Kids. Y la opción número dos, tenía que ponerlos a competir porque ellos también lanzaron álbum este año. Y acaban de lanzar el video de esta canción, Normal. Va pues, va pues. ¿A quién le das tu voto? Opción 1, Stray Kids. Opción 2, BTS. Mándame nota de voz 3755-9490. ¿A quién le vas? Buenas tardes.
3: BTS, siempre BTS.
2: Eso, BTS. Hola.
4: Opción número 2, Normal.
2: ¿Por qué suena así? No sé. Ok. Hola, ¿cómo estás? Buenas tardes.
5: Kids.
2: Stray Kids. ¡Ay, apareció alguien de Stray Kids! ¿Dónde hay más? ¿Dónde hay más? Bueno, la mayoría dijo BTS. Aquí están como locos mandando BTS, BTS. Corazoncitos morados. Así que, pues, ustedes mandan. Ustedes mandan, ustedes dicen. Y creo que ya tenemos. Sin el creo, yo sé. Ya sé quién ganó.
6: Hola, Tinita. Obvio, por BTS. Normal, gracias.
2: Disfrútenlo.

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0: que prefieren a las Cat's Eye, no sé qué ondas. Bueno, opción número uno, Blackpink con Champion. ¿Y estás listo para saber quién va a venir a competir con Blackpink? No, no es Cat's Eye porque las acabamos de poner, pero Twice. La verdad es que Twice tiene muy buenas canciones, así que las vamos a poner a competir con nada más y nada menos que con las chavas de Twice. Y esto es Talk Talk Talk. Yo sabía que amaban más a las Twice. ¿Qué onda? Bueno, vamos a ver, a escuchar esto.
1: Opción uno,
0: tú eres de Blackpink. ¿Cómo se le dicen a las fans de Blackpink? A ver, hola.
1: Twice.
0: Por Twice. ¿Qué dices tú? Hola.
1: Twice.
0: Está bien, te vas por Twice. Bueno, vámonos por Twice. De verdad, pensé que Blinks, gracias. Pensé que iban a ganar Blackpink, pero no, vámonos con Twice. Esto es Talk Talk Talk, disfrútalo.

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1: Perdónenme la vida por lo que voy a hacer, pero es que así le ponemos emoción a las batallas también. Se vienen. Se viene Jimin. Come like crazy. Just trust me. Esa es la opción número uno para Jimin, like crazy. Y opción número dos. Seventeen. No, Seventeen va. Seven. Jungkook, Seven. ¿A quién le vas? ¿A Jungkook o a Jimin? ¿Qué dice el público?

0: 537-55-9490. Podés mandar, sí, si no te dejan permiso por las notas de voz. No tengas pena, yo aquí estoy leyendo los mensajes a través del WhatsApp. Jungkook. Bueno, ay, ¿y entonces pobrecito el Jimmy? Nadie le dio su voto. Solo uno me apareció ahorita. Bueno, vámonos rapidísimo entonces con Jimmy. Aquí está, no. Ah, ok. Hasta ya me confundieron. A ver, hola, hola.
1: Opción 2.
0: La opción 2, sí. Ganó Jungkook en esta ocasión. Vámonos con Seven.

0: Ya estamos a nada de arrancar con nuestro Top 10K, el conteo más esperado de la semana. Así que pendiente de la programación, les cuento, regresó una canción. Hay una canción que ya había salido de nuestro conteo, pero regresó con bastante fuerza. ¿De quién se tratará? No te despegues en 949.
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2: 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Iniciamos con nuestro conteo de K-pop. Buenas tardes, buenas tardes. ¿Estás listo para lo que se viene? ¿Estás lista, preparada? ¿Qué pasó esta semana? ¿Qué pasó? Muchos movimientos. Sí salieron, sí. Entró una, tuvo que salir una. Pero vamos a arrancar con la posición número 10. ¿Estás listo?
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2: En la posición número 10 encontramos a nada más y nada menos que a BTS. 2.0 se mantiene, al igual que la semana pasada, en esta posición.

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1: 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Continuamos, seguimos avanzando con el Top 10K y ahora es momento de irnos al puesto número 9.
2: Número 9.
1: En la posición número 9 encontramos Body to Body de BTS. Se mantiene al igual que la semana pasada en esta posición. Y recordando lo que sucedió pues en este torneo de fútbol, porque más allá de los récords, de los logros, BTS sigue llevando siempre mensajes de unión, de esperanza, de amor a cada rincón del planeta, a donde vaya. Y la verdad es de que estos chavos de BTS no solo pues estuvieron en este primer show del medio tiempo, ¿te imaginas haberlos tomado en cuenta? ¡No, hombre! ¡Qué gran cosa! Vamos con Body to Body.

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2: ¿Te imaginas tener una chamarra que estuvo en el escenario del torneo de fútbol con BTS? Pues sí, sí existe y además podría cambiar más vidas de las que imaginas, porque pues ya están subastando 7 prendas originales que BTS utilizó en el show de medio tiempo, chaquetas, camisetas, hasta botas. En serio, y al parecer como que esta subasta arrancó con $100 y todo lo recaudado irá pues a la FIFA Global Citizen Education Fund, con la meta de reunir $100 millones para impulsar educación y deporte en comunidades vulnerables. Y aquí pues algo interesante, no es tanto el outfit, sino que es convertir al fandom en un impacto real. ¿Tú qué comprarías? A ver, si tuvieras el billete y todo el rollo, ¿qué comprarías? ¿Una prenda histórica o prefieres, no sé, prefieres verla en un museo o algo así? Coméntanos a través del WhatsApp. ¿Estás listo para conocer quién está en la posición número 8?
3: Número 8.
2: En la posición número 8, agárrate, porque esta canción ya había salido, ay Dios, ya se había ido del conteo, pero regresó. ¿Por qué? No sé. No sé quién empezó a escuchar otra vez esta canción, pero pues bueno, estaba, ¿te imaginas? Ya estaba fuera y regresó. Estoy hablando de One of the Girls de The Weeknd con Jeannie y Lily Rose Depp. La verdad es que lleva en sí, en el conteo, lleva 34 semanas, pero en el Top 10K hoy regresa con bastante fuerza a la posición 8.

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1: Estamos listos para conocer quién está en la posición número 7.
2: Este es el 7.
1: Nada más y nada menos que Lemonade de aespa también se mantuvo, al igual que la semana pasada, en esta posición. Dicen que la vida, si te da limones, hay que hacer limonada. Pero aespa decidió convertirlos en un gran himno de mucha actitud, porque esta canción, la verdad es que toma las críticas, el hate y los momentos difíciles para transformarlos en confianza

pura. Y un mensaje que nos deja claro esta canción es que mientras más intentan frenarte, más fuerte te vuelves. Y es una idea muy de esta generación, que no hay que esconder los comentarios negativos, sino utilizarlos como combustible. ¿Para qué? Para crecer. Vámonos con la posición número 7.

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3: A ver, K-Poppers, llegó la pregunta más peligrosa del fandom y es que, ¿quién es tu bias? ¿Quién es tu bias? Y es que Illit responde con la siguiente canción, que hoy le encontramos en la posición número 6, por cierto. Y es que sí, la verdad es que esta canción habla de esto, es bastante divertida, llena de confianza, donde las chicas dicen, soy yo. Y es muy juguetona la canción, entonces hace referencia al fandom cuando pues tienen esa seguridad y decir, ¿quién es tu bias? ¿Quién es tu bias? It's me, dice las chavas de Illit. Vámonos con la posición número 6.

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2: El año pasado, estos chavos debutaron con un sencillo bastante interesante, con What You Want, y luego fueron creciendo, fueron haciendo más música, y hoy los encontramos en la posición número 5. ¿De quién estoy hablando? De nada más y nada menos que... ¡sí, de Curtis con Red Red! En la posición número 5... Esta canción baja, por cierto, bajó de la 4 a la 5, así que hoy la tenemos acá para que lo disfrutes.

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4: Bio Idol. Bio Idol. ¿Quién será nuestro idol destacado hoy acá en 949 Interactiva? Pues nada más y nada menos que un integrante de TXT. Y si el secreto para que una relación funcione fuera no acelerarla demasiado, pues Jeonjun lo explica con un helado, con un ice cream, porque usa este postre como una metáfora de un romance moderno cuando todo va demasiado rápido y el amor puede derretirse, así tal cual. Entonces, esta canción apuesta por disfrutar cada etapa sin perder la emoción. Una canción que se acaba de estrenar, por cierto, así que esto es para ustedes. Jeonjun, así se pronuncia, espero que sí, si no, pues disfrutemos a Ice Cream.

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2: Top 10K. En la posición número 4, ¿quién estará? Bueno, esta canción sube. Sí, yo te digo, esta canción sube. Yo no sé qué onda, pero...
1: Número 4.
2: La semana pasada encontrábamos a APT de Rosé y Bruno Mars en la posición 6, pero hoy sube a la 4.

0: Ahí despedíamos en la posición número 4 a Peter Rosé y Bruno Mars. Y ahora es momento de irnos a la posición número 3.
1: Este es número 3.
0: Con 5 semanas en esta lista, en este conteo, Iconic by Mistake de Le Sserafim, Illit y Cat's Eye se mantiene en la posición número 3.

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2: 34 semanas en esta lista, sí ha llegado al puesto número 1, pero hoy nadie la mueve de la posición número 2. ¿De quién estoy hablando?
3: Número 2.
2: De nada más y nada menos que The Golden. Las Huntricks siguen en la posición número 2.

Y es así como hemos llegado al final de nuestro conteo, este Top 10K, sabemos quién está en el número uno. Y en la posición número uno, otra semana más, BTS con Swim. Despedimos el turno, que la pases bien, hasta la próxima, soy Cristina Cobar, chao.

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10: Mucha, ¿cómo les explico que viniendo para acá al trabajo me caigo? Y me caigo de caerme, o sea, de que hasta me dieron una gaseosita y todo el rollo y me duele el brazo y me duelen mis deditos porque caí como para atrás. No sé cómo explicarles, pero miren, ya andamos por acá, listos, prestos y dispuestos, ¿cómo andan ustedes allá afuera? Feliz jueves, jueves ya como si nada, jueves ya. ¡Hala, ustedes! 23 de julio, o sea, esto es una locura total, pero lo importante es que andamos por acá para disfrutar 3 horas, así que cuéntenme dónde andan, cómo anda el tráfico, el calor. Hoy está un poquito más intenso el calor, no entiendo por qué, pero bueno, después de una caída, también les tengo que contar que ayer tenía un evento, me equivoqué de hotel y encima pierdo el ticket del parqueo, y ahorita hasta incluso les puedo decir de la caída que tuve, me está doliendo el cuello, ya saben, cuando uno cae como para atrás y como que todo el cuerpo se jala, ya me está hasta doliendo el cuello y tengo mi dedito, el pulgar hinchado. Y el que está a la par, que no sé si es el angular, no me recuerdo cómo se llama, pero a la par del chiquito también lo tengo hinchado. Así que ustedes, espero que anden mejor que hoy, anden mejor hoy que yo, porque, situaciones, varias situaciones, pero vamos a darle a la música y seguimos platicando.

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1: 3 de la tarde con 29 minutos. Y sí, mucha, me mayugué feo. Porque cuando uno se cae, creo que en el ratito no siente, ¿me entienden? Es como la adrenalina y me voy, qué vergüenza, qué pena. ¿Será que alguien me vio? Entonces siento que ahorita eso fue lo que me pasó. Literal, siento que fue lo que me pasó, porque ahorita estoy sintiendo como un jalón del cuello del lado izquierdo. ¡Hala! ¡Qué feo, mucha! De verdad, hoy se ando pero mayugada. Por ahí cabal estaban diciendo un live para ver los mayugones. Sí, vamos a hacer live dentro de un ratito, ¿les parece?
2: ¿Qué dice mi comadre Josh? Hello. ¿Qué tal, Jocelyn? ¿Cómo estás? Buena tarde. Ala, hoy te vi en GP. Y yo dije, ay, yo la conozco, conozco a alguien famoso. solo pasaba por acá para preguntarte si vamos a seguir hablando cosas de miedo, uno. Y dos, ¿va a haber o no va a haber? Porque ya tengo una rola ahí, rompe corazones.
1: Uy, obvio que va a haber, mi Joily. Por supuesto que traemos esa, no porque traigo saldo. Claro que viene para hoy jueves. Y miren, lo de hablar de miedo, ¿qué les parece si lo dejamos para mañana? Porque hoy, como tenemos este segmento de esa, no porque traigo saldo, también se me juntan bastante las notas de voz. Entonces, ¿qué les parece si lo dejamos para mañana? Así dejamos un día intercalado y ya mañana volvemos a hablar de este tema. Ayer fueron como 30 mensajes, es decir, 30 personas, tal vez 25, porque tal vez algunos 5 mensajes eran respondiéndome de las imágenes que no se las mandé. Así que si tú escuchaste ayer y no te llegaron las imágenes, escribíme hoy. Te pido una disculpa de antemano porque en serio, fueron, y me atrevería a decir que ha sido de los días en el año y piquito que llevo de estar acá en 949 que me han entrado así más de 200 mensajes. Entonces perdónenme, pero por supuesto que va a haber, mi Joily. Dentro de un ratito ya entramos a nuestro mood triste. Y es que también hoy me recordaron un tema, mucha, andábamos por ahí con mis compañeros del otro trabajo y justo empezamos a platicar un par de cosas que yo dije, ala, no, mucha, no me toquen ese tema que me pongo sensible. Pero alegre no la vamos a pasar aquí porque ya traigo el mood. Por acá dicen, hola, saludos, buen turno, que estés bien. Saluditos para ti. Ay, no tienes nombre, pero para el número que termina en 0324. Abrazote y besote. Joss, buenas tardes. Complaceme con la rola I Know What You Want. Saludos desde el Boulevard Los Próceres. Saluditos hasta el Boulevard Los Próceres. Que estés súper, súper, súper bien. Se ve libre el tráfico, así que tranquis. Miren, ya me llegó el primer mensaje de imágenes de ayer, que ayer no se las pude mandar. Amigo, yo te quiero mucho. O amiga, yo te quiero mucho porque todavía no he visto tu foto ni tu nombre. Pero ajá, ustedes también ya saben cómo comunicarse a la cabina. 3750. Espérense, que se me olvidó. 3755, ahí está. 9490. 3755-9490 para que te comuniques. Y también para que nos vayas a seguir en redes sociales. 949 Radio en Facebook, en Instagram, en TikTok, en Threads. En todos lados andamos por allí subiendo contenido de los diferentes turnos para que estés bien entretenido, ¿te parece? Y las llamadas totalmente bienvenidas, mucha, pongamos de moda otra vez las llamadas. 2411-2009, ayer recibimos bastantitas. También me atrevo a decir que el día que más llamadas he recibido desde que estoy acá en el año y piquito en 949, así que hoy repitámoslo, ¿te parece? Vámonos con algo de Martin Garrix y volvemos.

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1: Buenísima canción de Martin Garrix que teníamos por ahí, Mad, algo del 2025. Por acá me estaban diciendo, ¿qué? Pero te duele mucho, dice. No sé cómo te caíste, pero que te duela el cuello y el dedo anular, pero espero que te duela, que no te duela por tanto tiempo. Sí, hombre, ahorita les explico bien qué pasó. Aló, buenas tardes.
2: Aló, buenas tardes, Josh Mayen.
1: Hola, amigo, ¿cómo estás? ¿Cuál es tu nombre?
2: William.
1: William, sí, yo sabía, no me equivoqué, ya te reconozco la voz, William. ¿Cómo estás?
2: Ya me reconoces bien, bien, bien, gracias. ¿Y tú qué tal? ¿Qué
1: bien,
2: tal del
1: bien,
2: golpe ahí?
1: Caídito de hace un ratito, pero todo bien.
2: Mira, si sentís que te duele demasiado, hacete lienzos con vinagre y sal, así con agua tibia para que no se te inflame. Eso es buenísimo.
1: Esa no me la sabía, gracias por el dato. Ahorita que llegamos
2: ay,
1: a
2: bien, yo que estoy, ahí estoy entrenando. Cuando sí, ayuda bastante, fíjate, cuando te lesionas de una u otra manera.
1: Nítido, gracias, William. A ver, contame.
2: Pero ahí tranquila, todo va a salir bien, ¿verdad? Esos, los días de mala suerte están presentes cuando uno menos se lo espera.
1: Así
2: uno
1: pasa
2: siente
1: cuando
2: que
1: sucede,
2: todo va a salir bien.
1: Pasa,
2: ¿verdad? Sí, hombre.
1: A ver, William, contanos que te vamos a agregar a la playlist.
2: Ay, quisiera la de Tu Sol, porfa, de Summer.
1: Con mucho gusto, ¿con algún saludito para alguien?
2: Solo para ti, que estés mejor, dices.
1: Tan bello, William, un abrazote y un besote. Contame, ¿andas en la calle? ¿Hay tráfico o no?
2: No, fíjate, ahorita vengo, bueno, normalmente de la misma ruta, ahorita vengo de Álamos y vine, ahorita estoy aquí por la cuadra de la U, de la calle de la Wandy, y libre, totalmente.
1: Ojalá siga así más tarde.
2: Sí, mañana va a estar de locos. Esa cosa sí, ya me lo imagino. Todo el mundo dice que va a salir a manifestar.
1: Uy, gracias por el dato. Y por acá la comunidad de 949 nos sirve, ¿viste?
2: Vaya, gusto de oírte.
1: Igual, William, abrazo.

0: Y besote, que tengas feliz tarde.
1: Gracias por tu llamada. Dios.
0: Chao.
2: Qué buena canción tenemos de fondo. Love me like you do, ta, ta, touch me like you do.
0: Qué buena, pero bueno, ¿cómo fue? Venía bajando unas gradas, muchacha, pero venía corriendo. Entonces como que el zapato se me resbaló. Y cuando se me resbaló, caí para atrás. Y cuando caí para atrás, yo dije, no voy a caer de espalda en las gradas o la cabeza, es más peligroso. Entonces metí solo una mano y como que los dedos se me empujaron, se me apacharon, por así decirlo. Y me empecé a reír fuerte y empecé a ver si alguien me había visto. Y los meseros así, ay, ¿qué te pasó? Y yo, qué vergüenza, me río para no llorar. Pero, ajá, cositas que suceden, ni modo. Parte del día a día, mucha parte del día a día también. Por acá varios mensajitos. Por acá dicen, hay una película que se llama Alexander y un día terrible, horrible, malo, muy malo. Ahorita sonó muy a esa trama. Espero vaya mejorando el día, ánimos. No, miren, o sea, todo bien. De verdad, créanme que para mí caerme no es como, ala, qué mal día. Ayer sí me equivoqué un poquito con estas cosas que le digo, que perdí el ticket del hotel donde estaba, me fui a otro hotel donde no era el evento. Entonces, ayer sí suena un poquito a esa película. Pero bueno, al regresar seguimos platicando y con el chismecito, vámonos con algo de Somber o con Somber, con 12 to 12, acá en la playlist de 949 Interactiva.

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qué buena canción. Maroon 5 se queda por acá, 3 de la tarde, ya con 51 minutos. Ya me calmé, ya no me duele tanto, ya estoy más relajado. Ok, gracias por sus ánimos en el WhatsApp. Por acá dicen, Joss, qué bonita te veías ayer con ese vestido azul. ¡Epa! Gracias, mucha, tan lindos. Esa no, porque me caí, dice. Puedes poner Good For You de Olivia Rodrigo, porfa. Con mucho gusto, ya se viene. También por acá dicen las personas que les estaba todavía mandando las imágenes de ayer que quedaron pendientes. Dicen, ¡qué miedo! Yo no soy de sentarme con ese muñeco, siempre me ha dado miedo. Es que sí, mucha, a mí también en lo personal. ¡Hala! Hasta cuando he tenido eventos con dicha marca, llevan al personaje y ves así como, ¡ay, de lejitos, porfa, gracias, buena onda! También por acá dicen, hello, lo del cuello puede ser un tirón provocado por la caída y el reflejo de proteger lo más posible. Sí, es lo que yo estoy pensando, ¿saben? Ahora bien, lo de los dedos puede ser un esguince serio si hay inflamación, pero si se enrojece o cambia de color en el lugar de la inflamación, podría haber fractura. Sorry about that. Ala, sí, mucha, porque en el ratito sí lo tenía así rojo y hasta como morado. Ahorita ya se calmó. Ya no está tan hinchado. Ojalá no, mucha, no sean así. También por acá dicen, me reí fuerte, dice. Pobrecita, sí, mero ya te duele, dice. Con respecto a lo del chisme de ese personaje, ¿acaso me acordaba de, como se dice, por ejemplo, colombiano, que es parcero? Y yo como sé que se le dicen a este dicho personaje de este país, iba a bajar libros y nada, hasta me dolió la cabeza, dice, me quebré la cabeza. No, hombre, Carlos, me gusta más el parcera, el otro sí me lastima mis sentimientos. Joss, que lo siento que te hayas caído. Puedes poner Chanel de Tyler, by the way, soy Kenny. ¿Kenny qué? Kenny qué, porque si es Kenny G, es, podría decirles que es Kenny Gaitán, que es mi mejor amigo, pero no sos tú. Caída de telenovela. Sí, mucha, literal fue de telenovela, porque yo iba bajando las gradas, ya saben, en el restaurante fancy. Bajemos, vamos corriendo y plácata para atrás. Ay, no, qué vergüenza, de verdad, qué vergüenza. También por acá dicen, atención, anuncian bloqueos para este viernes 24 de julio. Mucha paciencia y también precaución. Tomen sus precauciones y rutas alternas. Ala, sí, mucha, miren, acá me mandaron el comunicado y hay manifestaciones en puntos de reunión para este viernes. Ruta Interamericana, que es la CEA al occidente, kilómetro 15. Ruta al Atlántico, que es la CEA 9, el norte, con kilómetro 9. Ruta al Pacífico, CA 9 Sur, kilómetro 26, frente a Matitlán, carretera El Salvador, calzada Roosevelt a la altura del Molino de las Flores, calzada Aguilar Batres a la altura del Anillo Periférico, kilómetro 49, el Telar Chimaltenango, kilómetro 117, Las Trompas Sololá, kilómetro 188, Cuatro Caminos Totonicapán, Palines Cuintla, Reu, kilómetro 247, cruce a la Virgen en Tecunumán, San Marcos, y muchísimos lugares más del interior, así que si ustedes quieren esta info, mándenme por ahí bloqueos y yo con muchísimo gusto les voy a mandar esta información completa, ¿les parece? Mientras, vámonos por acá con algo de Blackpink y ya volvemos.

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0: 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Buenísimas canciones teníamos por ahí. Primero Dara con Bangaranga, Bangaranga, Bangaranga. Mucha, miren, de verdad, yo sé que ya se los dije, pero me duele. Ahorita ya no me está doliendo como la parte del cuello, sino como que la parte del hombro. Como que de verdad ni saber qué cuentas me hubiera dado. Es que fue tan rápido que ni sé cómo caí, mucha. Ay, no, qué dolor. Pero bueno, situaciones, ¿verdad? Situaciones. Ya les mandé también por ahí a todos los que están mandando la palabra bloqueo para saber cuáles son los bloqueos de mañana. Mañana hay que tener bastante cuidado, bastante precaución, porque se va a poner fea la cosa.
1: Hola, coach, buenas tardes. No es el telar, es el tejar. Dijo el telar usted. Pero se encuentra bien, porque escuché su triste historia. Pero todo va a salir bien. Se le quiere, linda tarde.
0: ¿Cómo así que mi triste historia? ¿Cómo así que mi triste historia? Y sí, yo creo que la info, en, no sé si en la imagen está escrito mal y dice el telar, porque ajá, es el tejar. No me presten atención, muchacho. Y sí, de verdad, ando un poquito descompensada. Yo me reí más con esto. El lugar del bloqueo, las... ¿Qué? Las trampas con A, y tú dijiste las trompas. Es que, miren, voy a volver a leer la hoja. Espérense. ¿Qué dice? Tú. A ver, ¿dónde dice? Interamericana, Atlántico, Pacífico, Guastatoya, Roosevelt, Molino de las Flores, Aguilar Batres. No, miren, sí dice las trampas, solo la. Una disculpita. No tiene derecho a equivocarse, mucha. No tiene derecho a también a cometer errores. No sean así. Pero bueno, vámonos acá con esta buenísima canción de Harry Styles y volvemos a platicar ya de llenito con lo que queremos antes de empezar con nuestro segmento de esa no, porque traigo saldo, ¿te parece?

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1: Ahorita nos vamos a ir con la música emergente, que es Taylor Swift con I Knew It, I Knew It, I Know You. ¡Ah, qué buena canción! Pero antes por acá nos vamos a ir con un fijo, no sabía. Si es que este fijo, me quedó la boca abierta también a mí, porque mucha fijo, no sabían que Australia es más ancha que la luna. Así como lo escuchan, y es que la luna tiene por ahí un diámetro de unos aproximadamente 3.400 kilómetros. Pero Australia tiene de costa este hasta la costa oeste casi un diámetro de 4.000 kilómetros. Imagínense, casi 600 por ahí kilómetros más. Entonces, esto quiere decir que si pudiéramos poner encima la luna sobre Australia, escuchen bien, los bordes del país sobresaldrían por ambos lados, porque es más ancha Australia que la luna. Vean qué locura. Yo esto no lo sabía, y vos allá afuera, fijo, tampoco lo sabías.

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1: 4 de la tarde ya con 29 minutos, mucha como si nada, ya vamos a la mitad del camino. Vean qué locura. Gracias por ahí a todos los que se comunican en el WhatsApp, ya van a ir sonando sus canciones, ya vamos a ir por ahí saludando a todos, así que ustedes tranquilos, que yo nerviosa por acá en la cabina. Pero paso también a contarles algo bien interesante que me topé justo en internet, de las cositas más virales que pude encontrar por allí, y es que se creó un dron, mucha, pero este dron es capaz de derribar hasta mosquitos, así de los mosquitos, los zancudos que nosotros siempre nos andan picando, en pleno vuelo. Ajá, el dron en pleno vuelo los puede así derribar súper rápido. Y es que, ¿por qué los puede derribar tan rápido? Porque está utilizando una inteligencia artificial y sensores para identificar qué insectos sí puede eliminar sin dañar a las abejas, que, ajá, las abejas son tan importantes en nuestro ecosistema. Es una locura. Yo tengo por acá el video y se ve un dron, porque el dron es así pequeñito, o sea, ni siquiera es dron, es un micro dron. Imagínense, es una cosa tan pequeña, pero una locura ver cómo hay el zancudo, una palomilla, etcétera, etcétera, etcétera. Y el dron la derriba de una manera increíble. ¿Saben cómo? Esas lámparas que son como de luz azul y justo están, ¿qué les digo yo? En bosques o en las películas donde las hemos visto y que se acercan y ¡plop! Caen justo. Va, de esa manera es este microdrón. Pero esto lo creó una empresa francesa que se llama Tornjol System. Yo espero haberlo dicho bien. Pero por primera vez se presentó este microdrón que logró derribar estos insectos que vuelan en la demostración, y está épico. Obviamente, el insecto es más grande, esta palomilla es más grande que un zancudo, pero en la demostración se puede ver como el microdrón con una precisión exacta, mucha, pero en cuestión de segundos lo derriba. Entonces este proyecto pues está buscando convertirse, ya saben, en esa herramienta para combatir enfermedades, claramente que son transmitidas por los zancudos, ¿qué les digo yo? Dengue, malaria, Zika. Entonces ellos son los responsables de cientos de varias muertes, de millones de contagios también en el mundo. Entonces por eso esta empresa francesa dijo, vamos a hacer este microdrón y vamos a ver qué tal funciona. Así que si tú quieres ver esta prueba tan épica que tuvieron, 3755-9490, y yo con muchísimo gusto te lo mando, porque es una locura, de verdad, así parece de película, mucha. Siento que la tecnología avanza más todos los días y literal es así más de película, ya saben, pero yo se los mando, yo se los comparto.

0: Tiesto y Karol G por ahí nos cantan Don't Be Shine. 4:38. Vamos a leer un poquito por acá de lo que andan hablando en el WhatsApp. Joseph, feliz tarde, espero te mejores. Podrías poner la de DNA de BTS. Gracias y feliz turno, con mucho gusto, ya se viene. Aló, buenas tardes.
1: Aló, yo sí, te habla Javier Zavala, tu fiel oyente.
0: Eso, Javier, ¿cómo estás? Buenas tardes, qué gusto escucharte.
1: Bien, preocupado por ti porque te caíste.
0: Todo bien, Javier, todo bien. Aquí andamos al 100. ¿Tú qué tal? ¿Qué andas haciendo?
1: Aquí con mi papá, emocionando McDonald's.
0: ¡Qué rico! Provechito ahí para ambos. A ver, contanos, ¿qué te vamos a

0: Incluir a la playlist.
1: Ronnie Coco, tu canción.
0: Uy, con mucho gusto, ya se viene Ronnie Coco con saluditos para alguien.
1: Para ti y éxitos en tu nueva etapa en el canal. Y tú, siempre te veo en la tele y te oigo en la radio.
0: Tan bello.
1: Mi locutora Javier. Favorita.
0: Ay, tan bello. Oíste, un abrazote y un besote para ti. Oíste, que sí. Coman rico y muchas bendiciones.
1: Igualmente, amiga.
0: Tan
1: un abrazo.
0: Bello. Igual, ahí platicamos. Chao.
1: Yeah. Chao.
0: Qué belleza de llamadas. Entonces ya se viene por acá Ronnie Coco y también esta de BTS que nos estaban pidiendo acá en el WhatsApp.
2: Hola, hola. Buenas tardes. Porque cuando uno se cae, primero mira a los lados y no hay alguien que nos vio y nos da vergüenza y solo nos levantamos como de... No hay nadie. Qué vergüenza. Y uno se va corriendo y después uno se queja del dolor. Ya está como de... Ya me golpeé. ¿Será que me puedes complacer con Come Over de BTS, please?
0: Va, ya se viene también por acá, amiga. Y sí, en efecto, así pasa cuando sucede, mucha. Joss, siempre cuídate mucho. Y si en las gradas hay que tener cuidado, donde te duele, procura siempre sobarte bien todos los días con bálsamo. Y si no tienes, aunque sea por ahí con este producto que se echa en el pechito, dice, siempre toma una pastilla para el dolor. Sí, mucha, es que de verdad, sí, fuera de bromas, sí me está doliendo. Acá lo estoy disimulando porque estamos trabajando, pero estoy segura que ya llegando a mi casa sí voy a sentir más el dolor. Joss, disculpa, quería saber cómo se llama la canción que apareció hoy en el top 10 de K-pop, please. Fíjate que yo no tengo la info, si sería con Tinita. Sí, piris, porque yo no tengo esa info. También por acá dice, te caíste como Anne Hathaway, ve al doctor y que sigas mejor. Yo te saluda Julio. Va, ajá, algo así como la caída de Anne Hathaway, que se va como para atrás porque el tacón se les resbala y se va para atrás en la caída. Mucha, así fue, solo que yo metí como que la mano y los dedos como que se me apacharon y no sé, pero bueno, vámonos con música, sigamos por acá disfrutando de la tarde, lo que podemos seguir disfrutando de la tarde sin tanta cosa mala, que bueno, no me pasan cosas malas, son cosas que pasan y no hay cosas malas que nos pasen, sino que tenían que pasar y ya, así véanlo, justo por eso se los comenté, porque cabal llegó ese comentario, valga la redundancia, que decía que... tener un mal día o tener mala suerte. No, saben que yo llegué hasta un cierto punto de mi vida en el cual yo digo, men, son cosas que pasan, ahorita te tocó a ti, pero eso no quiere decir que tengamos mala suerte. Así que ahora sí, vámonos con BTS y seguimos platicando porque ya se viene esa, ¿no? Porque traigo saldo, así que preparen por ahí la garganta para empezar a gritar y a cantar. Y obviamente ahí los moquitos ya suéltenlos porque ya se viene con todo este segmento.

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1: Ronnie Coco, qué buena canción, mucha de verdad que, ala, desde que la tenemos en la playlist, ala, de mis favoritas, bueno, de mis favoritas del momento, ya saben, porque yo siempre les digo mis favoritas, pero hay algunas favoritas que ahora ya ni siquiera están, ¿saben? Porque ya no están todas las canciones, entonces, ajá. Esta es favorita de las actuales. Por acá también nos estaban diciendo Shadow de Livingstone. Déjame ver si la tenemos y con mucho gusto te la mando.
2: ¿Será que me puedes complacer con la canción Die with a Smile de Bruno Mars y Lady Gaga? Gracias.
1: Con muchísimo gusto, por acá te la vamos a incluir con todo el placer del mundo. También por acá tenemos otra nota de voz, así que escuchemos.
3: Hola, Dios Mayen, espero seas mejor. Para el segmento, esa no, porque tengo saldo. Ay, podrías poner la botella envenenada. Y si no la tuvieras, poner Espresso de Sabrina Carpenter. Por favor.
1: Con mucho gusto. La primera no la tengo. O sea, fijo, no la tengo. Pero la de Espresso sí, con todo el gusto te la podemos incluir. Saludos. Para que te quites el dolor, dice un ibuprofeno de las azules. Si no se quita, no te preocupes, ya es la edad. Ya después te duelen los pies, dice. No, pues sí, puede ser la edad, mucha. Ala, aquí también, miren, a este chico me hace falta mandar.

0: darle las fotos de ayer. Ahorita se las vamos a mandar. Otra nota de voz, escuchemos de una.
1: Hola, hola, Jos. Te cuento, al final de la etapa,
0: ajá,
1: buscando el sur,
0: dímelo,
1: el tráfico ya está de miau.
0: No.
1: Saludos, por favor, a mi Sol preciosa. La amo muchísimo. Saludos para todos.
0: ¡Qué bonito!
1: De parte de Tato. Hasta
0: ¡ay!
1: Luego.
0: ¡Qué belleza! Saluditos por ahí, abrazote y besote para ambos. Así que va, miren, vámonos a inaugurar de una vez el segmento con esta de Expreso, para que la podamos disfrutar. Y ya también por acá voy a estar esperando sus notas de voz y mensajitos escritos para que me cuenten cuáles vamos a agregar a nuestro segmento de esa, ¿no? Porque traigo saldo. Ay, que peguen al corazoncito, mucha, que nos saquen los moquitos, que nos hagan recordar a alguien especial, pero únicamente de 3 a 4 minutos, porque pues, ajá, ese es el motivo de este segmento, recordar, pero dejar pasar el sentimiento como viene, es así, así mismo se va. Así que vámonos con algo de Sabrina Carpenter, y por acá espero sus notitas de voz.

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1: Expreso se quedaba por ahí de Sabrina Carpenter. 4:58. Mucha, qué hora se nos fue. Una hora. Pero una hora de programa, o sea, eso es una locura. 2 horas, perdón, de programa. O sea, eso es una locura. Ni sentí. Pero bueno, tenemos por acá más notas de voz, así que escuchemos.
2: Hola, Jocelyn, te saluda tu fiel oyente, Huichín. Gusto de saludarte. Yo quiero que me complazcas, por favor, con Ron y Coco. Alerta mañana también, porque mañana están programadas las manifestaciones, aparentemente de manera masiva, pero lo de la gasolina, pero a ver qué pasa. Saludos.
1: Miren, Ucha, yo si pudiera apoyar, yo iría, se los juro, porque de verdad es una barbaridad lo que está la gas. ¿Saben cuánto le eché a mi carro esta semana? O sea, mi carro, normalmente yo, de andar de arriba para abajo, 300 pesos y súper bien. ¡Hala! Espérense, algo me dio alergia. ¡Ah! ¡Cris, qué traes! ¡Ah! ¡Qué horror! Muchas, hasta me están llorando los ojos. ¡Qué loco! Pero con 300 yo iba, subía y súper bien. Pero supónganse, esta semana yo le eché 700 quetzales a mi carro. Y mi carro no es un gran carro. O sea, mi carro, incluso yo me he negado a cambiarlo muchas veces porque me trae muchos recuerdos y soy como bien apegada a las cosas. Pero imagínense, 700 quetzales. O sea, para mí eso es una barbaridad en el sentido de saber cuánto yo normalmente le ponía a mi carro. Obviamente hay carros que se llevan muchísima más gasolina, por supuesto. Pero en mi caso, que mi carrito es pequeño y así... complicadito. Pero bueno, por acá sigo esperando sus notas de voz. Esa no, porque traigo saldo. Mensajitos

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2: Hola, soy Keila Castillo. En los próximos segundos te presentamos los hechos más importantes que marcan la agenda de hoy.
3: Les saluda Alexis Ponce.
2: Autoridades piden mantener las medidas contra el sarampión. El sarampión en centros educativos ha disminuido respecto a meses anteriores, debido a la coordinación entre los Ministerios de Salud y Educación. El viceministro Francisco Cabrera explicó que Salud ha intervenido cada vez que se reportan casos masivos, aunque estos han sido pocos. Pese a la mejora, el problema persiste en la sociedad en general.
3: Estados Unidos prepara una nueva ronda de aranceles. El representante de comercio de Estados Unidos, Jameson Greer, anunció que el gobierno de Donald Trump prepara nuevos aranceles para decenas de países. Se investigan productos de 60 naciones por trabajo forzoso. Trump impuso además un arancel del 50% a productos de Canadá, con excepción de la energía por el humo de los incendios forestales.
2: Vini presenta la lista definitiva para el premundial Sub-20. El técnico Sebastián Vini convocó a 21 jugadores de la selección Sub-20 para el campeonato de CONCACAF en México, que otorga cupos al Mundial Sub-20 de la FIFA. Guatemala busca su tercera clasificación mundialista y enfrentará en el Grupo B a México, Costa Rica y Antigua y Barbuda. Marvin Ávila, de Sao Paulo, es una de las figuras claves del equipo.
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1: 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Qué buena canción. Teníamos por ahí a otra de Hugel con Shine. Buenísima, buenísima. Por acá saludos para Marlon, que también se anda comunicando en el WhatsApp. También todavía hay gente por ahí platicando de mi caída, que estuvo muy épica. También por acá están pidiendo la foto del bloqueo todavía. Yo con mucho gusto se las estoy mandando. Y por acá tenemos una llamadita. ¡Aló! Buenas tardes.
2: ¿Qué dice mi comadre Jocelyn?
1: ¿Cómo estás? Hola, mi Joylik. Bien, gracias. ¿Y tú cómo estás?
2: En un tráfico de las siete vidas de la miau.
1: Vos, así me están diciendo. Yo justo ahorita, normal, me metí a ver el Waze para ver cuánto me hago a mi casa y me hago 40 minutos. Ahora imagínate en una hora que me toca salir.
2: Esperemos que entre una hora ya te haya bajado tu ruta, porque no mirá, está. Pero terrible, terrible, terrible.
1: Me imagino, mi Joel. ¿Y tú por dónde andas para ahí que sepa la gente?
2: Aquí por la San Juan, a nivel de donde hacen las frituras.
1: Ok.
2: Las frituras.
1: Ok, las frituras. No sé dónde, pero la San Juan sí más o menos lo ubico.
2: Ah, bueno, yo por no decir marcas, pero sí, estoy no pasa por nada. El Federico Mora, por el Instituto Federico Mora.
1: Nítido, nítido, nítido, ya.
2: Por ahí, y mira, esto está pero impasable.
1: Terrible.
2: Pero bueno, aquí entre nos, como solo tú y yo estamos hablando en este momento.
1: Tírala, tírala, tírala. Ya.
2: ¿Vas a empezar ya o todavía no? Yo para...
1: ¡Obvio!
2: Para proponer un rol.
1: Sí, esto, dale, mira, tírala.
2: Mira, estaba latiendo mi corazón a 1000 por segundo, pero... Mano, me encanta este segmento de esta no, porque tengo saldo.
1: Buenísimo.
2: I Meet You, de Avril Lavigne, porque resulta que Avril Lavigne tiene más canciones que I'm With You. ¿Y cuál es la otra que ponemos un montón, que es re buenísima también?
1: La de... Complicated, ¿no? ¿Eh?
2: No. Pero las dos que han sonado. Ahora, esta tercera se llama I Miss You, es igual de buena, y ahí estamos. Esta no, porque quiero saldo. I Miss You, de Avril Lavigne.
1: Nítido, mi Joyly, ya se viene, ¿oíste? Ahorita la vamos a escuchar y a llorar un poquito.
2: Eso. Mira, el golpe, si no es tan fuerte, pone a calentar agua y échale bastante sal, pero sal gruesa, no de la refinada.
1: Ajá.
2: Y agua con hielo. Y entonces metes lo más caliente que puedas el golpe en el agua con hielo. Y no, perdón, lo más caliente en el agua con hielo. No, lo más caliente que puedas en el agua caliente.
1: Ajá.
2: Y luego en el agua fría. Y mira, te baja la inflamación, pero ya.
1: Sí lo voy a ir a hacer. Fíjate también con lo del vinagre que me dijeron, porque sí me anda doliendo. Ya después de la subida de dopamina, ya duele después.
2: Sí, definitivamente un golpe de frío. Pero mi Joy, qué gusto escucharte y espero les guste la rolita.
1: Gracias, mi Joyly, a ti por la llamada, ¿oíste? Joyly es el que mandó las fotos. Men, te hiciste bien famoso con las fotos, porque te juro que yo recibí más de 300 mensajes pidiendo las fotos. Ay, me colgó. Yo pensé que seguía ahí el Joyly y me colgó. Mira, ahí me está llamando. Me dejaste hablando sola.
2: Disculpame, es que yo pensé que ya me habías tirado corte, te
1: no,
2: lo prometo.
1: Yo contándole a la mar acá de que sí, muchacha, ¿qué les? Y yo, Joyly, ¿estás? Pero sí, mi Joyly, que... se volvió
2: bueno, mira,
1: bien viral.
2: Yo sé que me voy a desviar un poquito, pero como ya lo mencionaste, yo con el Phantom lo hablaba así abiertamente.
1: Uh-huh.
2: Yo tuve, porque ya falleció una abuela bruja.
1: Uh-huh.
2: Bruja de las malas.
1: Bruja.
2: Tengo una en mil experiencias que contarte. Una en mil secretos que podría compartirte. Entonces, cuando querrás, ahí te lo mando y tú lo lees al aire.
1: Va, nítido, me parece, mándamelo. Y también, si no, lo guardo para mañana, que mañana cabal traigo preparado eso ya en la escaleta, ¿oíste?
2: Ah, perfecto, perfecto. Te voy a contar un relato que me pasó cuando tenía alrededor de 9 o 10 años. Y tú, yo sé que no suena esta música por acá, pero yo sé que has escuchado El Señor de la Noche de Don Omar.
1: Sí, por supuesto. Ah, la de algo que pasó en una discoteca en Villanueva.
2: Ah, pero, o sea...

0: No, no, no. Le hacía referencia a eso porque tiene que ver este personaje con lo que yo te voy a contar. Más lo que pasó en Villanueva no tiene nada que ver. Conozco esa historia, pero tiene que ver con el personaje más que con el sitio.
1: Ah, bueno, mañana sabremos, mi Joyly.
0: Me parece. Y a toda la mara que vio la foto, de verdad, espero no ofenderles ni nada, pero de verdad que es terrorífica. Mira, a mí, yo la veo y todavía me da náusea verla.
1: Sí, la verdad es que sí. Yo pasé, sin mentirte, como unos 40 minutos con náusea. Yo la veía y yo decía, qué fuerte. Pero es la vibra, mi Joyly. Ahí sí que saber qué vimos, saber qué nos mandaste y saber qué viste tú también, la realidad.
0: Ay, sí. ¿Tú qué crees en eso? Siempre que vayas a hablar de cosas así, mira, un circulito de sal y aunque sea tu dedo dentro de la sal para
1: exacto.
0: Que no.
1: Exacto. You know
0: what I mean.
1: I know you, baby.
0: Pero sal gruesa, no sal refinada.
1: Exacto. Ah, mira, yo sí usaba refinada para mis cosas. Pero bueno, ya le pondré gruesa entonces. Un abrazote, mi Joyly, ¿oíste?
0: Me gusta, amigos, con cuidado.
1: Igual, chao.
0: Saludos a toda la bandita.
1: Bueno, mucha, ahora sí, arranquemos entonces con este segmento que tanto nos gusta. Esa no porque traigo saldo, cuáles vamos a ir agregando, llamadas, mensajitos, notas de voz. Esto se descontrola porque se descontrola y nos vamos con esas canciones que nos ponen sentimentales, nos vamos con esas canciones que nos ponen a recordar hasta amistades. Porque yo les he contado en muchas ocasiones que yo he tenido por ahí canciones que me recuerdan a amistades. Entonces, por acá nos vamos a ir con la primera para inaugurar el segmento. I miss you, de Avril Lavigne.

canción, mucha Missy de Avril Lavigne se quedaba por ahí. La primera para iniciar nuestro segmento. Lo inaugura Joyly por acá con tremenda canción. Y obviamente también ustedes siguen solicitando. Ay, Dios mío, dice, ya sé que la pedí, pero por favor, quiero otra vez Happier Than Ever. Perdóname, esa no porque traigo saldo, pero porfi, póngmela antes que ya voy a llegar a mi destino. Esa no porque traigo saldo, dice. Con muchísimo gusto. Esa es la actitud que a mí me gusta. Esa es la actitud que ustedes deben de tomar en este segmento. Esas canciones que nos pongan sentimentales, que nos pongan a recordar. No lo hacemos viernes porque los viernes son alegres, pero hoy jueves se vale. Así que vámonos con algo de Billie Eilish y ya volvemos. Seguime contando qué otros vamos a ir incluyendo a la playlist.

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7: A la mucha. 5 de la tarde con 26 minutos, pero esta canción que pidió por acá la amiga de Happier Than Ever.
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7: Qué pedazo de canción, o sea, les puedo decir que como les digo que me río muchas veces, como les cuento que me caí, les puedo decir que esta me sacó las lágrimas. Y miren, hasta estoy mocosa. Porque yo le decía a la mía que me recordaba cuando yo terminé mi relación de 6 años. Y ustedes dirán, lo mencionás y nos contás mucho de esto. Pero mucha, créanme que yo cuando terminé esa relación, yo nunca hablé del tema. O sea, pasaron casi 3 años en el cual yo no hablé del tema. Yo, incluso las personas cuando me lo preguntaban, era así de, ¿ah? ¿Qué estás hablando? O sea, incluso, o sea, evité el hablar de ello. Y ahorita esta canción me puso así mega sentimental, mucha, porque creo que fue de las primeras que yo le dediqué. Porque si no saben inglés o no han buscado la letra en español, justamente trata de que una pareja termina. La chica, en este caso, que es Billie Eilish, es más feliz sin la otra persona. Es como una canción así bien, bien tormentosa y que habla mucho de los sentimientos. Y me pegó de una manera fuerte. Porque no es que yo todavía quiera a la persona, créanme que no. Creo que estos 3 años hice buen trabajo trabajando, valga la redundancia, en mí misma, pero se los cuento por qué. Aquí va el por qué. Porque creo que allá afuera siempre hay más de alguien que lo necesite escuchar, pero cuando nosotros terminamos una relación, lo normal y lo usual es odiar a las personas, es desearles el mal, es esto y lo otro. E independientemente que esta persona hoy en día, yo sé que a mí me odia y me detesta, yo toda la vida, desde que terminamos, le mandé mucha luz, mucho amor, mucha paz, y se los comparto para que ustedes también lo hagan. Créanme que cuando yo lo recordaba y tal vez se me salían algunas lágrimas, yo se le decía, te mando mucho amor, te mando mucha paz, te mando esto, y yo aún lo quiero, ¿me entienden? O sea, lo quiero en el sentido de por esas cosas que vivimos y ese cariño que hubo. Obviamente ese cariño no pudo seguir creciendo porque la persona no existió más, entonces por eso mismo se los comparto, para que ustedes también sepan que en el momento, si se ponen tristes, en algún momento que estén mal, solo manden. Mándenle de verdad en ustedes mismos. Si están llorando, si están tristes, solo díganle, te mando mucha paz, te mando mucho amor, te mando mucho de todo, porque créanme que esa energía llega y la energía recíproca. Entonces a nosotros también se nos va a devolver. Pero aquí dicen, no, Dios, basta, no sé, yo odio a todos mis ex.

0: dice. Sí, mucha, pero no es bueno. Créanme que yo me costó lograr entenderlo, pero créanme que sí, es bueno. O sea, hoy en día les puedo decir que 3 años después yo siento una paz en el corazón, porque al final no es que uno haya hecho mal las cosas, pero hay ciertas historias en la vida que se tienen que terminar. Entonces te lo comparto por si vos allá afuera estás pasando lo mismo, por si te recordaste con esta canción o con alguna que suena en nuestro segmento. Es muy normal. Entonces, cuando te pase, solo manda mucha paz, manda mucho amor, manda mucho cariño, mucha luz, que al final del día también la energía se siente, y puede ser que esa otra persona también esté por allí pensando. Te vamos a contestar por acá. ¿Aló? Buenas tardes.
1: Hola, yo.
0: Oli, ¿quién anda por acá?
1: ¿Cómo estás?
0: Súper bien, ¿y tú?
1: Soy el Cherry, bien, gracias.
0: Qué bueno, Cherry, qué alegre escucharte por acá. ¿Dónde andas en el tráfico?
1: Sí, está terrible.
0: ¿En dónde andas? ¿En qué parte?
1: Andábamos en zona 15.
0: Sí, estaba fuerte también por allá.
1: Bastante, fíjate.
0: Me imagino.
1: Pero ya logramos pasar.
0: Qué alegre, Cherry. A ver, contanos, ¿qué canción vas a incluir tú a la playlist de Esa No Porque Traigo Saldo?
1: Ay, Esa No Porque Traigo Saldo.
0: ¿Cuál?
1: Say Something.
0: ¿De quién?
1: De A Great Big World.
0: A ver, vamos a ver si tengo Say Something de Justin Timberlake y Cristina. A ver, ¿de quién me dijiste que era?
1: A Great Big World con Cristina Aguilera.
0: Yo creo, déjame ver. No. Son diferentes. Porque este Say Something con Justin Timberlake y este es Cristina Aguilera. Y tú decís A Great Big World, ¿verdad?
1: Sí.
0: Va, ya se viene, ¿oíste? Un abrazote y un beso. ¿Te quieres mandar algún saludito?
1: Cuídate mucho, un abrazote.
0: Igual, Cherry, chao. Bueno, entonces A Great Big World con Cristina Aguilera, Say Something de una vez se viene. Vamos a seguir leyendo por acá qué otras queremos agregar. Esta notita no sé, porque nos llegó desde hace un ratito. Entonces, si no tiene que ver con el segmento, no pasa nada, pero igual la vamos a escuchar.
2: Hola, hola, Jos, ¿qué tal? Si pudieras agregar My Happy Ending de Avril Lavigne para Esa No Porque Tengo Saldo,
0: si
2: te lo agradecería.
0: Sí era, ¿cómo no iba a ser? Va, entonces miren, primero nos vamos a ir con esta de A Great Big World de Cristina Aguilera, Say Something, y luego vamos a escuchar la de Avril Lavigne. ¿Les parece? Estamos, no vayan a llorar como yo. Yo tuve un momento de debilidad, fueron un par de lágrimas, pero al final eso, para eso es la música, ¿saben? Yo siempre se los digo, la música debería existir incluso en el día a día, así como música de fondo, como en las películas. ¿Se imaginan? Estaría increíble. Pero bueno, vámonos con esta buena canción y volvemos. 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
1: Esa es la que voy a usar de fondo, ¿ok? No digan que es esta la de Chosen Texas para seguir con el segmento, ¿ok? Gracias. Es que hay muchas notas, muchos mensajes. Qué bonito que les gusten los segmentos, de verdad que créanme que van con mucho cariñito y siempre los pienso tipo, ¿qué sería yo que pudiera hacer en el carro, en la oficina para sentirme alegre? Así que escuchemos por acá, vamos a ver si esta notita de voz, creo que sí tiene que ver con el segmento. A ver.
2: Hola, Josh. Hello. Para el segmento sí, de sí, esa, no, porque traigo saldo. Puedes poner la de Andrés, de Summer. Gracias.
1: Uy, qué buena también. Va. Entonces, primero, teníamos pendientes la de My Happy Ending. Y ahorita vamos a incluir esta de Summer o Summer, como ustedes le quieran llamar la de Undressed, ¿ok? Entonces, primero vámonos por acá con algo de Avril Lavigne y luego ya volvemos con algo de Summer o Summer. Estamos a la esta de My Happy Ending. Esta también pega duro, mucha. Sí, cántenla, gócenla y súbanle lo más que puedan al radio donde estén escuchando también.

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Esa no era. Tranquilos, tranquilos, relajados. Tranquilos, es que estaba hablando con Chris, entonces se me fue. Pero mucha, hay un montón de canciones, hay un montón de notas de voz, así que rápido, porque ya me queda poquitisísimo tiempo. Joss, no puedo mandar audio, pero podrías incluir Secrets de One Republic con todo el gusto y el placer del mundo. Vámonos con ese y volvemos con una más o dos para despedirnos, ¿les parece?

¡Qué pedazo de canción! ¡Hala, no! Es que yo la tenía acá a todo volumen, hasta retumbaban por acá las... No son cortinas, que son persianas que tenemos. Entonces, ajá, buenísima, mucha. Y es tiempo de despedirme. Me quedaron de verdad un montón pendientes. Perdónenme la vida, perdónenme todo, porque, ala, hoy sí se ha descontrolado este asunto. Pero lo importante es que nos la pasamos bien bonito y bien alegre. Ven por acá, saludos para Areli, que nos estaba pidiendo Here Without You, que siempre le encantan los turnos. También por acá a Ángel, también por acá, este amigo no tiene nombre, pero estaba pidiendo la de Because of You, de Kelly Clarkson. También por acá teníamos mensajitos que nos estaban escuchando desde Cobán. Joss, para el segmento de esa no, porque traigo saldo, podrías poner Ironic de Alanis Morissette. Saludos desde Cobán, dice. Saluditos hasta Cobán. Abrazotes y besotes. Así que también por acá nos estaban pidiendo la de Stolen Dance, dice Joss. Buena progra, Stolen Dance de Milky Chain se encaja para esa no, porque traigo saldo. También por acá, un abrazo es para sacarte la risa. El pasado vive en el pasado, vive el presente como un que, como que si no hubiera futuro. No, muchas veces que no es que nos quedemos en el pasado. No es que nos quedemos en el pasado. No, hombre, ustedes creyeron que a mí se me habían salido las lágrimas porque estaba triste. No, hombre, es lo que les digo. Es únicamente lo que les digo, mucha. Que al final del día es bonito pues recordar y sacarlo, porque también uno al final del día no es de piedra, uno al final del día tampoco, no es que no tenga sentimientos, ¿me entienden? Entonces, acá se queda este segmento de esa no, porque traigo saldo para que ustedes también se hayan puesto ahí con el moquito tendido. Yo ya me voy, me retiro de la cabina de 949 Interactiva. Los quiero un montón, mañana disfrutamos el viernes en punto de las 3 de la tarde, ¿te parece? Mientras tanto, vámonos con Milky Chains. Mi nombre es Jocelyn Mayen y siempre es un gusto el poderte acompañar. Ahora sí, yo me despido y será hasta mañana. ¡Chao!